Estoy contento de recibirlos hoy aquí en el hogar de Pedro, el hogar de la iglesia, donde todos debemos sentirnos una gran familia, reunidos en torno al fuego de su amor. Ustedes han dialogado durante estos días.

de Jesucristo. No debemos caer en el peligro de fundar nuestras vidas en seguridades humanas y en expectativas mundanas.

que favorezcan la vida en familia y la educación de sus miembros. En ese contexto podemos entender la familia como un don y una tarea. Es crucial fomentar la corresponsabilidad y el protagonismo de las familias en la vida social, en la política, cultural, promoviendo su valiosa contribución en la comunidad, en cada hijo, en cada esposa o esposo. Dios nos encomienda a su hijo, a su madre, como hizo con San José, para ser junto a ellos base, fermento y testimonio del amor de Dios.

San Agustín definía ese júbilo como un regocijo que no se puede expresar con palabras y que es propio especialmente del inefable. Sean nuestras familias ese canto silencioso de esperanza, capaz de difundir con su vida la luz de Cristo, para que la alegría del Evangelio, citando a Papa Francisco, llegue hasta los confines de la tierra y ninguna periferia se prive de su luz. A todos ustedes los encomiendo a la intercesión de la Sagrada Familia de Nazaret, modelo perfecto que Dios ofrece como respuesta al grito desesperado de ayuda de tantas familias. Al imitarla, nuestros hogares

Señor esté con ustedes. Bendito sea el nombre del Señor. Nuestra ayuda es en el nombre del Señor. Y les bendiga Dios Todopoderoso, Padre, Hijo y Espíritu Santo. Amén. Muchas gracias. Felicidades por la labor.

0: realmente la misma.
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0: Bienvenidos y bienvenidas a esta transmisión, un espacio de encuentro y esperanza, donde la luz de Cristo nos une desde cada rincón de América Latina y el Caribe. ¡Comenzamos!
1: Bienvenidos a este segundo encuentro de implementación del Sínodo organizado por el equipo continental.

0: Su nombre, Jesús de Nazaret. Edad, 33 años. Origen judío, profesión, carpintero. Se le acusa de predicar la verdad.
1: De reflexión, hombres y mujeres gozan de igual dignidad en el pueblo de Dios. Y hablando específicamente de las mujeres en la iglesia, dice que esta asamblea justamente hace un llamamiento a la plena aplicación de todas las oportunidades ya previstas en la legislación vigente en relación con la función de la mujer, en particular en los lugares donde...
0: Amar al prójimo como a sí mismo. ¿Recompensa? Salvación y vida eterna. Si lo encuentras, sigue sus pasos.

funciones de liderazgo en la Iglesia, lo que viene del Espíritu Santo no puede detenerse, dice el documento. Y a nivel más general, de laicos y laicas a los puestos de responsabilidad en las diócesis y las instituciones eclesiásticas, incluidos los seminarios, los institutos y las facultades de teología, un mayor reconocimiento y apoyo a la vida y a los carismas de los consagrados y consagradas y a su empleo en puestos de responsabilidad eclesial y el aumento del número de laicos y laicas cualificados que se desempeñen como jueces en los procesos canónicos. Como hemos hecho también en nuestro primer encuentro, los invitamos justamente a reflexionar sobre este aspecto en particular y lo vamos a hacer con dos ponentes que nos van a iluminar sobre los aspectos teóricos y dos experiencias, dos testimonios desde los aspectos, podríamos decir, más prácticos. Y también los invitamos a que nos vayan escribiendo y comentando a través de las redes sociales desde dónde están participando en este conversatorio y a también a dejar sus preguntas a los ponentes para que después, en los últimos momentos de

este conversatorio podamos formulárselas. Comencemos entonces ya con las reflexiones teológicas. Nos van a acompañar entonces en este primer tramo el doctor César Kuzma y la doctora Carolina Bacher. Vamos a dar la bienvenida al doctor César Kuzma, teólogo laico, casado y padre de dos hijos. Es brasileño, doctor en teología por la Pontificia Universidad Católica de Río de Janeiro y actualmente es profesor investigador de la Pontificia Universidad Católica do Paraná en Curitiba, Brasil. Es miembro de la Comisión de Asesoría Teológica de Cáritas Argentina, Cáritas América Latina y el Caribe y miembro del Consejo Editorial de la revista Concilio. En febrero del 2026 fue elegido nuevo coordinador ejecutivo.

estão acompanhando. Muito obrigado pela presença. E um grande saludo a todos e todas. Bueno, estamos en la fase de la implementación del sínodo y en ese proceso muchos pasos están ocurriendo en nuestras diócesis, en nuestros espacios, comunidades, pastorales. Hay pasos largos y hay pasos cortos. Y el hecho que hay un llamado en la iglesia y ese llamado es sinodal y ese llamado es...

laicado porque está cerca y nos invita a todos. Pero específicamente del laicado, que es de donde estoy hablando, porque soy un presente del documento, habla específicamente de esa situación, hay mucho a caminar, hay pasos que ya están siendo construidos en nuestros espacios eclesiales, pero hay otros que debemos traer también. Y también algo de la vida consagrada, porque todos nosotros estamos involucrados en ese proceso. Y el proceso sinodal, me gusta llamar así, porque es un proceso que estamos construyendo, nos invita a algo nuevo. Y cuando tenemos algo como una propuesta nueva, tenemos claro que muchas de las estructuras que tenemos, muchos de los espacios que tenemos, no son sinodales. Muchas de las formaciones que hemos recibido en nuestras facultades de teología, en nuestras catequesis y muchas prácticas pastorales, están en proceso de cambio para que se pueda recepcionar los avances del sínodo y que se pueda avanzar en aspectos que son fundamentales. Pero el primer punto que debemos tratar acerca del proceso sinodal es preguntar y entender que la iglesia sinodal que estamos aquí tratando es una iglesia que tiene como base teológica toda la eclesiología del Concilio Vaticano II, que en el primer encuentro de este proceso

assumimos responsabilidades, cada cual a su modo, cada persona en la vocación y el ministerio que ha llamado. Hay responsabilidades que son diferentes, pero todos tenemos la misma dignidad de esa dimensión.

nuevas. Entonces, esos son algunos aportes que me gustaría poner acerca de eso. No es algo que está pronto y está listo, debemos construir a cada tiempo. Entonces, me gustaría acerca de esos puntos principales: la eclesiología del Vaticano II, la dimensión.

0: yo quiero. Queremos comenzar a orar por ti. Queremos orar primero para que el Señor sane tu corazón. Oramos por esos corazones tristes, por esos corazones lastimados, por aquellos que en este momento se sienten quebrantados,
1: por aquellos que han sido de África, Perú, Venezuela, bueno, toda América Latina y el Caribe también unida en este momento de reflexión sobre cómo avanzar en la implementación del sínodo en nuestras comunidades, en nuestras parroquias, en nuestras diócesis, hoy particularmente con este tema del acceso efectivo a los lugares de decisión de los laicos, laicas y la vida religiosa. Y vamos ahora, para continuar con esta reflexión teológica y esta, la profundización sobre este aspecto en particular, a darle la bienvenida a Carolina Bacher Martínez, que es laica, doctora en teología pastoral por la Facultad de Teología de la Universidad Católica Argentina.
0: Oramos por el corazón de esa madre que sufre el alejamiento de su hijo o de su hija. Oramos por el corazón de esa madre que sufre la ofensa de su esposo. Señor, pon tu mano llagada en esos corazones. Queremos orar por aquellos que creen que no sirven para nada, por aquellos que se sienten fracasados.
1: Filosofía de la Universidad Católica de Temuco e integrante del equipo teológico pastoral del CELAM y de la Fundación Teologanda.
2: Carolina, a la propuesta de...
0: Bendito seas, únete a nosotros.
3: Hoy,
0: dilo,
3: Señor Jesús,
0: confía en él.
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0: Santo Dios,
3: para alabarte.
0: Rompe cadenas.
3: Hoy,

Estaban los apóstoles, estaba en compañía de algunas mujeres, María, la madre de Jesús, y de sus hermanos, ¿no? Otros discípulos que no eran los apóstoles, otros discípulos. Entonces acá tenemos que todos quedaron llenos del Espíritu Santo, ¿no? Pentecostés, desciende el Espíritu a

0: mirarte a ti.
1: Porque el argumento para ampliar estas posibilidades tiene que ver con que la misión sea cada vez mejor, sea más significativa, podamos llegar cada vez más a nuestros hermanos y hermanas de todo el mundo, ¿no? En particular, el número 60 va a subrayar la importancia de abrir espacios de liderazgo y de autoridad para las mujeres, como bien decía César, ¿no? Y el padre Pedro, nada hay que impida que las mujeres desempeñen funciones de liderazgo en la iglesia.

0: fiesta, la celebración de María Magdalena,
1: de participación.
0: Ya hay experiencias de religiosas predicando retiros a seminaristas y al presbiterio de una diócesis, teólogos y teólogas laicos dando capacitaciones a obispos, religiosas a cargo de comunidades parroquiales, coordinadoras laicas de consejos pastorales diocesanos o parroquiales, entre otras experiencias, ¿no? Ahora, ¿qué recepción está en juego en estas dinámicas? Bueno, voy a detenerme un minuto también, porque como dijo bien César, el número 60 especifica este llamado a avanzar en la participación de las mujeres. Y esto porque, como dice el número 52, mejorar las relaciones en la iglesia pasa también, inequívocamente, por mejorar la relación entre varones y mujeres. Requiere por una parte la aceptación de las mujeres convocadas.

0: reino de Dios, por momento en las comunidades se ve que falta un deseo de participar, hay cierto recelo por los tiempos personales. Entonces, es una etapa donde si se abren oportunidades a las mujeres, es importante que ellas estén dispuestas a colaborar, estemos todas dispuestas a colaborar, ¿no? A veces también algunos imaginarios, algunas mujeres en algunos momentos tenemos imaginarios como que no podríamos, no tendríamos suficientes capacidades. Bueno, esto es importante que cada una de nosotras revise, que confíe en los dones que el Espíritu ha suscitado y que los esté dispuesta a ponerlos al servicio de la comunidad. Por otra parte, también se necesita una sororidad, una hermandad entre mujeres, ¿no? Porque implica que cuando una es convocada, las demás nos alegremos con ella, convalidemos sus posibilidades, estemos dispuestas a colaborar con ella. Y por otro lado, en aquellas que tienen o que tenemos alguna responsabilidad delegada, también un compromiso de promover especialmente a las demás mujeres, sean laicas o religiosas, ¿no? Es un compromiso que cuando tenemos un rol, cuando hemos sido como cuando tenemos un puesto también de servicio, poder promover y que haya cada vez más mujeres al servicio y con roles de liderazgo dentro de la iglesia. También implica la aceptación por parte de los varones que han quedado a su cargo, es decir, cuando en roles tradicionales que estaban a cargo de presbíteros o de varones, queda a cargo una mujer, a veces genera ciertos interrogantes, ciertas inquietudes, no es habitual, ¿no? En mi caso, por ejemplo, doy teología pastoral y quizás algunos presbíteros se extrañan o hoy justo un alumno me había dicho, nunca había tenido una profesora mujer en el seminario, ¿no? Es decir, comporta todavía hoy una novedad. Y por lo tanto implica esa disponibilidad para aceptar los dones que habitualmente no venían como de las mujeres, no eran reconocidos, y una cierta reconfiguración de los roles, que los varones asumen en las tramas pastorales, ¿no? Por último, en todos los que están observando estos procesos, bueno, renovar la confianza de que esta es una propuesta que el Espíritu está suscitando, que tiene marchas y contramarchas, pero que nos animamos a aventurar que una iglesia que trabaja junta, en donde todos colaboramos con la misión, será una iglesia que pueda ser mejor servidora de nuestros hermanos y hermanas, especialmente de aquellos que más sufren, que están en situación de pobreza, y que también están invitados y estamos invitados a hacerles un lugar destacado en nuestras comunidades. Hasta aquí mi presentación.
1: Muy bien, muchas gracias, Carolina. Realmente han sido dos presentaciones que nos han ayudado a profundizar justamente sobre este tema y que nos invitan también a reflexionar y a hacernos preguntas y también a ir convirtiéndonos en este camino sinodal para que podamos tener una recepción adecuada, ¿no? Particularmente por lo que el Espíritu va suscitando justamente en las comunidades, en la iglesia, en este tiempo. Recordando además que este año, 2026, es el año particularmente donde estamos llamados a implementar lo que nos está proponiendo el documento final del sínodo. El 25 y el 26 es el tiempo justamente para dar esos pasos necesarios en orden a transformar nuestra iglesia para que tenga un rostro más sinodal, donde la participación y la comunión se viva de manera más integral y que sea efectiva, en orden siempre a la misión, pero también, además de estos procesos de conversión que tenemos que dar personal y comunitariamente, donde se pueda ir transformando también las mismas estructuras que vayan asegurando justamente este camino. Ya en el año 2027, el año venidero, vamos a comenzar con las asambleas de evaluación a nivel diocesano, a nivel nacional, y en el 2028 serán las asambleas a nivel continental y también la asamblea eclesial para evaluar este tiempo de implementación sinodal y también para seguir adelante con el proceso. Por eso, bueno, la urgencia de que en este año sigamos adelante dando pasos concretos, pasos que ya se están dando, ¿no? Y por eso...

0: ellos a partir de experiencias y testimonios concretos. Por eso ahora en esta parte del conversatorio, en esta primera parte, vamos a dar la bienvenida a Janet Rincón Morales, que es laica ignaciana, venezolana, miembro de la Comunidad de Vida Cristiana CBS, doctora de Ciencias Médicas y licenciada en Comunicación Social, mención Desarrollo Social, ha promovido y liderado la participación de laicas y laicos en diversas instancias eclesiales de su país y en espacios internacionales. Actualmente presta servicio como coordinadora del Observatorio Socioantropológico y Pastoral del Centro de Gestión del Conocimiento en el SENA. ¿Cómo estás? Bienvenida.
1: Padre, gusto darle de nuevo a todos los que están viéndonos a través de las redes de YouTube. Pues estoy muy contenta de estar me encanta poder compartir cuáles han sido esas experiencias de participación como laica dentro de nuestra iglesia. Y cuando me invitaron, la verdad es que como que me remonté hasta la infancia, ¿no? No sé si se está viendo por ahí la diapositiva. Ok. Dice, quería decirles así, mi escuela de sinodalidad no empezó en la oficina diocesana, no empezó en la parroquia, no empezó en el templo y mucho menos en el Vaticano, empezó en la mesa que compartíamos en la casa, en el hogar. Mi padre cursillista entendía aquello de la iglesia soy yo y eso nos enseñaron desde muy pequeños, de manera que cuando ya vamos madurando el tema de los carismas y la vocación, siempre había como que ese llamado a prestar un servicio a la iglesia. Y no solamente en espacios de toma de decisión o de servicio evangelizador, pastoral. Yo quiero hacer como un paréntesis para decir que el primer servicio que nosotros prestamos fue hacernos familia de nuestros sacerdotes. O sea, lo primero que aprendimos fue a cuidar la iglesia, a proteger a la iglesia, a proteger a nuestros ministros, porque las situaciones del mundo...

que mi padre habló con un sacerdote o con una chica y le dice, bueno, yo, mira, como sigas en esta sacristía, metiéndote aquí, con esa sinodalidad que ahora explota, con el llamado del Papa Francisco, explota, bueno, quizás medio siglo después. Pero no quería dejar de compartir esto porque ese es un elemento que nos toca a todos, a todas. Lo cultivamos en la familia. La sinodalidad y la corresponsabilidad laical comienza por nuestra educación en el hogar. Luego toda esta experiencia fue como increciendo, ¿no? Esto que llevó a espacios de Ministerio de Música o de la catequesis de confirmación, que fue gracias a que sacerdotes creyeron también en la preparación o en la fidelidad o en ese ardor apostólico que teníamos, fue como creciendo, ¿no?

Luego, un modo de proceder sinodal. Esa formación va siguiendo nuestra propia vocación, ¿verdad? En mi caso particular, bueno, como dijeron que compartamos experiencias, no, simplemente estoy compartiendo una historia de vida con ustedes. Una vez que uno se encuentra con Cristo y que entiende que el Señor ama a todo hombre, a toda mujer, pues uno quiere servirle. Cada uno tiene su vocación y su carisma particular. En mi caso, me sentía llamada a servir como médico y me fui preparando.

personas enfermas. Diríamos que uno de los primeros servicios que presta la iglesia es la atención al enfermo, el acompañamiento al enfermo. Bueno, siguiendo los pasos de Jesús, que también vio que su reino, que la llegada del reino podía manifestarse en esta salud integral. De manera que efectivamente comenzó ese proceso de formación profesional también, con la mirada puesta en la iglesia. Y quería comentarles que en este proceso que luego me lleva a ocupar un lugar, como en este caso, en el Consejo Episcopal Latino,

ese servicio diocesano. También he prestado servicios en la conferencia episcopal de mi país, es decir, que ya un servicio nacional para llegar ahora a ese servicio latinoamericano e incluso a nivel de la iglesia, digamos, universal, por otros servicios que presto en vinculación con el dicasterio del desarrollo humano integral. Pero quiero destacar que en este recorrido no he caminado sola. Para construir la iglesia sinodal, cada uno como persona pone un ladrillo, un bloque, para construir esa iglesia, al igual que los movimientos.

Yo comparto lo que ha sido mi experiencia. Primero, ya les comenté, somos iglesia, pero fíjense que después, ya en la adolescencia, me encuentro con lo que es la comunidad de vida cristiana, y la traigo a colación porque también ha prestado, ha jugado un papel importante, al menos en mi experiencia. Las comunidades de vida cristiana, de espiritualidad ignaciana, están vinculadas a la Compañía de Jesús.

¿Qué es lo que quiero destacar? Que no hemos ido solo. Dentro de la CBX hay un proceso que se llama DAE, discernir, enviar, acompañar y evaluar. De manera que cuando a mí me proponen prestar un servicio en la iglesia o me invitan a prestar un servicio en la iglesia, no voy sola. O sea, desde el inicio ese proceder es sinodal, porque voy a regresar a una comunidad de referencia.

esta vida laical que llevamos, esta vocación laical, y que me van a estar o alando las orejas o diciendo cómo te va. Porque todos dentro de los servicios, pues también tenemos nuestras fortalezas, nuestras debilidades. Entonces, ese acompañamiento comunitario, cuando uno va a prestar un servicio en la diócesis, en un espacio de toma de decisiones, o en la conferencia episcopal, o en el Consejo Episcopal Latinoamericano, no se hace solo. Es como invitar también a que los movimientos laicales puedan sumarse a esto. Luego, espacios de gobierno, análisis de contexto. Otros sebequianos trabajan en la pastoral familiar, en la pastoral de migrantes, en la construcción de paz, en la Universidad de la Amazonía. Mauricio López, por ejemplo, que también es de Sebequi, es quizás un ejemplo de lo que se hace. Y eso no compite con los servicios de los ministros ordenados. Con la Congregación Esclavas de Cristo Rey, que se montó también en este llamado a la sinodalidad, estamos fortaleciendo la participación de laicos y laicas en cada una de las comisiones pastorales. Es decir, que en esa congregación específica, si hay una pastoral vocacional y juvenil, hay dos responsables, una religiosa y un laico. En la pastoral de laicos, una religiosa y un laico. En la pastoral educativa, una religiosa y un laico.

sociales garianas, familia de las esclavas de Cristo Rey, pero allí estamos participando en espacios de toma de decisión también de la congregación y ya se ha abierto la posibilidad adelante, aún si no tenemos suficientes vocaciones religiosas. Y esta congregación así lo ha entendido y sigue abriendo esos espacios de coparticipación. Y luego ya...

Su nombre, Jesús de Nazaret. Edad, 33 años. Origen judío, profesión, carpintero. Se le acusa de predicar la verdad, de llamarse hijo de Dios y de enseñar a amar al prójimo como a sí mismo. Recompensa, salvación y vida eterna. Si lo encuentras, sigue sus pasos.

Señor Jesús, aunque pase por valles oscuros, sé que tú estás conmigo. Aunque a veces siento que mi mundo se acaba, sé que tú me das tu mano y me levantas, porque tú me has amado hasta el extremo, Señor. Y en ti puedo encontrar la paz que el mundo me ha robado. Gracias, Jesús, amado mío, porque cuando más te necesito, tú siempre allí estás. Te amo, Jesús, con todo mi corazón.

0: Queremos comenzar a orar por ti. Queremos orar primero para que el Señor sane tu corazón. Oramos por esos corazones tristes, por esos corazones lastimados, por aquellos que en este momento se sienten quebrantados, por aquellos que han sido despreciados, por aquellos que han sido humillados. Oramos por el corazón de esa madre que sufre el alejamiento de su hijo o de su hija. Oramos por el corazón de esa madre que sufre la ofensa de su esposo. Señor, pon tu mano llagada en esos corazones. Queremos orar por aquellos que creen que no sirven para nada, por aquellos que se sienten fracasados. Hermano, hermana, te recordamos que Dios todo lo hizo bien. Bendito seas. Únete a nosotros.
1: Hoy,
0: dilo,
1: Señor Jesús,
0: confía en Él.
1: Vengo ante ti,
0: Santo Dios.

0: Señor.
1: Dilo con poder.
0: Hoy quiero vivir.
1: Bendito seas.
0: Dame tu amor. Sin ti no puedo ser feliz.
1: Dilo.

Sí, Señor. Queremos orar por aquellos que están enfermos en su cuerpo, porque el tiempo de los milagros no ha terminado. Porque Jesús sigue vivo, porque Jesús sigue obrando, porque el Dios que hoy está aquí es un Dios de poder. Cree en el Señor, confía en Jesús, no tengas miedo, porque esa enfermedad, porque ese problema servirá para que la gloria de Dios se manifieste. Porque los problemas de ahora son los testimonios que el día de mañana vamos a estar dando.

Señor, queremos orar por aquel que está padeciendo un fuerte dolor. Si crees, verás la gloria de Dios. No importa lo que te han dicho, Lázaro llevaba ya 4 días enterrado. Y Jesús le dijo a Marta: si crees, verás la gloria de Dios. El tiempo de los milagros no ha terminado. No importa lo que los médicos te han dicho, el médico de médicos, el Señor de señores, no ha dicho la última palabra. Aquí está Jesús. Oramos por esa migraña. Oramos por ese dolor de cabeza. Oramos, Señor, por ese dolor en ese oído. Pon tu mano, Jesús. Pon tu mano, Señor, en esa cervical. Pon tu mano, Señor, en esa tiroides. Pon tu mano, Señor, en esa columna. Siente el poder de Jesús en este momento. Oh, alabado seas, Jesús, porque estás sanando, cree. Oh, alabado seas, Señor, porque estás haciendo experimentar ese calor y ese fuego. No tengas miedo. El Señor te está tocando. El Señor está obrando en ti, porque el tiempo de los milagros no ha terminado. Sigue pidiendo. Sigue creyendo. Oramos por ti, hermano, hermana, a quien los médicos le han dicho que tienes cáncer. Recuerda que las enfermedades han sido nominadas por los hombres. Yo sé en quién he puesto mi confianza, y en este momento, si crees, verás la gloria de Dios. Pon tu mano, Señor, llagada en ese cáncer. Pon tu mano, Señor, en ese pecho. Pon tu mano, Señor, en ese vientre. Quema con tu poder. Pon tu mano, Señor, en esas células que están muertas. Señor, todo es posible para el que cree. Y el que hizo caminar al paralítico, y el que hizo ver al ciego y oír al sordo, está aquí. Y hoy está obrando en ti. No vaciles. El tiempo de los milagros no ha terminado. Dios está obrando en ti, hermano, hermana. No te acostumbres a vivir con la enfermedad. Dios quiere sanarte en este momento. Y darás testimonio. Y te levantarás de esa cama. Y el Señor permitirá que lo alabes, que lo bendigas. Y muchos creerán por el testimonio que vas a dar. Pon tu mano, Señor, en esa pierna. Pon tu mano, Señor, en ese brazo. Comienza a moverlo, hermano, hermana. No tengas miedo. En fe, Dios está obrando en este momento. Pon tu mano, Señor, en esa gastritis, en esa colitis, en esa enfermedad que lleva años dominándote. Hoy es día de liberación. Hoy el Señor está rompiendo cadenas. Pero créelo. Si crees, verás la gloria de Dios. Estamos delante de Jesús sacramentado. Y el Señor está obrando en ti. Siente ese calor. Siente ese fuego que te está envolviendo. Es el fuego del Espíritu Santo. Bendito seas. Hoy, dilo.

Su nombre, Jesús de Nazaret. Edad, 33 años. Origen judío, profesión, carpintero. Se le acusa de predicar la verdad, de llamarse hijo de Dios y de enseñar a amar al prójimo como a sí mismo. Recompensa, salvación y vida eterna. Si lo encuentras, sigue sus pasos.

Señor Jesús, aunque pase por valles oscuros, sé que tú estás conmigo. Aunque a veces siento que mi mundo se acaba, sé que tú me das tu mano y me levantas, porque tú me has amado hasta el extremo, Señor. Y en ti puedo encontrar la paz que el mundo me ha robado. Gracias, Jesús, amado mío, porque cuando más te necesito, tú siempre allí estás. Te amo, Jesús, con todo mi corazón.

0: Queremos comenzar a orar por ti. Queremos orar primero para que el Señor sane tu corazón. Oramos por esos corazones tristes, por esos corazones lastimados, por aquellos que en este momento se sienten quebrantados, por aquellos que han sido despreciados, por aquellos que han sido humillados. Oramos por el corazón de esa madre que sufre el alejamiento de su hijo o de su hija. Oramos por el corazón de esa madre que sufre la ofensa de su esposo. Señor, pon tu mano llagada en esos corazones. Queremos orar por aquellos que creen que no sirven para nada, por aquellos que se sienten fracasados. Hermano, hermana, te recordamos que Dios todo lo hizo bien. Bendito seas. Únete a nosotros.
1: Hoy,
0: dilo,
1: Señor Jesús,
0: confía en Él.
1: Vengo ante ti,
0: Santo Dios.

Sí, Señor. Queremos orar por aquellos que están enfermos en su cuerpo, porque el tiempo de los milagros no ha terminado. Porque Jesús sigue vivo, porque Jesús sigue obrando, porque el Dios que hoy está aquí es un Dios de poder. Cree en el Señor, confía en Jesús, no tengas miedo, porque esa enfermedad, porque ese problema servirá para que la gloria de Dios se manifieste. Porque los problemas de ahora son los testimonios que el día de mañana vamos a estar dando.

Queremos orar por aquel que está padeciendo un fuerte dolor. Si crees, verás la gloria de Dios. No importa lo que te han dicho. Lázaro llevaba ya 4 días enterrado. Y Jesús le dijo a Marta: si crees, verás la gloria de Dios. El tiempo de los milagros no ha terminado. No importa lo que los médicos te han dicho.

médicos, el Señor de señores, no ha dicho la última palabra. Aquí está Jesús. Oramos por esa migraña. Oramos por ese dolor de cabeza. Oramos, Señor, por ese dolor en ese oído. Pon tu mano, Jesús. Pon tu mano, Señor, en esa cervical. Pon tu mano, Señor, en esa tiroides. Pon tu mano, Señor, en esa columna. Siente el poder de Jesús en este momento. Oh, alabado seas, Jesús, porque estás sanando, cree. Oh, alabado seas, Señor, porque estás haciendo experimentar ese calor y ese fuego. No tengas miedo. El Señor te está tocando. El Señor está obrando en ti, porque el tiempo de los milagros no ha terminado. Sigue pidiendo, sigue creyendo. Oramos por ti, hermano, hermana, a quien los médicos le han dicho que tienes cáncer. Recuerda que las enfermedades han sido nominadas por los hombres. Yo sé en quién he puesto mi confianza. Y en este momento, si crees, verás la gloria de Dios. Pon tu mano, Señor, llagada en ese cáncer. Pon tu mano, Señor, en ese pecho. Pon tu mano, Señor, en ese vientre. Quema con tu poder. Pon tu mano, Señor, en esas células que están muertas. Señor, todo es posible para el que cree. Y el que hizo caminar al paralítico, y el que hizo ver al ciego y oír al sordo está aquí. Y hoy está obrando en ti. No vaciles. El tiempo de los milagros no ha terminado. Dios está obrando en ti, hermano, hermana. No te acostumbres a vivir con la enfermedad. Dios quiere sanarte en este momento. Y darás testimonio. Y te levantarás de esa cama. Y el Señor permitirá que lo alabes, que lo bendigas. Y muchos creerán por el testimonio que vas a dar. Pon tu mano, Señor, en esa pierna. Pon tu mano, Señor, en ese brazo. Comienza a moverlo, hermano, hermana. No tengas miedo. En fe, Dios está obrando en este momento. Pon tu mano, Señor, en esa gastritis, en esa colitis, en esa enfermedad que lleva años dominándote. Hoy es día de liberación. Hoy el Señor está rompiendo cadenas. Pero créelo. Si crees, verás la gloria de Dios. Estamos delante de Jesús sacramentado. Y el Señor está obrando en ti. Siente ese calor. Siente ese fuego que te está envolviendo. Es el fuego del Espíritu Santo, bendito seas. Hoy, dilo.

Su nombre, Jesús de Nazaret. Edad, 33 años. Origen judío, profesión, carpintero. Se le acusa de predicar la verdad, de llamarse hijo de Dios y de enseñar a amar al prójimo como a sí mismo. Recompensa, salvación y vida eterna. Si lo encuentras,

Señor Jesús, aunque pase por valles oscuros, sé que tú estás conmigo. Aunque a veces siento que mi mundo se acaba, sé que tú me das tu mano y me levantas, porque tú me has amado hasta el extremo, Señor. Y en ti puedo encontrar la paz que el mundo me ha robado. Gracias, Jesús, amado mío, porque cuando más te necesito, tú siempre allí estás. Te amo, Jesús, con todo mi corazón.

0: Queremos comenzar a orar por ti. Queremos orar primero para que el Señor sane tu corazón. Oramos por esos corazones tristes, por esos corazones lastimados, por aquellos que en este momento se sienten quebrantados, por aquellos que han sido despreciados, por aquellos que han sido humillados. Oramos por el corazón de esa madre que sufre el alejamiento de su hijo o de su hija. Oramos por el corazón de esa madre que sufre la ofensa de su esposo. Señor, pon tu mano llagada en esos corazones. Queremos orar por aquellos que creen que no sirven para nada, por aquellos que se sienten fracasados. Hermano, hermana, te recordamos que Dios todo lo hizo bien. Bendito seas, únete a nosotros.
1: Hoy,
0: dilo,
1: Señor Jesús,
0: confíen en
1: vengo ante ti,
0: Santo Dios.

Sí, Señor. Queremos orar por aquellos que están enfermos en su cuerpo, porque el tiempo de los milagros no ha terminado. Porque Jesús sigue vivo, porque Jesús sigue obrando, porque el Dios que hoy está aquí es un Dios de poder. Cree en el Señor, confía en Jesús, no tengas miedo, porque esa enfermedad, porque ese problema servirá para que la gloria de Dios se manifieste. Porque los problemas de ahora son los testimonios que el día de mañana vamos a estar dando.

Queremos orar por aquel que está padeciendo un fuerte dolor. Si crees, verás la gloria de Dios. No importa lo que te han dicho. Lázaro llevaba ya 4 días enterrado. Y Jesús le dijo a Marta: si crees, verás la gloria de Dios. El tiempo de los milagros no ha terminado. No importa lo que los médicos te han dicho. El médico de médicos, el Señor de señores, no ha dicho la última palabra. Aquí está Jesús. Oramos por esa migraña. Oramos por ese dolor de cabeza. Oramos, Señor, por ese dolor en ese oído. Pon tu mano, Jesús. Pon tu mano, Señor, en esa cervical. Pon tu mano, Señor, en esa tiroides. Pon tu mano, Señor, en esa columna. Siente el poder de Jesús en este momento. Oh, alabado seas, Jesús, porque estás sanando, cree. Oh, alabado seas, Señor, porque estás haciendo experimentar ese calor y ese fuego. No tengas miedo. El Señor te está tocando. El Señor está obrando en ti. Porque el tiempo de los milagros no ha terminado. Sigue pidiendo. Sigue creyendo. Oramos por ti, hermano, hermana. A quien los médicos le han dicho que tienes cáncer. Recuerda que las enfermedades han sido nominadas por los hombres. Yo sé en quién he puesto mi confianza. Y en este momento, si crees, verás la gloria de Dios. Pon tu mano, Señor, llagada en ese cáncer. Pon tu mano, Señor, en ese pecho. Pon tu mano, Señor, en ese vientre. Quema con tu poder. Pon tu mano, Señor, en esas células que están muertas. Señor, todo es posible para el que cree. Y el que hizo caminar al paralítico, y el que hizo ver al ciego y oír al sordo está aquí. Y hoy está obrando en ti. No vaciles. El tiempo de los milagros no ha terminado. Dios está obrando en ti, hermano, hermana. No te acostumbres a vivir con la enfermedad. Dios quiere sanarte en este momento. Y darás testimonio. Y te levantarás de esa cama. Y el Señor permitirá que lo alabes, que lo bendigas. Y muchos creerán por el testimonio que vas a dar. Pon tu mano, Señor, en esa pierna. Pon tu mano, Señor, en ese brazo. Comienza a moverlo, hermano, hermana. No tengas miedo. En fe, Dios está obrando en este momento. Pon tu mano, Señor, en esa gastritis, en esa colitis, en esa enfermedad que lleva años dominándote. Hoy es día de liberación. Hoy el Señor está rompiendo cadenas. Pero créelo. Si crees, verás la gloria de Dios. Estamos delante de Jesús sacramentado. Y el Señor está obrando en ti. Siente ese calor. Siente ese fuego que te está envolviendo. Es el fuego del Espíritu Santo. Bendito seas. Hoy, dilo, Señor.

Su nombre, Jesús de Nazaret. Edad, 33 años. Origen judío, profesión, carpintero. Se le acusa de predicar la verdad, de llamarse hijo de Dios y de enseñar a amar al prójimo como a sí mismo. Recompensa, salvación y vida eterna. Si lo encuentras, sigue sus pasos.

Señor Jesús, aunque pase por valles oscuros, sé que tú estás conmigo. Aunque a veces siento que mi mundo se acaba, sé que tú me das tu mano y me levantas, porque tú me has amado hasta el extremo, Señor. Y en ti puedo encontrar la paz que el mundo me ha robado. Gracias, Jesús, amado mío, porque cuando más te necesito, tú siempre allí estás. Te amo, Jesús, con todo mi corazón.

0: Queremos comenzar a orar por ti. Queremos orar primero para que el Señor sane tu corazón. Oramos por esos corazones tristes, por esos corazones lastimados, por aquellos que en este momento se sienten quebrantados, por aquellos que han sido despreciados, por aquellos que han sido humillados. Oramos por el corazón de esa madre que sufre el alejamiento de su hijo o de su hija. Oramos por el corazón de esa madre que sufre la ofensa de su esposo. Señor, pon tu mano llagada en esos corazones. Queremos orar por aquellos que creen que no sirven para nada, por aquellos que se sienten fracasados. Hermano, hermana, te recordamos que Dios todo lo hizo bien. Bendito seas. Únete a nosotros.
1: Hoy,
0: dilo,
1: Señor Jesús,
0: confía en Él.
1: Vengo ante ti,
0: Santo Dios.

Sí, Señor. Queremos orar por aquellos que están enfermos en su cuerpo, porque el tiempo de los milagros no ha terminado, porque Jesús sigue vivo, porque Jesús sigue obrando, porque el Dios que hoy está aquí es un Dios de poder. Cree en el Señor, confía en Jesús, no tengas miedo, porque esa enfermedad, porque ese problema servirá para que la gloria de Dios se manifieste. Porque los problemas de ahora son los testimonios que el día de mañana vamos a estar dando.

Queremos orar por aquel que está padeciendo un fuerte dolor. Si crees, verás la gloria de Dios. No importa lo que te han dicho. Lázaro llevaba ya 4 días enterrado. Y Jesús le dijo a Marta: si crees, verás la gloria de Dios. El tiempo de los milagros no ha terminado. No importa lo que los médicos te han dicho. El médico de médicos, el Señor de señores, no ha dicho la última palabra. Aquí está Jesús. Oramos por esa migraña. Oramos por ese dolor de cabeza. Oramos, Señor, por ese dolor en ese oído. Pon tu mano, Jesús. Pon tu mano, Señor, en esa cervical. Pon tu mano, Señor, en esa tiroides. Pon tu mano, Señor, en esa columna. Siente el poder de Jesús en este momento. Oh, alabado seas, Jesús, porque estás sanando, cree. Oh, alabado seas, Señor, porque estás haciendo experimentar ese calor y ese fuego. No tengas miedo. El Señor te está tocando. El Señor está obrando en ti. Porque el tiempo de los milagros no ha terminado. Sigue pidiendo. Sigue creyendo. Oramos por ti, hermano, hermana. A quien los médicos le han dicho que tienes cáncer. Recuerda que las enfermedades han sido nominadas por los hombres. Yo sé en quién he puesto mi confianza. Y en este momento, si crees, verás la gloria de Dios. Pon tu mano, Señor, llagada en ese cáncer. Pon tu mano, Señor, en ese pecho. Pon tu mano, Señor, en ese vientre. Quema con tu poder. Pon tu mano, Señor, en esas células que están muertas. Señor, todo es posible para el que cree. Y el que hizo caminar al paralítico, y el que hizo ver al ciego y oír al sordo está aquí. Y hoy está obrando en ti. No vaciles. El tiempo de los milagros no ha terminado. Dios está obrando en ti, hermano, hermana. No te acostumbres a vivir con la enfermedad. Dios quiere sanarte en este momento. Y darás testimonio. Y te levantarás de esa cama. Y el Señor permitirá que lo alabes, que lo bendigas. Y muchos creerán por el testimonio que vas a dar. Pon tu mano, Señor, en esa pierna. Pon tu mano, Señor, en ese brazo. Comienza a moverlo, hermano, hermana. No tengas miedo. En fe, Dios está obrando en este momento. Pon tu mano, Señor, en esa gastritis, en esa colitis, en esa enfermedad que lleva años dominándote. Hoy es día de liberación. Hoy el Señor está rompiendo cadenas, pero créelo. Si crees, verás la gloria de Dios. Estamos delante de Jesús sacramentado y el Señor está obrando en ti. Siente ese calor, siente ese fuego que te está envolviendo. Es el fuego del Espíritu Santo, bendito seas. Hoy, dilo, Señor.

0: entonces podremos ir recogiendo algunas de ellas para también ir aclarando algunas cuestiones o profundizando. Y les agradecemos también que nos van comentando desde dónde están participando en este conversatorio. Y vamos con otro testimonio, otra experiencia. En este caso se trata de Ángel David Montes Reyes. Es laico, es casado, padre de tres maravillosos hijos. Colabora como secretario nacional de la Pontificia Obra de la Propagación de la Fe de las Obras Misionales Pontificias de Puerto Rico, es coordinador diocesano de la Vicaría de Pastoral de la Diócesis de Caguas, moderador del Consejo Diocesano de Pastoral y del Consejo Permanente para la Sinodalidad Diocesana, doctorando en currículo y enseñanza con subespecialidad en Teoría, Diseño y Evaluación Curricular en la Universidad de Puerto Rico y diplomado en Misionología por el Centro Latinoamericano de Animación y Espiritualidad y por parte de la Pontificia Universidad Urbaniana de Roma. Ángel David, ¿cómo estás? Bienvenidos, una alegría saludarte y te escuchamos con atención.
1: Saludos, Padre Pedro. Una alegría inmensa poder compartir este espacio con todos ustedes y que no será otra cosa que compartir un poco de ese camino y esa experiencia que me han pedido que pueda realizar en mi iglesia particular. Lo primero, para hablar de sinodalidad y el tema de caminar juntos en el ámbito eclesial, pues tengo que reconocer en primera instancia la vocación a la que he sido llamado y reconociendo en mi familia esa iglesia doméstica, donde también tenemos procesos reflexivos, procesos de oración, de discernimiento en conjunto, y sobre todo con los niños, en ese reconocimiento de que ellos también, desde su experiencia de fe, nos evangelizan a cada uno de nosotros. Quiero compartir que mis primeros pasos en este aspecto de participación, comunión y misión viene a través de la pastoral juvenil, coordinando la pastoral juvenil de mi parroquia, el Perpetuo Socorro, en Caguas, donde tengo la oportunidad de participar en el Consejo Pastoral Parroquial, representando la pastoral juvenil, un ámbito, un espacio donde me sentí escuchado, valorado, integrado, donde tenía voz, donde tenía voto, donde podía aportar a los procesos de decisiones a nivel de la parroquia, y que luego esa experiencia fue creciendo a través de la oportunidad de servir en la Vicaría de Pastoral Juvenil de la diócesis, luego en el equipo latinoamericano de pastoral juvenil como delegado joven de la región y luego a través de las diversas experiencias de las jornadas mundiales. Es decir, estas experiencias a temprana edad en mi juventud fueron conformando poco a poco las experiencias que quizás les puedo compartir hoy. En la diócesis, el obispo me nombra como coordinador diocesano de pastoral y misiones. Y comparto por aquí parte del documento, porque me parece que es importante en el asunto de la participación y la corresponsabilidad en la toma de decisiones, de que también hay un reconocimiento oficial a través de estos nombramientos, donde, entre otros aspectos, formo parte ex oficio de la Curia Diocesana, donde también colaboro por invitación del señor obispo en algunos espacios de encuentros del Consejo Presbiteral, atiendo la Oficina Diocesana de Pastoral, doy seguimiento a todo el tema de la vida pastoral y el desarrollo en las diversas instancias, colaboro con todos los asuntos y situaciones pastorales concernientes a la vida y los ministerios, acompaño al señor obispo en las visitas pastorales y represento también al obispo en la diócesis y también otras entidades extradiocesanas en lo que así requieran. Ese nombramiento se da en el contexto del sínodo diocesano que nosotros estuvimos realizando desde el 2019. Así que formé parte en ese entonces de la Secretaría General del Sínodo Diocesano de nuestra diócesis, donde se trabajaron algunas etapas como parte del proceso de preparación. Etapa motivacional, de la escucha, del discernimiento y de aprobación. Particularmente en la etapa de discernimiento se llevó a cabo una asamblea general del Sínodo Diocesano en la diócesis de Caguas, donde se tuvieron tres sesiones, una para identificar desafíos, una segunda para identificar líneas de acción para esos desafíos y una tercera sesión acerca de las estrategias. En un inicio eran solamente dos sesiones y luego, escuchando la voz del Espíritu, el obispo convoca a una tercera sesión. ¿Por qué comparto esta experiencia breve del camino que hemos recorrido a través del sínodo? Porque a partir de esa experiencia el obispo convocó y a través de un decreto al Consejo Diocesano de Pastoral y al Consejo Permanente para la Sinodalidad Diocesana. Como órgano consultivo de comunión eclesial, discernimiento y participación al servicio de la acción evangelizadora. Y si vemos aquí entre los miembros del Consejo Diocesano de Pastoral, entre los 11 miembros, hay 7 que somos laicos, hombres y mujeres de las diversas zonas pastorales de nuestra diócesis, una hermana, una religiosa, diácono y 2 presbíteros. Y de igual forma con el Consejo Permanente para la Sinodalidad, donde también se nombran diversidad de miembros según los estados de vida. A partir de los frutos del camino sinodal, que también entran en conjunto con el sínodo de la sinodalidad, pues también se han dado diversas experiencias de acompañamiento para poder implementar los frutos de estas experiencias. En algunos casos, en estas funciones de responsabilidad, he podido colaborar en mi calidad de director diocesano de todo el servicio de las obras misionales, otros ya propiamente del servicio específico en la vicaría de pastoral o moderador de alguno de los consejos, pero también fuera de la diócesis a nivel nacional en la comisión de evangelización y también colaborando en el equipo regional del CELAM a nivel del Caribe. Y como parte de esta experiencia hemos tenido oportunidad de convocar encuentros de continuidad. Siempre uno de los grandes desafíos en esta experiencia es que luego de acontecimientos eclesiales tan significativos, el reto es o el desafío grande cómo dar continuidad a ese proceso de implementación. Por lo cual hemos tenido oportunidad de encuentros de discernimiento, encuentros directamente con los párrocos, yo en calidad de coordinador de la Vicaría de Pastoral, encuentro y diálogo con los párrocos para presentar y dialogar acerca del camino diocesano, pero sobre todo conocer de las experiencias y realidades de las parroquias, encuentro con los equipos pastorales, con los consejos, con la diversidad de equipos y sobre todo asambleas parroquiales. Cada parroquia en la diócesis entra en un momento específico porque cada una va a un ritmo diferente, ¿no? Entonces, en alguna hemos participado directamente con las asambleas, empleando la estrategia de la conversación en el espíritu para poder discernir aquellos aspectos del camino diocesano que puedan iluminar el camino parroquial, pero también que podamos reconocer aquellos aspectos específicos de la parroquia que se deban tener en cuenta. Así que en síntesis, la experiencia del 6º Congreso Americano Misionero, del Sínodo Universal y Diocesano, las cartas pastorales del señor obispo han desembocado en el plan de pastoral diocesano que sugiere una fase de desarrollo considerando el tema de la comunidad desde la familia, las comunidades vecinales,

0: continuemos caminando juntos como iglesia misionera.
1: Muchas gracias, Ángel David. Gracias por tu testimonio también de tu importante tarea pastoral allí en la diócesis de Caguas y también a nivel nacional en Puerto Rico y latinoamericano también, con las responsabilidades que has tenido en la organización del Congreso Americano Misionero y en la pastoral juvenil. Y me parece que han sido dos testimonios muy ricos que nos han mostrado justamente cómo los laicos en lugares de decisión pueden colaborar activamente con procesos de transformación y de crecimiento dentro de la misma iglesia. Nos quedan algunos minutos para completar el espacio que tenemos previsto de una hora para este conversatorio. Y hay varias preguntas. Por eso me gustaría a los ponentes, a César, a Carolina, a Janet y a Ángel David, darles algunas de estas preguntas, comentarles algunas de estas preguntas y que ustedes puedan tomar después un minuto para que, bueno, aquella que les resuene un poco más puedan justamente responder algo, decir algo, profundizar justamente sobre algunos aspectos de ella. Por un lado, hemos visto alguna preocupación, podríamos decir, de algunos participantes en el chat respecto de si esto del acceso de los laicos a lugares de decisión debilita la autoridad de los obispos, algo a lo que se refería recién también Janet explicando algo de esto justamente, pero me gustaría que alguno de ustedes pueda dar una luz si esto es así, ¿no? Alguien decía si esto implicaba que los obispos iban a tener que hacer ahora lo que los laicos dijeran. Por otro lado, alguien también pregunta sobre cómo hacer, cómo motivar a que los presbíteros acepten justamente la participación de los laicos y particularmente de las mujeres dentro de las comunidades. Esta es una dificultad que también se expresaba en el conversatorio anterior, la resistencia fundamentalmente de algunos presbíteros en que haya espacios de decisión para los laicos, ¿no? Por otro lado, también cómo ser más misioneros hacia afuera, habida cuenta de que algunos dicen, bueno, estos lugares de decisión son justamente para la organización interna de la iglesia, pero cómo provocar justamente que también los laicos, bueno, puedan estar animados hacia una misión hacia afuera, más allá de las fronteras o inclusive adyacentes, ¿no? Y qué procesos hay que transformar justamente para que dentro de las comunidades esto pueda ser una realidad, esta posibilidad de acceder a lugares de decisión o a lugares donde justamente se discierna el camino de la iglesia y se tomen decisiones, qué procesos justamente para modificar las estructuras eclesiales y que esto no quede en la buena voluntad, sino justamente sea una realidad. Así que los invito a que, bueno, en función de lo que se sientan también interpelados y puedan iluminarnos, bueno, en un minuto nos puedan justamente dar algunas pistas sobre estas preguntas. Si te parece, César, comenzamos contigo.
2: Sí, gracias, Padre Pedro, y gracias también a los demás que hicieron las preguntas y los comentarios. Bueno, las preocupaciones son naturales y estamos en un proceso de entendimiento, de discernimiento de lo que es una iglesia sinodal y cómo que nosotros nos comprendemos dentro de ella. La preocupación que los laicos van a ocupar un espacio que no es específicamente de los laicos o que vamos a ocupar un espacio que es de los curas, que es de los obispos y que van ahora a decidir las cosas como iglesia, es una preocupación que no es real, porque el camino sinodal nos invita a profundizar con más seriedad lo que es específico de cada vocación. Entonces, yo como laico, lo que es específico como laico. Yo como un religioso, lo que es específico como religioso, lo que es específico como un obispo. De esta manera que vamos a tratar acerca de esta situación. La gran novedad que tenemos en proceso sinodal es que las decisiones de una arquidiócesis o de un proyecto pastoral no ser un resultado de una persona solamente. El proceso sinodal invita que los obispos, que los pastores, o en algunos casos coordinadores y pastorales que son laicos también, puedan estar involucrados en todo el proceso para escuchar, para participar, para actuar en conjuntos, para que todos los demás puedan

0: participar de los procesos de escucha, de saneamiento y de forma de actuación. Entonces, no hay un peligro acerca de eso. Solo somos llamados a un proceso nuevo. Y una cosa rápida acerca de salir hacia afuera. Actuación en el mundo es el específico de la vocación laical. Y los laicos son llamados a comprender su espacio y su vocación. Pero si somos invitados a un proceso nuevo de la construcción sinodal, no importa solamente lo que estoy haciendo fuera, pero cómo estoy haciendo fuera, cómo estoy discerniendo esa dimensión y lo que estoy haciendo fuera, pegando un poco lo que Janet estaba hablando, no estoy solo, estoy con una comunidad que está siguiendo conmigo en ese proceso. Gracias por la oportunidad.
1: Muchas gracias, César. Carolina, ¿qué te ha resonado de estas preguntas, de estas cuestiones que nos han planteado los participantes?
2: Sí, gracias, Padre Pedro. Bueno, a mí me gusta como cuando dice el documento final que para vivir la sinodalidad tenemos que mirar a Jesús, ¿no? En los evangelios. Jesús que escucha, Jesús que dialoga, Jesús que, por ejemplo, cuando estaba amenazado de muerte, va con sus amigos en Betania y cena con ellos y se deja cuidar por ellos. Es decir, nosotros tenemos que seguir a Jesús tal como era, ¿no? Y a veces algunos aspectos de Jesús nos quedaron como ocultos a nuestra conciencia. Entonces ahora estamos recuperando esa dimensión de Jesús y todos los discípulos misioneros, obispos, presbíteros, diáconos, de todo el pueblo de Dios, queremos seguirlo a Jesús también con esas características, ¿no? Me parece que además, una de las cosas que también aprendemos Jesús es su atención preferencial por aquellos que sufren, aquellos más pobres. Y eso es un rol importante en el discernimiento de todos los organismos de participación. Nosotros, si nos organizamos, nos organizamos en orden a la misión, nos organizamos en orden a poder abrir la escucha a lo que está pasando, ¿no? A la humanidad y favorecer con estos procesos un proyecto de hermandad para todos, ¿no? Es decir, la sinodalidad nos hace compañeros de camino con cada uno de los que estamos transitando, no solo en la iglesia, sino en los barrios, en las ciudades, en nuestros países, ¿no? Un testimonio de que se puede caminar juntos desde las diferencias.
1: Muy bien, muchas gracias Carolina, te agradecemos también tu participación en este conversatorio. Y bueno, Janet, también a ti que te ha resonado de estas preguntas y que nos podés comentar. ¿Tienes el micrófono apagado, Janet? Si podemos abrirlo. Ahora sí.
3: Ok. Que para que se abran estos espacios y oportunidades tiene que haber laicos, laicas que hablen y ministros y pastores que escuchen, ¿no? Y que haya confianza. No designar, por ejemplo, no separar a un sacerdote de unas funciones, unos servicios que solo él puede prestar para asignarlos a otros servicios que bien pueden ser asumidos por laicos. Un sacerdote en una oficina diocesana de pastoral familiar, de pastoral juvenil, de pastoral comunicacional, de pastoral social, por supuesto, mientras hay una fila de fieles queriendo confesar, queriendo tener su Eucaristía y el sacerdote agotándose en esos servicios quizás más gerenciales, parece que a veces no tuviese sentido. Ahí, para eso, nos tenemos que preparar nosotros y servir. Y también tener esa confianza de que podemos ser la voz de la iglesia en esos espacios del mundo. La voz de la iglesia que se levanta en la ONU, que se levanta en espacios gubernamentales, etcétera. Bueno, ese, digamos, es lo que me queda, ¿no? Tener gente, Monseñor Ovidio Pérez Morales, que se adelantó a los tiempos y nos nombró a laicos en estas oficinas diocesanas, aunque eso le costó un conflicto con el clero. Pero bueno, vamos, seguimos avanzando. Lo importante es confiar, creer en nosotros y en el Señor.
1: Muy bien, muchas gracias Janet también por tu participación en este conversatorio. Ángel David, te escuchamos.
4: Gracias. Sí, a modo de cierre, respecto al elemento de los procesos transformadores que son tan necesarios, mi diócesis, desde donde tengo la experiencia, una diócesis que fue fundada precisamente en 1964, así que bebe precisamente de ese espíritu conciliar y esa eclesiología de iglesia, pueblo de Dios, en lo cual hay un espíritu de renovación constante, de colaboración, de trabajo en conjunto desde sus cimientos, ¿no? Por otro lado, estos procesos transformadores también, la experiencia que he tenido es que en la medida en que se van dando primeros pasos con unas primeras experiencias en alguna parroquia, en alguna comunidad, en alguna instancia diocesana, de manera natural va irradiando ese espíritu sinodal y otras parroquias se van sumando. Así que no ha sido una experiencia toda a la vez de estas experiencias de acompañamiento, sino que en la medida en que hemos ido caminando, se han ido abriendo otras posibilidades de acompañamiento. Respecto al elemento de la salida de hacia afuera, no es otra cosa que la experiencia que vivimos hacia adentro. Es decir, no puedo ir afuera a compartir otra cosa que no sea esa experiencia de Dios que vivo en mi iglesia doméstica, en mi comunidad parroquial. Y por último, el aspecto de colaboración junto con los obispos no debilita el episcopado. Como decía César, cada uno viviendo precisamente ese servicio desde su estado de vida, desde el ministerio al que ha sido llamado. Tengo la bonita y la grata experiencia de que son experiencias de diálogo y de comunión en todos los sentidos y un trabajo de conjunto donde todos nos respetamos y esa dignidad de cada uno como bautizado pues está presente.
1: Qué bueno, muchas gracias Ángel David y gracias también por tu participación. Es un camino, es un proceso que vamos haciendo y como decía también Carolina, se trata de renovar la confianza en este espíritu que va suscitando en nosotros el caminar para anunciar la buena noticia de Jesús en estos tiempos. A modo de cierre y, o antes de cerrar este espacio, agradeciéndoles también nuevamente la participación a cada uno de ustedes y a quienes nos han iluminado en este conversatorio, queremos informarles también que el CEVITEPAL continúa con su agenda formativa 2026 con una renovada propuesta de cursos y diplomados que iniciarán a finales de junio en modalidad 100% virtual. Esta nueva programación de cursos busca acompañar el camino sinodal de la Iglesia a través de espacios de formación teológica, bíblica y pastoral en diálogo con los desafíos actuales de América Latina y el Caribe. Justamente una de las preguntas apuntaba a la formación de las mujeres también. Bueno, esta es una oportunidad justamente para acceder a esa formación. Las diferentes propuestas están dirigidas a agentes pastorales, laicas y laicos, religiosas, religiosos y ministros ordenados que deseen profundizar su formación y actualizar herramientas para la misión. Entre los cursos y diplomados se van a abordar temas como la sinodalidad, ministerialidad laical, parroquias, iniciación cristiana, teología del pueblo, cristología latinoamericana, minería y pastoral, entre otros, con docentes y especialistas de reconocimiento internacional. Justamente ustedes están viendo allí la página porque esta agenda reafirma el compromiso del CEVITEPAL y del CELAM con una formación que genere procesos, fortalezca comunidades y acompañe a una iglesia llamada a caminar sinodalmente. Para conocer entonces la oferta académica pueden ingresar a la página que ustedes están viendo, justamente es cevitepal.celam.org o escribir también a cevitepal.contacto@celam.org. El próximo webinar, el próximo conversatorio sobre estos itinerarios de implementación de la sinodalidad lo vamos a tener el próximo 12 de junio. Será la próxima cita para abordar entonces el tercer tema, el tercer itinerario que nos convoca, que es la creación de servicios y ministerios que respondan a las necesidades pastorales en cada contexto. Les agradecemos entonces su participación. Gracias a todos también los que nos han escrito. Gracias a los que van a estar viendo o escuchando este conversatorio en otros momentos durante esta semana o durante estos días. Y los invitamos, como siempre, a seguir adelante en este espíritu de implementar, de recepcionar el documento final del sínodo para crecer en comunión, participación hacia la misión. Hasta el próximo 12 de junio y muchas gracias a todos.
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6: Señor de la vida, tú que moldeaste a cada ser humano a tu imagen y semejanza,
7: creemos que nos has creado para la comunión y no para la guerra,
8: para la fraternidad y no para la destrucción.
9: Tú que saludaste a tus discípulos diciendo:
10: la paz esté con ustedes.
11: Concédenos el don de tu paz y la fuerza para hacerla realidad en la historia.
12: Hoy elevamos nuestra súplica por la paz en el mundo,
13: rogando que las naciones renuncien a las armas y elijan el camino del diálogo y la diplomacia.
14: Desarma nuestros corazones del odio, el rencor y la indiferencia,
15: para que podamos ser instrumentos de reconciliación.
16: Ayúdanos a comprender que la verdadera seguridad no nace del control alimentado por el miedo,
17: sino de la confianza, la justicia y la solidaridad entre los pueblos.
18: Señor, ilumina a los líderes de las naciones,
19: para que tengan la valentía de abandonar los proyectos de muerte,
20: detener la carrera armamentista
21: y poner en el centro la vida de los más vulnerables.
22: Que nunca más la amenaza nuclear condicione el futuro de la humanidad.
23: Espíritu Santo, haznos constructores fieles y creativos de la paz cotidiana.
24: En nuestro corazón, en nuestras familias, comunidades y ciudades.
25: Que cada palabra amable, cada gesto de reconciliación
26: y cada decisión de diálogo sean semillas de un mundo nuevo. Amén.
27: Qué belleza lo que acabamos de ver y cómo esos mosaicos pueden ser instrumentos que nos conectan con Dios, con María, con Jesús, que nos permiten rezar de una manera diferente. Aquí en Buenos Aires también tenemos testimonios de gente que trabaja con materiales artísticos, con el mosaico particularmente, para ayudarnos a conectarnos con la fe de una manera diferente. Estuvimos hablando hace algunos días con María del Carmen Dani. Ella es mosaiquista y trabaja aquí en la arquidiócesis. Nos muestra su arte.

0: Gracias, María del Carmen, por estar acá con nosotros charlando de tu obra, de tu vida, de tantas cosas lindas que tenés para contar.
1: Bueno, agradecida porque me hayan convocado, porque realmente poder compartir todas las cosas lindas que me han pasado, así como cosas también duras, pero con un mensaje esperanzador. Eso me parece lo que se puede rescatar, ¿no?
0: Por supuesto. Empecemos por el principio. ¿Qué te parece? ¿Cómo se traduce o cómo vos podrías contar esa fusión, esa unión entre el arte y la vida, y tu vida? Porque vamos a decir que esta obra que tenemos aquí detrás nuestro es tuya, ¿no? Estos mosaicos tan lindos, además de otras cosas que haces. Bueno, ¿cómo se fusionan esas cosas?
1: Bueno, yo el arte en mi vida lo recuerdo desde los 5 años, que me dieron una cajita de lápices de colores y quería ponerle colores a todo. O sea que un cabildo fue pintado cuadriculado, así, con muchos colores. Y después siempre me gustó el dibujo. En la adolescencia me gustaban los rostros. Bueno, tenía que terminar el secundario. Gracias al padre Alberto Sorace, que ahora está en Santa María, me apoyó mucho en terminar el secundario y que tenía que seguir Bellas Artes realmente. En el interín yo hacía las carteleras en mi parroquia Luján Porteño, o sea que siempre el arte estuvo en mi hacer diario, digamos. Pude estudiar Bellas Artes, me recibí, soy profesora nacional. Me casé.
0: Pero hasta ahí el mosaico no estaba
1: no.
0: Ni en tus pensamientos.
1: No, yo soy profesora de pintura, dibujo y grabado. Yo no conocía el mosaico en realidad.
0: Claro.
1: O sea, yo después de haber trabajado muchísimos años en 3 colegios, en San Ramón Nonato, donde comencé, en Luján Porteño y en el Perpetuo Socorro. Actualmente ya estoy jubilada, ¿no? Pero el mosaico llegó a mi vida en el año 2014, pero por esas casualidades que no son casualidades exactamente. Una amiga mía me dice, María del Carmen, ¿por qué no vamos a hacer un taller en las vacaciones de invierno? Bueno, vamos. Mosaico. Y desde ahí lo empecé a desarrollar.

0: nunca dejé de hacer y cada vez me arriesgaba más. Y yo decía, si me gustan tanto los rostros, el mosaico tiene que ir al rostro.
1: Claro, porque es difícil, ¿no?
0: Es muy difícil.
1: Acá tenemos, por ejemplo, a Juan Pablo II en esta obra más grande, toda hecha de mosaico. Yo digo, de lejos por ahí parece que puede ser una pintura, pero no, son los mosaicos perfectamente tallados que muestran también la luz y la sombra del rostro.
0: Claro, yo tengo la ventaja de haber estudiado.
1: Claro.
0: No es más. Mucha gente me dice, ¿tenés magia en las manos? No tengo magia. Tengo estudio, trabajo, prueba y error, claro, y pasión.
1: Estas obras están en las parroquias. ¿Dónde están?
0: Yo tengo mucha obra. Tengo en Santa Rosa de Lima, tengo unas cuantas obras. En Luján Porteño también tengo. Y ahora, últimamente, en Santa María de Caballito. Estoy trabajando mucho ahí. Si bien tengo trabajos particulares, trabajos que han ido al interior del país. Hubo un cuadro que le llegó al Papa Francisco.
1: No
0: que
1: me digas.
0: Que es su retrato en mosaico.
1: No me digas.
0: Lo llevó un sacerdote que estaba acá en Luján Porteño, me lo llevó hace un par de años.
1: Qué
0: me
1: bien.
0: Mandaron una carta.
1: ¿Sí?
0: También. Sí, sí.
1: Qué bien. Ay, qué lindo.
0: Ese, como yo siempre digo, el arte tiene que estar en salida. No es para tenerlo en la casa. A mí no me sirve tenerlo a hacer y que quede ahí arrumbado en una pared o esperar una exposición nada más. Bueno, yo tuve la suerte, la gracia, el regalo, no sé cómo decirlo, que llegan a las parroquias.
1: Claro.
0: Y tienen una misión.
1: Claro.
0: Yo sin saberlo eso, o sea, lo fui descubriendo en el hacer.

0: ¿qué te dice la gente? Ahora vos que me decís de eso, ¿no? De que el arte está en la parroquia y ahí hay mucha gente. ¿Qué comentarios te
1: llegan? La gente es feliz, porque siempre está asombrada. Me dice, ¿cómo podés hacer esto? Bueno, yo siempre aclaro que nada es mágico. Es
0: claro.
1: Esfuerzo, trabajo, estudio. Y pasión, como digo. Y en este caso, fe. Porque yo puedo hacer otro tipo de imágenes, pero en las religiosas yo tengo que rezar. Es el espíritu, o sea, tengo muy claro que el espíritu me tiene que guiar para plasmar lo que él quiere en definitiva.
0: Claro.
1: Porque son imágenes para que la gente se encuentre con Dios o con el santo a través de la oración. Pero tiene que tener algo que lo tiene que plasmar el espíritu tras mío. O sea, yo tengo claro que soy un instrumento. Y la gente es feliz. Yo he sacado fotografías donde la gente está tocando la imagen pidiendo alguna gracia.
0: Claro.
1: O cuánto está poniendo en ese tocar.
0: Claro.
1: Y digo, en un mosaico. No, es muy emocionante y es una maravilla de Dios, me parece.
0: El arte es el reflejo de lo que somos, ¿no? Y sobre todo de aquellos que tienen como vos ese don de poder hacer una obra armónica, linda, que llegue al corazón de la gente y expresa lo que uno tiene adentro. Vos viviste momentos muy difíciles el año pasado y eso, contame, bueno, un poquito qué te pasó y cómo impactó también en tu obra.
1: Bueno, yo realmente estaba muy conforme con la obra que estaba haciendo, o sea, era muy consciente de lo que hacía y para qué era. Y el año pasado, para junio justamente, mi familia se infectó de COVID. Mi hijo, mi marido y yo. Bueno, mi hijo tuvo un joven, 20 años, la pasó bien, digamos.
0: Relativamente bien.
1: Y mi marido y yo nos internamos, fuimos entubados. Mi marido fallece a la semana y yo sigo un mes de entubamiento. O sea, realmente no se sabía si iba a salir con vida. Esos son los comentarios que recibí después, ¿no?
0: Claro.
1: Bueno, volví. Siempre todos me dicen, la Virgen te trajo otra vez. La Virgen del Carmen. Y
0: porque además creo que algo de tu regreso tiene que ver con la Virgen,
1: bueno,
0: ¿no?
1: Justamente cuando me vino a ver el Padre Alberto, uno de los primeros que me vio con los ojos abiertos después de tantos días, me dijo, la Virgen te trajo de vuelta. Dice, ¿sabés qué día abriste los ojos? Digo, la verdad que no sé porque ni sabía qué día estaba.
0: Claro.
1: Y el 16 de julio,
0: claro.
1: Día de la Virgen del Carmen. Por eso los que sabían de esa advocación y de mi nombre.
0: Y de tu nombre, claro.
1: Y ahora era el momento de, bueno, a los días antes de darme el alta, me dan la noticia del fallecimiento de mi marido. Y era todo nuevo. Yo me veía paralítica, la muerte en casa, la muerte pasó por casa, tenía que volver. Y no podía hacer nada, yo no podía mover las manos, no caminaba, dependía de mis hermanas que me hicieran las cosas hasta poder rehabilitarme.
0: Claro.
1: Hace un año apenas. Y yo me acuerdo que venía los... O sea, yo digo que mi rehabilitación fue ayuda de Dios, obvio. Yo puse también. Y el amor de la gente que me acompañó, la familia, los amigos, los sacerdotes. Venía a visitarme el padre Patricio Echeparegorda,
0: sí,
1: que es mi párroco, y yo una vez le decía, yo no voy a poder hacer más arte, porque estaba tan triste.
0: Claro.
1: Yo siempre decía, voy a expresar la tristeza. Y él me había dicho, no te preocupes que el espíritu obra. Y el espíritu oró. Y volví a tocar mis azulejos, mis amados azulejos y pinzas, y empecé. Y fue increíble ver lo que se podía plasmar, porque no había tristeza. Había mucha luz, mucho color. El que no sabía mi historia nunca se iba a imaginar que el que hizo ese mosaico
0: había pasado por
1: esa tragedia.
0: Y además vos decías hace un momento que tu arte es un arte en salida y haces cosas chiquitas que van de camino también, ¿no?
1: Exactamente.
0: Contame un poquito de eso.
1: Bueno, antes de la pandemia fue esto. Se me había ocurrido que a través del mosaico yo tenía que hacer algo más, no hacer obra para mí solamente,
0: claro,
1: que en ese momento estaba realizando. Digo, voy a hacer unas virgencitas chiquitas que las llamo huellitas. Digo, para poner en algún lugar del barrio. Eso era mi expectativa. Fui a hablar con el padre Lucas en ese momento que estaba en Luján Porteño. Y cuando vio el trabajo me dice, no, Mari, 80 huellitas, una para cada manzana del barrio. Y después se sumaron 80 huellitas del negro Manuel que iban a acompañar a la Virgen. Entonces esta misión se transformó en las huellitas misioneras. Vino la pandemia, se paró todo, o sea que no se pudo completar la misión. Y yo desde casa estaba, yo veía tanto dolor en la tele, la gente sin trabajo, la muerte. Nunca imaginé que yo iba a vivir eso aparte,
0: claro,
1: ¿no?
0: Claro.
1: Y yo decía, yo no puedo quedarme acá haciendo mosaico por gusto nada más. Y bueno, tenía el altarcito con la Virgen de Luján. En ese momento se pedía a las familias que hicieran su rinconcito de oración.
0: Claro.
1: Porque no se podía ir a la parroquia. Y me acuerdo, después de las patronales, fueron de Luján Porteño, yo rezaba ahí, digo, que Virgencita, iluminame para ver qué puedo hacer. Surgió esto de esas huellitas que quedaron truncas, digamos, por un tiempo, que siguieran estando presentes, pero con una misión solidaria. Entonces se me ocurrió hablar con el padre Lucas y le digo, yo quiero seguir haciendo esto, pero para juntar alimentos. Entonces digo, déjame, yo publico, me encargo de la misión. Ustedes que tienen mucho trabajo, no se van a encargar de nada. Entonces a través de las redes sociales que yo manejo, Facebook, Instagram, publiqué que era una huellita de la Virgen o del Negro Manuel a cambio de una bolsa de alimentos para Caritas. Porque se habían sumado tantas familias que iban a pedir a la parroquia.
0: Claro, como en todas, claro.
1: Y hubo una respuesta grandísima, porque no era que del barrio, era de la provincia, del interior. El primer pedido fue desde Pergamino, donde está Madre Crescencia. Y así despachaba a las virgencitas, me mandaban capaz una transferencia, o
0: claro,
1: los que eran más cerca me traían las bolsas de alimentos. Y entonces la misión solidaria se abrió tanto. Y la Virgen va donde quiere.
0: Claro, obvio.
1: No hay otra.
0: La Virgen va a todas partes.
1: Y uno es instrumento. Tener claro eso, ¿no? Y esto no se hace si no hay oración.

0: Gracias por venir a compartir un pedacito de tu vida, por mostrarnos tu arte, por mostrarnos esta obra tan linda que haces ahí en Luján Porteño, en Santa María, en
1: Santa Rosa de Lima
0: podemos ver tu obra y seguramente en algún pedacito de algún barrio también la vamos a encontrar.
1: Sí, así
0: que te agradecemos mucho. Gracias por estar acá con nosotros, bueno. y por contarnos eso, que el arte también tiene que estar en salida y es vida.
1: Exactamente. Bueno, como el arte es salida,
0: sí.
1: Yo les traje...
0: ¡Ay, qué lindo!
1: Una de las huellitas...
0: Hermosa.
1: ...del Negro Manuel... y de la Virgencita de Luján.
0: ¡Qué bonita!
1: Son todos, estos mosaicos son obras únicas, ya sea por los cortes, por el material.
0: No sé cómo lo puedo mostrar, ahí estamos, ahí para verlo un poquito mejor.
1: Estas imágenes en este caso es un cuadro, pero en el barrio las ponen en las paredes.
0: Directamente claro.
1: Se pegan sobre las frentes de las casas.
0: Voy a mostrar este, a ver si se ve mejor así. Ahí no sé. Muy bien así. Son hermosas.
1: Y uno no sabe cuánta gente estará rezando con estas imágenes, cuánta
0: claro.
1: gente se cruza. Recorrer el barrio es, muchas veces me ha pasado a mí, que uno va con sus problemas y se encuentra con una imagen de la Virgen, esa huellita. Y bueno, si me pasó a mí, ¿a cuánta gente
0: claro.
1: le pasa?
0: Y la puede acompañar en la vida de todos los días.
1: Exactamente.
0: Gracias por venir y por regalarnos tu arte.
1: Bueno, muchas gracias a ustedes.

0: En el nombre del Padre, y del Hijo, y del Espíritu Santo. Amén. El Señor, que dirige nuestros corazones para que amemos a Dios, esté con todos ustedes.
1: Y con tu espíritu.
0: Estamos celebrando el 28º domingo del tiempo ordinario. Ya nos acercamos al fin de este tiempo. Vamos a ofrecer la Santa Misa, especialmente por lo que cada uno tenga en su corazón para agradecer o pedir a Dios, por todos los benefactores de esta obra, vivos y difuntos, por todas las intenciones que nos hacen llegar por los distintos medios, por la próxima visita del Santo Padre León XIV, para que sea de mucho fruto para nuestra nación. Con sincero arrepentimiento nos presentamos al Señor, confesando nuestros pecados y suplicando la misericordia. Yo confieso ante Dios Todopoderoso y ante ustedes, hermanos, que he pecado mucho de pensamiento, palabra, obra y omisión, por mi culpa, por mi culpa, por mi gran culpa. Por eso ruego a Santa María Siempre Virgen, a los ángeles, a los santos y a ustedes, hermanos, que intercedan por mí ante Dios nuestro Señor. Dios Todopoderoso tenga misericordia de nosotros, perdone nuestros pecados y nos lleve a la vida eterna.
1: Amén.
0: Señor, ten piedad.
1: Señor, ten piedad.
0: Cristo, ten piedad.
1: Cristo, ten piedad.
0: Señor, ten piedad.
1: Señor, ten piedad.
0: Gloria a Dios en el cielo y en la tierra paz a los hombres que ama el Señor. Por tu inmensa gloria te alabamos, te bendecimos, te adoramos, te glorificamos. Te damos gracias, Señor Dios, Rey celestial, Dios Padre todopoderoso, Señor Hijo único Jesucristo, Señor Dios, Cordero de Dios, Hijo del Padre, Tú que quitas el pecado del mundo, ten piedad de nosotros. Tú que quitas el pecado del mundo, atiende nuestra súplica. Tú que estás sentado a la derecha del Padre, ten piedad de nosotros. Porque solo tú eres santo, solo tú, Señor, solo tú, Altísimo Jesucristo, con el Espíritu Santo, en la gloria de Dios Padre. Amén. Oremos. Dios Todopoderoso, que tu gracia siempre nos preceda y acompañe y nos ayude en la práctica constante de las buenas obras. Por nuestro Señor Jesucristo, tu Hijo, que vive y reina contigo en la unidad del Espíritu Santo y es Dios por los siglos de los siglos.
1: Amén.

0: Lectura del libro de Isaías. El Señor de los ejércitos ofrecerá a todos los pueblos sobre esta montaña un banquete de manjares suculentos, un banquete de vinos añejados, de manjares suculentos, medulosos, de vinos añejados, decantados. Él arrancará sobre esta montaña el velo que cubre a todos los pueblos, el paño tendido sobre todas las naciones. Destruirá la muerte para siempre. El Señor enjugará las lágrimas de todos los rostros y borrará sobre toda la tierra el oprobio de su pueblo, porque lo ha dicho Él, el Señor. Y se dirá en aquel día, ahí está nuestro Dios, de quien esperábamos la salvación. Es el Señor en quien nosotros esperábamos. Alegrémonos y regocijémonos de su salvación, porque la mano del Señor se posará sobre esta montaña. Palabra de Dios.
1: Te alabamos, Señor.
0: El Señor nos prepara una mesa.
1: El Señor nos prepara una mesa.
0: El Señor es mi pastor, nada me puede faltar. Él me hace descansar en verdes praderas, me conduce a las aguas tranquilas y repara mis fuerzas. El Señor nos prepara una mesa. Me guía por el recto sendero por amor de su nombre. Aunque cruce por oscuras quebradas, no temeré ningún mal, porque tú estás conmigo. Tu vara y tu bastón me infunden confianza. El Señor nos prepara una mesa. Tú preparas ante mí una mesa, frente a mis enemigos. Unges con óleo mi cabeza y mi copa rebosa. El Señor nos prepara una mesa. Tu bondad y tu gracia me acompañan a lo largo de mi vida, y habitaré en la casa del Señor por muy largo tiempo.
1: El Señor nos prepara una mesa.

Lectura de la carta del apóstol San Pablo a los cristianos de Filipos. Hermanos, yo sé vivir tanto en las privaciones como en la abundancia. Estoy hecho absolutamente a todo, a la saciedad como al hambre, a tener de sobra como a no tener nada. Yo lo puedo todo en aquel que me conforta. Sin embargo, ustedes hicieron bien en interesarse por mis necesidades. Dios colmará con magnificencia todas las necesidades de ustedes, conforme a su riqueza en Cristo Jesús. A Dios, nuestro Padre, sea la gloria por los siglos de los siglos. Amén. Palabra de Dios, te alabamos, Señor.

0: Señor esté con ustedes.
1: Y con tu espíritu.
0: Lectura del Santo Evangelio de nuestro Señor Jesucristo según San Mateo.
1: Gloria a ti, Señor.
0: Jesús habló en parábolas a los sumos sacerdotes y a los fariseos diciendo: El reino de los cielos se parece a un rey que celebraba las bodas de su hijo. Envió entonces a sus servidores para avisar a los invitados, pero estos se negaron a ir. De nuevo envió a otros servidores con el encargo de decir a los invitados: Mi banquete está preparado, ya han sido matados mis terneros y mis mejores animales, y todo está a punto, vengan a las bodas. Pero ellos no tuvieron en cuenta la invitación y se fueron, uno a su campo, otro a su negocio. Y los demás se apoderaron de los servidores, los maltrataron y los mataron. Al enterarse, el rey se indignó y envió a sus tropas para que acabaran con aquellos homicidas e incendiaran su ciudad. Luego dijo a sus servidores: El banquete nupcial está preparado, pero los invitados no eran dignos de él. Salgan a los cruces de los caminos e inviten a todos los que encuentren. Los servidores salieron a los caminos y reunieron a todos los que encontraron, buenos y malos, y la sala nupcial se llenó de convidados. Cuando el rey entró para ver a los comensales, encontró a un hombre que no tenía el traje de fiesta. Amigo, le dijo, ¿cómo has entrado aquí sin el traje de fiesta? El otro permaneció en silencio. Entonces el rey dijo a los guardias: Átenlo de pies y manos y arrójenlo afuera a las tinieblas. Allí habrá llanto y rechinar de dientes. Porque muchos son llamados, pero pocos son elegidos. Palabra del Señor.
1: Gloria a ti, Señor Jesús.
0: El domingo pasado se nos hablaba de una viña querida, de una viña amada por el Señor, que era entregada a unos viñadores que fueron indignos de eso. Lo pensaron a su solo beneficio, se olvidaron del dueño de la viña. Hoy el Evangelio nos presenta una parábola que habla de una invitación a un banquete de bodas. Los invitados no son dignos y además se portan muy mal. Es increíble en esta historia que alguien invitado a un banquete de bodas del rey reaccione de esta manera. Llegaron a matar a los enviados. El banquete está preparado, dice el Señor. Ya lo decía desde antiguo, por eso en la primera lectura hemos escuchado esta profecía de Isaías: El Señor de los ejércitos ofrecerá a todos los pueblos sobre su montaña santa un gran banquete. Se usa la figura del banquete, de la fiesta, porque nos agrada, porque es un momento hermoso que podemos compartir. Y más si el que prepara el banquete es nada menos que el Señor Dios, el dueño de todas las cosas y el Todopoderoso. ¿Cómo no va a ser buena esa fiesta? Al comenzar esa fiesta se destruirá la muerte para siempre. No habrá más lágrimas. La tierra se borrará. Bueno, es el banquete final, evidentemente. Está hablando del cielo. El Señor nos va llevando, nos va invitando. Lo hemos escuchado en el Salmo responsorial. Él nos prepara la mesa, pero también Él es mi pastor, el que me lleva por el camino. Me guía por el recto sendero. Aquellos hombres que fueron invitados a la boda del rey, en la parábola del Evangelio de hoy, fueron indignos de esa invitación. Alguno podría decir, esto se dice en primer lugar por el pueblo antiguo, por el pueblo de Israel del Antiguo Testamento, que no supo reconocer la invitación de Dios en su Hijo, Jesucristo. Sí, sin duda, inmediatamente tiene ese sentido. Pero las palabras del Evangelio no se limitan a eso temporal ya pasado, sino que son palabra viva que que quiere mostrarnos el camino de salvación en todos los momentos de la historia y también ahora. Entonces no es solo a ellos a quienes se refiere. Cada uno de nosotros es invitado a la fiesta del Señor. Y está en la libertad de cada uno de nosotros aceptar la invitación o no aceptarla. Ignorar a Dios. Enfrentarse a Dios. Qué disparate. Sin embargo, los hombres somos capaces de eso. Somos capaces de eso. Y ojo, nadie esté pensando en la gente. A veces decimos, qué mala que es la gente, como si no fuéramos gente también, ¿no? La maldad está en nosotros a causa del pecado original, el pecado que entró en el mundo por una acción libre del hombre que desobedeció a Dios, está presente como una herencia terrible en cada uno de nosotros. Y si el bautismo nos ha rescatado de las penas merecidas por ese pecado, no ha cambiado la inclinación que nuestra naturaleza tiene durante esta vida temporal. Tenemos que luchar para vencer esa inclinación y hacer caso a la invitación de Dios. Puede ser que nos toque vivir en abundancia, pero también puede ser que nos toque vivir en privación. El apóstol le dice a los filipenses que él está hecho a todo. Puedo vivir en las privaciones como en la abundancia. No estoy apegado a las cosas, estoy en camino a... Voy hacia una fiesta que se me prepara. No me fijo tanto en el camino o en las cosas que en el camino encuentro. De todo se me da para que lo aproveche, sin duda. Es obra de Dios para mí, pero solo en función de que alcance la vida eterna. ¿Qué tontería sería perder la eternidad feliz por una cosa temporal que de todas maneras se acabará? ¿Qué hacemos nosotros? Hay un final muy raro en esta historia del Evangelio, ¿no? Porque si los servidores salieron a la calle a buscar a cualquiera y dice, de hecho, buenos y malos, a todos a la fiesta que ya estaba preparada, ¿cómo es entonces que el Señor de la parábola se escandaliza por la presencia de uno que no tenía el traje de fiesta? Bueno, recuerden que es una parábola. Entonces nos está dando una enseñanza más allá de las palabras textuales. Así lo tenemos que ver, ¿no? ¿Qué significa el traje de fiesta? Este hombre no lo tenía. Además, se lo encuentra porque es el único entre todos. Los otros también eran cualquiera, encontrados por los caminos. Y habría de todo. Pero habían conseguido el traje de fiesta y este no. Este no. Se había presentado sin el traje de fiesta. Y el castigo es terrible, es el infierno. Allá habrá llanto y rechinar de dientes. Con esta frase siempre se indica el castigo eterno. ¿Tanto castigo por un traje? Es que no es un traje, evidentemente, simplemente no. Es mucho más que eso. Y no es el traje del cuerpo, es el traje del alma en todo caso. ¿Cómo preparo yo mi alma para el último juicio, ¿no? En el que seré juzgado por mis obras concretas, por aquel que las conoce. Yo puedo engañar a muchos, pero no a Dios. A Dios no se lo engaña. A Dios no se lo engaña. Tengo este tiempo para preparar mi traje de fiesta, para que al verme el Señor me vea preparado para su fiesta, animado por su invitación, me muevo a cambiar. Tantas cosas han de cambiarse, tantas cosas hacen que mi alma no tenga el vestido de fiesta, tantas preocupaciones, legítimas preocupaciones muchas veces, pero desmedidas en su forma, porque debilitan la esperanza, la confianza en Dios. Los otros que habían sido invitados por los caminos tendrían también sus escaseces, ¿no? Sin embargo, habían preparado el vestido de fiesta y estaban dignos, ¿eh? Vamos a una fiesta, bueno, vamos a arreglarnos, a perfumarnos, a poner lo mejor que tenemos, porque el que invita es importante, la fiesta es importante. ¿Cómo no me voy a esforzar por medio de las buenas obras? De eso se trata. De eso se trata. Algunos dirán, ¿cuáles son las buenas obras? Todas las obras que son buenas, aquellas con las que puedo dar a Dios la debida alabanza y a mis hermanos, todos los hombres que se arriman a mi vida o que pasan a través de ella y que vienen con alguna necesidad y yo puedo ayudar, ayudar como sea, de alguna manera. Ayudar como sea, de alguna manera. No le pongamos, no lo encajonemos. Yo voy a hacer esto. Bueno, yo siempre ayudo a los que me vienen a pedir. ¿Y por qué no salís un poco afuera? Quizás haya más a quienes ayudar, ¿no? Y no solo esperar a ver si alguien me pide y ojalá no venga, ¿no? Esa actitud me está dañando el vestido de fiesta. Y creo que soy generoso y no lo soy. Doy cuando no tengo más remedio. Tengo que ser generoso en todo y con todos. ¿Cuántas veces faltan manos a la obra, a las obras de Dios? Le faltan manos porque no hay generosidad. Es la oportunidad de hacerse un hermoso traje de fiesta y la despreciamos. Y bueno, no llegaremos preparados al banquete. Tenemos que aprovecharlo ahora, no dejarlo para mañana. Ahora, con cada uno, con cada situación, en cada circunstancia de nuestra vida. No, a la tarde lo hago mejor, o mañana, cuando pase esto, cuando pase aquello, cuando consiga el otro. No, ahora, con lo que tengo, con lo que soy. No importa si es poco, porque en el buen vestido de fiesta no importa tanto si es tan rico o no es tan rico, sino si está bien, prolijo, lo mejor que pude, lo mejor que pude. Dios, al juzgarme, va a hacerlo de lo que pude, no de lo que no pude. Él sabe claramente que el único que hace lo imposible es Él, así que a mí no me lo va a pedir. No me va a pedir lo imposible, pero lo posible sí. Todo lo posible, y sí, porque si no, no sería una generosidad verdadera. Mi agradecimiento no sería como debe ser para semejante premio. Lo posible, todo lo posible, solo lo posible, ahora mismo, hoy, no mañana, porque la fiesta está preparada, todo está listo, falto yo, tengo que llegar bien a la presencia de Dios. Y si es posible, llevar conmigo a los más que se pueda, atraerlos a esa fiesta. No hay otra que realmente valga la pena. Podemos gozar de muchas, y está bien, pero hay una por la que vale la pena perder todos los demás. Y por esa caminamos. El Señor nos guía, el Señor nos acompaña. El Señor es mi pastor. Sí, por supuesto. Pero yo soy libre. Entonces camino por las sendas del Señor o por las que yo me invento. Hoy lo decido. Hoy, no mañana. Este es el momento. Hoy me pongo el vestido de fiesta y me preparo para el banquete. No importa cuándo sea llamado. Cuando me llamen estaré listo. Si ahora me preocupo por estarlo. Respondemos al Señor que nos ha hablado con la confesión de nuestra fe. Creo en Dios, Padre Todopoderoso, Creador del cielo y de la tierra. Creo en Jesucristo, su único Hijo, nuestro Señor, que fue concebido por obra y gracia del Espíritu Santo. Nació de Santa María Virgen, padeció bajo el poder de Poncio Pilato, fue crucificado, muerto y sepultado, descendió a los infiernos, al tercer día resucitó de entre los muertos, subió a los cielos y está sentado a la derecha de Dios Padre Todopoderoso. Desde allí ha de venir a juzgar a vivos y muertos. Creo en el Espíritu Santo, la Santa Iglesia Católica, la comunión de los santos, el perdón de los pecados, la resurrección de la carne y la vida eterna. Amén. El Señor nos invita a seguirlo con fidelidad y confianza. Por eso, pidámosle con fe que nos ayude a responderle y que bendiga al mundo.
1: A cada petición respondemos, escúchanos, Señor. Para que la Iglesia se vea libre de cuanto le impide seguir a Jesús en pobreza, austeridad y abandono. Oremos,
0: escúchanos, Señor.
1: Para que la palabra de Dios suscite en los gobernantes el compromiso de buscar la justicia, promover la libertad y garantizar la paz. Oremos,
0: escúchanos, Señor.
1: para que, confiados en el Señor, los ricos compartan sus bienes y se abandonen en la providencia de Dios. Oremos.
0: Escúchanos, Señor.
1: Para que Jesús invite a los jóvenes a seguirlo y ellos no antepongan nada al reino. Oremos.
0: Escúchanos, Señor.
1: Para que los consagrados, que lo han dejado todo por el Evangelio, den testimonio de la libertad y el gozo que tienen los discípulos de Cristo. Oremos.
0: Escúchanos, Señor. Escucha nuestras oraciones. Atráenos a ti, Señor, y haz que tu palabra nos vivifique y transforme. Por Jesucristo nuestro Señor.
1: Amén.

0: Oremos, hermanos, para que este sacrificio mío y de ustedes sea agradable a Dios, Padre Todopoderoso.
1: El Señor reciba de tus manos este sacrificio para alabanza y gloria de su nombre, para nuestro bien y el de toda su santa Iglesia.
0: Recibe, Señor, las oraciones de tus fieles junto con estas ofrendas, haz que este sacrificio celebrado con amor nos lleve a la gloria del cielo. Por Jesucristo nuestro Señor.
1: Amén.
0: El Señor esté con ustedes.
1: Y con tu espíritu.
0: Levantemos el corazón.
1: Lo tenemos levantado hacia el Señor.
0: Demos gracias al Señor nuestro Dios.
1: Es justo y necesario.
0: En verdad es justo y necesario, es nuestro deber y salvación, darte gracias siempre y en todo lugar, Señor, Padre Santo, Dios Todopoderoso y Eterno. En ti vivimos, nos movemos y existimos, y mientras peregrinamos en este mundo, no solo experimentamos cada día las pruebas de tu amor, sino que poseemos desde ahora el anticipo de la eternidad. Así, habiendo recibido las primicias del Espíritu por quien resucitaste a Jesús de entre los muertos, esperamos gozar eternamente de la Pascua. Por eso te alabamos con todos los ángeles y proclamamos tu gloria con alegría, diciendo sin cesar:

Padre misericordioso, te pedimos humildemente por Jesucristo, tu Hijo, nuestro Señor, que aceptes y bendigas estos dones, este sacrificio santo y puro que te ofrecemos ante todo por tu Iglesia Santa y Católica, para que le concedas la paz, la protejas, la congregues en la unidad y la gobiernes en el mundo entero, con tu servidor el Papa León, con nuestro administrador apostólico Marcelo y todos los demás obispos que fieles a la verdad promueven.

vida inmortal, veneramos la memoria ante todo de la gloriosa siempre Virgen María, Madre de Jesucristo, nuestro Dios y Señor, la de su esposo San José, la de los santos apóstoles y mártires, Pedro y Pablo, Andrés, Santiago y Juan, Tomás, Santiago, Felipe, Bartolomé, Mateo, Simón y Tadeo, Lino, Cleto, Clemente, Sixto, Cornelio, Cipriano, Lorenzo, Crisógono, Juan y Pablo, Cosme y Damián, y la de todos los santos. Por sus méritos y oraciones, concédenos en todo tu protección. Acepta, Señor, en tu bondad, esta ofrenda de tus servidores y de toda tu familia santa. Ordena en tu paz nuestros días, líbranos de la condenación eterna y cuéntanos entre tus elegidos. Bendice y santifica esta ofrenda, Padre, haciéndola perfecta, espiritual y digna de ti, de manera que se convierta para nosotros en el cuerpo y la sangre de tu Hijo amado, Jesucristo nuestro Señor. Él mismo, la víspera de su pasión, tomó pan en sus santas y venerables manos, y elevando los ojos al cielo hacia ti, Dios, Padre suyo todopoderoso, dando gracias te bendijo, lo partió y lo dio a sus discípulos diciendo: tomen y coman todos de él, porque esto es mi cuerpo, que será entregado por ustedes.

Del mismo modo, acabada la cena, tomó este cáliz glorioso en sus santas y venerables manos, dando gracias te bendijo y lo dio a sus discípulos diciendo: tomen y beban todos de él, porque este es el cáliz de mi sangre, sangre de la alianza nueva y eterna, que será derramada por ustedes y por muchos para el perdón de los pecados. Hagan esto en conmemoración mía.

0: Este es el misterio de la fe.
1: Anunciamos tu
0: Anunciamos tu muerte,
1: proclamamos tu resurrección.
0: Ven, Señor Jesús. Por eso, Padre, nosotros, tus servidores y todo tu pueblo santo, al celebrar este memorial de la muerte gloriosa de Jesucristo, tu Hijo, nuestro Señor, de su santa resurrección del lugar de los muertos y de su admirable ascensión a los cielos, te ofrecemos, Dios de gloria y majestad, de los mismos bienes que nos has dado, el sacrificio puro, inmaculado y santo, pan de vida eterna y cáliz de eterna salvación. Mira con ojos de bondad esta ofrenda y acéptala, como aceptaste los dones del justo Abel, el sacrificio de Abraham, nuestro padre en la fe, y la oblación pura de tu sumo sacerdote Melquisedec. Te pedimos humildemente, Dios Todopoderoso, que esta ofrenda sea llevada a tu presencia hasta el altar del cielo, por manos de tu ángel, para que cuantos recibimos el cuerpo y la sangre de tu Hijo al participar aquí de este altar, seamos colmados de gracia y bendición. Acuérdate también, Señor, de tus hijos que nos han precedido con el signo de la fe y duermen ya el sueño de la paz. A ellos, Señor, y a cuantos descansan en Cristo, concédeles el lugar del consuelo, de la luz y de la paz. Y a nosotros, pecadores, servidores tuyos, que confiamos en tu infinita misericordia, admítenlos en la asamblea de los santos apóstoles y mártires, Juan el Bautista, Esteban, Matías y Bernabé, Ignacio, Alejandro, Marcelino y Pedro, Felicidad y Perpetua, Águeda, Lucía, Inés, Cecilia, Anastasia y de todos los santos. Y acéptanos en su compañía, no por nuestros méritos, sino conforme a tu bondad. Por Cristo, Señor nuestro, por quien sigues creando todos los bienes.

0: tienes, los santificas, los llenas de vida, los bendices y los repartes entre nosotros. Por Cristo, con Él y en Él, a ti, Dios Padre omnipotente, en la unidad del Espíritu Santo, todo honor y toda gloria por los siglos de los siglos.
1: Amén.
0: Oremos con la oración del Señor. Padre
1: nuestro que estás en el cielo, santificado sea tu nombre. Venga a nosotros tu reino. Hágase tu voluntad en la tierra como en el cielo. Danos hoy nuestro pan de cada día. Perdona nuestras ofensas, como también nosotros perdonamos a los que nos ofenden. No nos dejes caer en la tentación y líbranos del mal. Líbranos de todos los males, Señor, y concédenos la paz en nuestros días, para que, ayudados por tu misericordia, vivamos siempre libres de pecado y protegidos de toda perturbación, mientras esperamos la gloriosa venida de nuestro Salvador Jesucristo. Tuyo es el reino, tuyo es el poder y la gloria por siempre, Señor.
0: Señor Jesucristo, que dijiste a tus apóstoles, la paz les dejo, mi paz les doy. No tengas en cuenta nuestros pecados, sino la fe de tu Iglesia. Conforme a tu palabra, concédele la paz y la unidad. Tú que vives y reinas por los siglos de los siglos.
1: Amén.
0: La paz del Señor esté siempre con ustedes.
1: Y con tu espíritu.
0: Dense un saludo de paz.

0: Este es el Cordero de Dios que quita el pecado del mundo. Dichosos los invitados a la cena del Señor.
1: Señor,
0: Señor, no
1: no
0: soy
1: soy
0: digno
1: digno
0: de
1: de
0: que
1: que
0: entres
1: entres
0: en
1: en
0: mi
1: mi
0: casa,
1: casa,
0: pero
1: pero
0: una
1: una
0: palabra
1: palabra
0: tuya
1: tuya
0: bastará
1: bastará
0: para
1: para
0: sanarme.
1: sanarme.
2: Creo, Jesús mío, que estás realmente presente en el Santísimo Sacramento del altar. Te amo sobre todas las cosas y deseo recibirte en mi alma, pero como ahora no puedo recibirte sacramentado, te pido que vengas al menos espiritualmente a mi corazón. Como si ya te hubiese recibido, te abrazo y me uno toda a ti. No permitas, Señor, que jamás me separe de ti. Padre eterno, te ofrezco el cuerpo y la sangre, el alma y la divinidad de tu amadísimo Hijo, nuestro Señor Jesucristo, en expiación de mis pecados y los del mundo entero, y por todas las necesidades de nuestra Santa Iglesia Católica. Amén.

0: Oremos. Padre, humildemente te pedimos que así como nos alimentas con el cuerpo y la sangre de tu Hijo, nos hagas partícipes de la naturaleza divina, por Jesucristo nuestro Señor.
1: Amén.
0: Estamos en el mes de octubre, mes de nuestro santo patrono, San Rafael Arcángel, que celebraremos Dios mediante el sábado 24, como es habitual, con la procesión desde Lourdes hasta la catedral. También es el mes del Rosario. El Papa nos ha pedido en este mes especialmente rezar el Rosario por la paz, porque sea posible la paz, que los hombres que deciden las guerras se detengan y dialoguen y termine esta escalada de violencia terrible. Son muchos, miles, los que sufren este flagelo tremendo de la guerra. La guerra no se arregla con guerra, nunca fue. Hay que parar, en un momento hay que parar y acordar lo que sea, pero parar la guerra. Eso es lo que tenemos que suplicar en nuestra recitación del Rosario. También nos vamos disponiendo, por supuesto, para recibir al Santo Padre, el Papa León XIV, a todos los actos que vaya a realizar. En todo va a estar hablándonos a nosotros. Preparemos el corazón, pidámosle a Dios la luz suficiente para entender sus palabras y recibirlas como enviadas por Él, para ponerlas en práctica y que todos lo hagamos, que todos le hagamos caso. Que todo, no viene a hablar de política, ni de sociología, ni de soluciones mágicas. Viene a traernos la palabra de Dios que ilumina todas las cosas, también la política, también todo, por supuesto. Cada uno en su puesto podrá usar esa palabra para dejarse hacer por Dios. Tengamos esa intención particularmente en nuestro corazón. Prontito, prontito nos vamos de aquí. Todavía no le puedo decir exactamente en qué momento, pero en algún momento usted va a poner la misa, esta misa de la productora San Gabriel, y se va a encontrar con otro escenario. Bueno, será prontito, se lo voy avisando, va a ser mejor. El Señor esté con ustedes.
1: Y con tu espíritu.
0: Los bendiga Dios Todopoderoso, el Padre, el Hijo y el Espíritu Santo. Amén. Ave María Purísima.
1: Sin pecado concebida.
0: Para dar gloria a Dios con nuestras vidas podemos irnos en paz.
1: Demos gracias a Dios.

0: La experiencia colombiana y la experiencia de América Latina es una experiencia de fe vivida en el contexto de las comunidades, con los sufrimientos, pero también con las esperanzas de un continente joven que ha tratado de unirse eclesialmente para servir mejor. Desde el año 1950, la década de los 50, nace en América Latina el Consejo Episcopal Latinoamericano. Y este Consejo Episcopal Latinoamericano, fundado por Pío XII, que también fundó la CLAR, la Congregación de Religiosos y Religiosas de América Latina y del Caribe, y que también fundó la Comisión Pontificia para América Latina, ha dado una ruta unificada a la Iglesia latinoamericana, de buscar siempre una espiritualidad muy cercana a los pobres, tanto que en la conferencia de Medellín, en el posconcilio, muy cerca a la finalización del concilio en el año 68, se hizo una opción preferencial por los pobres, sabiendo que América Latina está en un momento de crecimiento urbanístico, de un paso de lo rural a lo urbano, se hablaba de países en vía de desarrollo, pero hemos tenido la dificultad de la violencia, del narcotráfico, de la injusticia, ahora el tema migratorio que impacta fuertemente porque de paso hacia el sueño norteamericano de personas que van del Cono Sur y que vienen de distintos continentes también y llegan por Panamá, por el tapón del Darién y empiezan su caminata por la vida y muchas veces encuentran la muerte tratando de llegar a los Estados Unidos. Ese tema del fenómeno migratorio, con todos los elementos que lleva de fondo, también nos preocupa. Sin embargo, la Iglesia latinoamericana ha logrado unirse, ha logrado tener incluso un método para acercarse a la realidad y desde ver la realidad con ojos de esperanza, con ojos de fe, poder descubrir. Y ese es el segundo paso del método latinoamericano, ver allí la presencia del reino, la presencia de lo que significa el verbo encarnado que está en todos los ambientes, incluso en aquellos de adversidad. Por eso hacemos una opción por el diálogo, una opción por la reconciliación, una opción por hablar con contrarios, por buscar la manera y es llegar al tercer punto de una evangelización integral donde todo está interconectado y todo nos desafía, pero todo nos llena de esperanza también. En Colombia, concretamente, hay un trabajo de la Conferencia Episcopal muy en comunión desde hace varios años con los distintos gobiernos, también con este gobierno, en la búsqueda de la reconciliación y de la paz. Sabemos que no es fácil, sabemos que requiere tomar la cruz, sabemos que se requiere la capacidad de escucha, de acogida, de insertarnos en la realidad, pero vivimos en la esperanza de que el ambiente sinodal nos da la capacidad de diálogo, de acogida, de escucha, de caminar juntos, de unificarnos para buscar objetivos comunes. El mismo estilo del concilio, ya es una, del sínodo, es un avance, es una renovación, es un estilo distinto de sínodo, donde hay mujeres, donde hay laicos, donde hay fraternos invitados, pero hay mujeres que son madres sinodales, que tienen voto. Eso ya, el mismo sínodo, se convierte en una novedad, en un avance. Hay unos componentes de la sinodalidad que la hacen muy abierta a las situaciones sociales. Por ejemplo, todo lo que tiene que ver con la escucha, todo lo que tiene que ver con el diálogo, es una manera de ser iglesia cercana a todos. Un problema que está afectando a Colombia y a América Latina y a distintos países del mundo es las polarizaciones tóxicas, enfermizas, que llevan a que dentro de los países se vuelvan enemigos, incluso miembros de la misma familia. Creo que la propuesta de la sinodalidad con capacidad de escucha, con capacidad de diálogo y con esa metodología sencilla pero poderosa que es la conversación en el espíritu donde se le da valor al que habla y a lo que expresa, para luego encontrar, guiados por el Espíritu Santo, una ruta común, tiene una aplicación social que será muy fuerte. Y por eso Creo que en Colombia y en América Latina, este estilo de evangelización que abre puertas, que entra en diálogo, que está en una actitud de salida al encuentro con los demás, nos va a ayudar mucho a encontrar
1: Ese
0: los caminos
1: amor
0: de la
1: que
0: paz y de la armonía.
1: expresa Dios por su pueblo y que comunica el profeta en su nombre es un amor de alianza. Es un amor de alianza, amor que no tiene fin, que nunca Él lo va a retirar. No se va a romper.

hacerle para no dejarnos llevar porque ya no me atiende, está muy raro que todo el día está en las redes sociales, atiende demasiado a su Facebook, se le ha pasado buscando a todos sus amigos? Esto se acabó, padre. No, no se acabó. Esto acaba de comenzar. Y eso es lo que te tengo que hablar hoy. ¿Cuáles son esos motivos? ¿Cuáles son esas razones para no terminar con un matrimonio? Lo primero que te voy a contar para mí es lo más importante. El matrimonio no es un juego. No es una decisión que tú tomaste. No, fue una decisión de Dios. Por eso decimos que los esposos tienen una vocación cristiana. No conozco una persona que se realice renunciando a su vocación. Si tú descubriste que Dios te llamaba a ser el esposo de esa mujer, si tú descubriste que Dios te llamaba a ser la esposa de ese hombre, es una vocación. No renuncies a tu vocación. Porque la vocación se perfecciona, se camina hacia la felicidad plena. Porque la vocación te dice para lo que Dios te creó. Dice que Dios te creó para esa mujer. Dice que Dios te creó para ese hombre. Dice que las cualidades que tú tienes la complementan. Dice que las cualidades que él tiene te complementan. Es una vocación. No renuncies a tu vocación. Primera razón. Segunda razón para no renunciar a tu matrimonio. Dios. Dios contigo el día de la boda se la jugó contigo y te hizo una sola carne con tu esposa, con tu esposo. Y Dios te mira con tanto entusiasmo. Quiero que hagas una reflexión rápido. Cuando se casaron ese día en el templo, ¿cómo estaban sus papás? Felices, plenos, realizados, contentos. Los miraban con una alegría tremenda, con una esperanza tremenda. Se te olvidó imaginarte una mirada más feliz y más plena, la de Dios. Si tus papás, que son débiles, que son pequeños, que tienen defectos, ese día estaban alegres, quiero decirte que no se compara con la alegría que Dios tenía ese día. Dios Padre te miró con tanta alegría, con tanto entusiasmo de que te realizaras. No le des eso a Dios, porque Él debe sufrir cada divorcio con un dolor tremendo. Tercera razón para no separarse. Aquel día, el día de la boda, el Señor se comprometió a que ustedes fueran felices y plenos, a que fueran por el mundo y dieran testimonio, y que dieran frutos y que los dieran en abundancia. Mira nada más el compromiso que el Señor tomó. ¿Y cómo lo hace el Señor? ¿Te has puesto a pensar cómo? Dando su vida en la cruz todos los días por ti. Cristo se entrega en la Eucaristía por ti. Yo quiero hacerte una pregunta hoy. La sangre de Jesucristo derramada en la cruz, en la Eucaristía, por ti, no vale la pena para salvar tu matrimonio. Su sangre derramada, una gota, no puede salvar tu matrimonio. ¿No puede arreglar la situación que ahora estés viviendo? Yo creo que sí. Tercera razón, Jesús se está entregando por ti siempre, todos los días.

0: que la paz, el amor y la esperanza de Dios nuestro Padre y de Jesucristo el Señor de todos estén contigo y cada miembro.
1: Y queremos saludar en esta mitad de semanita a Elena Abricio, que nos acompaña de Candy Shop. Son productos coreanos, así que pongan muchísima atención en casita por si le llama la atención alguno y quiere probarlos. Así bueno, es. Candy Shop es una muy buena opción. Muy buenos días, Elena, ¿qué tal está? ¡Qué gusto!
2: ¡Buenos días! Alegre, buenos días. Siempre.
1: Siempre,
2: el programa
1: ¿verdad?
2: Me recuerda que tengo que estar alegre siempre.
1: Por supuesto, sí. Elena, cuéntenos cómo aquí surge estamos. O cómo nace en usted decir, bueno, vamos a traer productos coreanos. A ver cómo nos va y ya nos habla de cuánto tiempo también están establecidos.
2: Bueno, más que todo era la demanda. La gente le gusta bastante uh-huh. estos productos. Entonces uno siempre va como que con la jugada de qué es lo que le gusta a la gente.
1: Sí.
2: Y la verdad hemos tenido buena aceptación en el mercado. La verdad vendemos a precios súper accesibles y tenemos aproximadamente 3 años ya en esto.
1: Ya establecidos
2: sí,
1: 3 años.
2: Sí, ya establecido, gracias a Dios.
1: Melenia, y cuéntenos cómo fue el proceso desde que iniciaron, ya lo mencionaba, y hoy ya 3 años establecidos como Candy Shop. Cuéntenos.
2: Así es. Bueno, fue algo muy retador, fíjense, porque el emprendimiento lo solemos, ¿cómo le podemos decir? Romantiza. Uh-huh. Pero no, siempre dice la palabra de Dios que nos tenemos que esforzar.
1: Sí.
2: Tenemos que esforzarnos, ser valientes y la verdad... fue una experiencia súper increíble porque, bueno, con mi amiga tenemos aventuras que contar.
1: Me imagino.
2: Sí, porque íbamos de evento sí. en evento, hoy está en un evento, ella está en otro evento. Y así ver a la gente, la aceptación, que nos siguieran, que quieren el producto, pues ha sido una experiencia bien satisfactoria, la verdad. Uh-huh. Y pues nos impulsa siempre seguir adelante con el negocio. Más bien, entre mayor son los clientes, mayor demanda y mayor compromiso, claro que sí.
1: Así es. ¿Cuál fue el primer producto coreano que a ustedes les llamó la atención? Es decir, me parece que la gente o también nuestros clientes van a demandar este producto para poder conocer cuál fue el primero que ustedes dijeron.
2: Mire, qué
1: este.
2: Buena pregunta. Sí, claro que sí. El ramen.
1: El ramen
2: a la jardinería.
1: Ok, sí. El ramen.
2: Sí,
1: ahí vienen las instrucciones, ¿verdad?
2: Viene, mire, usted lo calienta ahí como que usted va a hacer espagueti y después le echa ahí la salsita que trae. Y si le gusta el chile, pues le echa chile, pero bueno, depende para usos los
1: ¿verdad?
2: Colores.
1: Entonces, yo le decía a Eleni la vez pasada, probamos.
2: ¿Sí?
1: Y la verdad que trae también el chilito y trae su salsita.
2: Exacto.
1: Aparte.
2: Es
1: entonces,
2: correcto.
1: Depende si usted le va a echar mucho o poco, porque la verdad que muy preparado saben muy delicioso el ramen.
2: Así
1: sí,
2: es.
1: Sí, correcto.
2: Y mire, usted lo puede a su gusto también. Uh-huh. Usted lo puede ahí ponerle su de caché ahí a usted que le gusta, pues. Si usted le gusta la cocina, la kitchen, como digo yo, pues ahí usted le
1: ahí
2: da sus ingredientes.
1: Sí, y la verdad que probar algo nuevo, porque siempre comúnmente lo vemos a través de redes sociales.
2: Uh-huh.
1: Y muchas veces nos preguntamos, ¿habrá quien otra? Bueno, aquí está Candy Shop.
2: Aquí
1: ¿verdad?
2: Está, mire, presente. Y hacemos envíos a nivel nacional, así que usted no le lleve miedo a la cocina.
1: No le lleve. ¿Y cómo hacen para traer todo el producto? Porque sabemos que es producto coreano. ¿Cómo hacen con los proveedores? ¿Ustedes viajan o vienen hasta acá los productos?
2: Fíjese que claro que vamos a viajar en un futuro, okay. Pero sí tenemos a nuestro proveedor. Claro, la visión
1: claro,
2: ahí está.
1: Verdad,
2: sí, pero ha sido bien interesante, la verdad. Así el trato con los proveedores, la verdad que pues nos impulsan a seguir avanzando ya pues atendiendo directamente con un proveedor desde China, de Estados Unidos, claro que uh-huh. sí.
1: ¿Y cuál
2: hemos tenido esa ventaja.
1: Esa ventaja, muy bien. Y la verdad que es poder tener proveedores porque aquí también se disfruta de todo este producto. Son
2: sí.
1: variados, como podemos ver en pantalla.
2: Así es.
1: Y llama la curiosidad, como uno viene más curioso de querer probar toda la variedad que tienen. Estamos viendo en imágenes, también pasan en algunas ferias ustedes.
2: Sí, pasamos
1: sí,
2: en eventos. Mire, la verdad es que la gente va a preguntar siempre en los eventos, siempre... Bueno, nos dan la bienvenida, la accesibilidad, siempre nos compra. Pucha, la verdad, nosotros estamos súper agradecidos por esos clientes, porque por ellos nosotros seguimos aquí, mire. Entonces, okay. ahí estamos, nosotras, cada evento, wow, es como un logro para nosotros, porque nos va bien y pues, que más que agradecida, la verdad.
1: Así es. ¿Y cuál es el producto así como que más curioso, Elena? Que
2: el
1: la persona dice, voy a probar, que llame la atención.
2: Mire, el Yakult son de las los en el video son unos yogures chiquititos. Ajá. Que la gente los mire en las series.
1: Ajá.
2: Entonces, como cierto. Los mira en las series, entonces le da como... ¿Pero a qué
1: le llama
2: sabe?
1: La atención.
2: Ajá, ajá, y ese es un digestivo, fíjese. O sea, aparte de rico, sí, ahí podemos ver en las imágenes. Ahí están, son los chiquititos.
1: Son los pequeñitos que están ahí en pantalla, entonces.
2: Exactamente, los pokings que son los que están atrás, ajá. Rosita, que son
1: se
2: de fresa.
1: Se llaman poking, así.
2: Se llaman poking, son galletas ajá. de palitos y encimita de la puntita de la galleta. Ajá. Entonces ahí trae la esencia del sabor, entonces son como adictivos.
1: Son como adictivos.
2: Entonces la gente lo pide bastante de chocolate, de Oreo, de fresa.
1: Y hay sabores, entonces,
2: de banano
1: para uso los
2: también,
1: colorentos.
2: Y hay sabores, tenemos ahí pues lo que son los mochis, que aquí lo ajá. tenemos también. Y eso le encanta a la gente.
1: Elenia, para aquellas sí. personas que nunca han probado un producto, ¿cuál le recomendaría probar de inicio?
2: Este.
1: Aquí lo tiene en mano.
2: Mira,
1: okay.
2: aquí lo tengo en mano.
1: Cuéntame, ¿qué es ese producto?
2: Bueno, ese es como un bubble tea de leche, súper rico, es como tipo malteada, porque yo lo he probado. Si usted es de esas personas que le gusta mantenerse, ¿verdad?, y estar a dieta, pues le recomiendo eso, porque con esto usted puede desayunar. Se llena, sí. las bubbles son de arroz, es como que si se esté comiendo un osmilito con lluvia. Es que es una vaina bien rica, es como cremosito.
1: Hay que probarlo, ¿verdad?
2: Hay que probarlo, y la verdad, yo siempre le recomiendo. Una vez fuimos a un evento en el Centro Cívico, y pues los niños cómo aman esto. Y los adultos, miren, nos empezaron a pedir más. Uy. Se habían tomado este y querían el otro.
1: Hay que probarlo entonces para también tener el sabor.
2: Exactamente,
1: también.
2: Eso yo muy lo bien. Recomiendo.
1: Pero háblenos de los productos que nos ha traído. Aquí estamos observando en pantalla. Sí. ¿Qué tenemos por allá, Eleni? Háblenos un poquito de qué tenemos
2: bueno,
1: por allá.
2: Bueno, mire, tenemos aquí Her Press. Mire, aquí se ve mi mano.
1: Ahí está.
2: Son las galletas de arroz.
1: Ajá.
2: Tenemos los churros de banano. Mire qué cosa. Ay, pero
1: churros
2: ¿cómo
1: de banano,
2: es esa vaina?
1: Dice. ¿Cómo?
2: Pues es rico. Mire usted la situación, la controversialidad del sabor. Usted la puede.
1: Ajá. Pues experimentar. Y hay más sabores, ¿verdad?
2: Y hay más sabores. Churros. También tenemos de manzana con queso, que ajá. es súper rico. Mire, aquí tenemos, ¿verdad? Ustedes me pueden. Ustedes probaron
1: sí.
2: de esos churros ahí.
1: Es que saben
2: son
1: muy bien.
2: Rico.
1: Y uno se va como encariñando con el sabor.
2: Exactamente.
1: Y pide más. Al probar uno, quiere probar los demás. Es que dan curiosidad también, Elenia.
2: Exactamente.
1: Totalmente.
2: Da curiosidad sí. y lo sacan de un apuro también.
1: Sí, también.
2: Porque cuando usted. Ah, bueno, caliento, le hago a mi gusto. Esos son como unas pastas de arroz
1: uh-huh.
2: súper ricas, son de carbonara. Con tres personas comen acá.
1: O sea, que sale bastante de ahí.
2: Sale bastante, es que usted no sabe la genialidad de esos productos. Aparte que son dietéticos, full dietéticos. No hemos visto a un coreano.
1: Sí.
2: Siempre se mantienen,
1: siempre
2: pero
1: se
2: es
1: mantiene.
2: Porque mantienen esa línea de estar, vaya, por ejemplo, ya que estamos hablando de lo saludable. Mire, tenemos estos dulces que son de jengibre.
1: De jengibre. Más ahorita el cambio de clima nos ayuda también a la garganta, ¿verdad?
2: Exactamente. Y mire, usted lo prueba y es que es literal, usted siente que el jengibre, mire,
1: se
2: le da,
1: siente totalmente natural.
2: Se siente
1: jengibre.
2: Natural y medicinal. Uh-huh. O sea, es una vaina bien que usted va a decir... Y también nos los compran en bolsas. Y la gente sabe que es lo increíble.
1: Ajá.
2: Que la gente sabe.
1: Conoce.
2: Cuando van
1: sí.
2: a los puestos, a los eventos, ajá. ellos van como que a buscar directamente
1: ya
2: ese producto.
1: Ya saben el producto que van a exactamente.
2: Ajá. Y tienen, sí, me voy a llevar uno. Y se lo llevan.
1: Muy
2: se
1: bien.
2: Se lo llevan porque es para la salud.
1: Claro. ¿Qué más tenemos por acá?
2: Tenemos también esta soda. Que es bien peculiarona porque ajá. pues usted la abre y se lanza una bolita y esa bolita hace que tenga una efervescencia.
1: Efervescencia.
2: Y
1: interesante.
2: Pues, mire, usted se la toma fría para ajá. mí, ¿verdad? Para okay. mí que se la tome fría, ¿verdad? Hay unos que se la empinan ahí, pero... entonces,
1: pero lo recomienda que la pongamos a helar entonces en nuestra refrigeradora.
2: Exactamente.
1: Okay.
2: Y ahí tenemos un videito que lo vamos a sacar en las okay. redes sociales. Como usted viene...
1: ¿A dónde viene la bolita que menciona?
2: Aquí
1: arriba. Aquí okay, arriba. Lo destapamos y cae directamente
2: y cae,
1: al envase.
2: Sí, cae en el envase.
1: Qué interesante. Algo que yo no conocía. Mira, hoy vine a conocer.
2: Ay, eso es lo magnífico.
1: Hay de verdad un sinfín de producto coreano que es interesante. ¿Qué más tenemos
2: y
1: por
2: tenemos
1: acá?
2: Y tenemos los ramen de carbonara, que esos, estos valen 150 lempiras, uh-huh, súper económicos. Y nos pasa eso, que la gente dice, 150 lempiras, me llevo. Hay veces que lo... Ay, también lo vendemos también en paquetes.
1: En paquete, muy bien.
2: Vienen 7 y lo damos ahí, le damos precio. ¿Verdad?
1: Le damos precio.
2: Le damos precio. Y tenemos los famosos mochi.
1: ¿Qué son estos mochi? Me llama la atención.
2: Ay, sí, gracias por preguntar.
1: ¿Qué son? ¿Qué textura tienen?
2: Bueno, mire, son esponjositos.
1: Ajá.
2: Y es como un masmelos en la parte superior es esponjosito y es de arroz. Y adentro trae la esencia del sabor, en este caso es green tea, okay, que es de té.
1: Ajá.
2: Y son ricos. Usted los puede refrigerar, ajá, puede comérselos refrigerados, puede comérselos así, pero mire, usted tiene que experimentar.
1: Hay que experimentar.
2: Entonces,
1: los sabores.
2: La verdad, todo es muy rico, correcto.
1: Muy bien. Y hay más, ¿verdad? Hay más productos
2: y hay
1: de
2: más
1: los
2: productos
1: que
2: usted nos puede escribir a nuestra página perfectamente. Y ya tenemos página de Facebook y tenemos los números.
1: ¿Qué personas o qué población consumen estos productos? Prácticamente de toda edad y sí.
2: Qué interesante.
1: ¿O hay alguna más específica?
2: Qué interesante esa pregunta. Fíjese que hay de todas las edades. De todas las edades hemos visto, pues, niños, obviamente, que les gusta porque saben adolescentes. ¡Ay, mira! Los que salen en TikTok, dice.
1: Sí, correcto.
2: Ah, eso. Los que salen en TikTok, mira, que no sé qué, que el Yakult, que eso, que lo otro, mira, ajá, comprémoslo. Las galletas que traen mensajitos también las
1: también
2: vendemos.
1: Bien. No, si es que es completo.
2: Son mensajes
1: producto,
2: positivos que
1: sí
2: le va a ayudar.
1: También
2: uno
1: no,
2: dice,
1: y uno lo ve en TikTok y piensa que aquí en nuestro país no existen, pero sí hay, mire, aquí está también Candy Shop, que le trae un sinfín de producto coreano que usted puede probar y la verdad que para gusto de los colores, porque llama la atención, son muy llamativos y el sabor, el querer probar nuevos sabores también llama la atención. ¿Qué metas o qué objetivos tiene Candy Shop más adelante, Elenia?
2: Pues la vaina es importar ya.
1: Importar.
2: Ya, sí, nosotros con Eneida hemos estado hablando de eso y a medida que la demanda ha sido grande, entonces, pues, nos impulsa eso. La verdad, como hay que ir, pues, de gloria en gloria y de victoria en victoria, claro que sí. Entonces, a mayor demanda, mayor compromiso y mayores retos. Y, pues, esparcirlo siempre siempre traer novedades también. Uh-huh. Porque siempre hay una que otra novedad.
1: Claro.
2: Y, claro, para la salud física también, más que todo. Cuidamos mucho eso. Uh-huh. Cuidamos mucho eso de nuestros clientes, de nuestro público, que gracias, estamos muy agradecidos de eso, la salud más que todo. Que no dañe y que también lo sientas rico, pues.
1: Por supuesto, no es que llama la atención y el sabor también son muy ricos de parte de cada uno de estos productos. Como aparecen en redes sociales, número telefónico también para que lo puedan
2: claro que
1: y hacer
2: sí
1: los pedidos de cada uno de esos productos y probarlos también, Elenia, cuéntame.
2: Mire, aparecemos en redes sociales como Candy Shop 504 en Instagram y también en Facebook. También en Facebook nos pueden encontrar, ahí vamos a tener, bueno, tenemos nuestro número de empresa para que usted nos pueda escribir.
1: Entonces aparece en Candy Shop 504.
2: Sí, en
1: ambas
2: Instagram
1: redes sociales. ¿O en Instagram?
2: En Instagram
1: Facebook
2: y en Facebook, que la acabamos de abrir, porque pues ahí uno puede pues pagar publicidad y que todo sea viral.
1: Claro, de que todo
2: y
1: sea
2: los
1: viral
2: números son, para aquí lo tenía
1: claro,
2: listo.
1: Claro, vamos a mencionarlo, Elenia.
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1: Ahí está, 3220
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1: Ahí está, para que pueda hacer pedidos también se puede mandar a tres cantidades, ¿verdad?
2: Cantidades las que ustedes quieran, usted solo nos escribe con toda la confianza y nosotros le damos.
1: Si yo tengo familia en la CIB, ¿quieren? ¿Ustedes hacen el envío?
2: Claro que sí.
1: Muy bien, si están en Choluteca.
2: También.
1: También, en todo a nivel nacional.
2: En todo a nivel nacional.
1: Perfecto, Elenia. Entonces,
2: gracias a Dios.
1: Gracias a Dios, así es. Y la verdad que hay que seguir con perseverancia para que
2: así
1: puedan alcanzar
2: es
1: y también que el país los pueda conocer y que prueben también los productos. Así que anime a toda la población que los siga a través de redes sociales y de igual manera
2: claro
1: que emprender es algo difícil, pero se puede mantener y cuando se puede, se puede.
2: Claro que sí, se puede. Y quiero darles un consejo que... Pues todo, tú no vas a poder solo en eso, vas a necesitar de gente, de equipo y que tengas el discernimiento para saber con quién afiliarte y que le tengas fe, que creas, porque si usted no cree en su proyecto, nadie va a creer en su proyecto. Pero cuando usted se afirma con convicción, créame que se puede.
1: Ahí está. Gracias, Eleni Abricio, por habernos acompañado y dar a conocer los productos coreanos. 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
1: 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Y esto ha sido El Sí Se Puede.
2: Ay, gracias.

0: Sean todos y todas bienvenidos a Peregrino
1: Viviendo Nuestra Fe.
0: Estamos súper contentos de estar otra vez en sintonía. Yo no le escuché a ustedes, técnicos, otra vez. Sean bienvenidos a Peregrinos
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0: Ahora sí, ¿verdad? Estamos en sintonía a través de Cool FM 106.9. Contentísimos de estar ahí otra vez con cada uno de ustedes, también por Punta Cana TV, también para la retransmisión a nuestra gente de Radio Callacón. ¡Un aplauso! Eso. Todos los martes nos están ahí escuchando y la gente ahí en sintonía por Radio Callacoa. Señores, también yo quiero que le demos un fuerte aplauso a las personas que nos apoyan en las redes sociales. Señores, sí, en YouTube, Instagram y TikTok, especialmente la de Instagram y TikTok. Señores, hay videos que tienen 300 mil vistas.
2: ¡Oh!
0: ¡Eso!
2: Muy bien, muy bien, muy bien, muy bien. De Pero verdad. No solamente eso, sino que se suscriban al canal de YouTube.
0: Bueno, es que nos sigan apoyando. Peregrinos.podcast. Que sigan ahí suscribiéndose y apoyándonos. Gracias de verdad por estar ahí en sintonía. Estamos súper contentos de que Dios nos use a cada uno de nosotros en esta evangelización. ¿Qué le parece eso, señor Smelly? Más de 300 mil views.
3: Hoy, antes de comenzar el programa, felicité al productor porque está montado en eso.
0: No, mira, en 24 horas de 300 montado. Seguidores en Instagram, yo no sé lo que él hizo, llegamos a 1,000 y pico.
3: Pero esos son orgánicos.
0: Orgánicos. Esos no son bots. ¿Cómo se llaman?
3: Inorgánicos, no son inorgánicos.
0: No son bots. Esos son orgánicos. El productor
3: son gente
0: ahí
3: que
0: fajado.
3: Realmente que nos están siguiendo.
0: Exacto.
4: Él empezó a llamar a la gente. Mire, ¿cómo es que tú ves el programa y no estás suscrito?
0: Bienvenido, señor Smelling.
3: No, gracias una vez más, padre, porque me hace la invitación para seguir aquí en este staff de este equipo, para seguir evangelizando, para que otros que crean sigan y se mantengan firmes y los que no crean se encuentren con el Señor.
0: Así Amén. Es. No, él se pone, mira, aquí, tú verás, él se pone poético, una cosa increíble. La eternamente joven, así le ha dicho Smelly, no he sido yo. La eternamente joven, Elizabeth, bienvenida.
4: Bueno, me siento orgullosa, ¿verdad?, de estar aquí con Smelling, con ese título que me ha puesto.
3: Ese título se lo puse yo hace como 8 años, ¿verdad?
4: Sí.
3: Cuando yo la vi a ella en el grupo juvenil, yo le decía, pero mija, tú tienes 30 y tantos años, ¿qué tanto hace ahí en el grupo
0: juvenil? 30 y tantos años en la pastoral juvenil.
3: Y le decía, la pastoral juvenil, no, bueno, tú eres eternamente joven.
4: Y todavía el padre me dijo que quería que yo lo apoyara en pastoral juvenil.
3: Pero usted puede ser una asesora. Usted puede ser una asesora dentro del movimiento.
0: No.
3: Yo le dije a ella, usted no está para dirigir ninguna pastora, usted está para asesorar ya.
0: Claro. Ah, bueno.
3: Usted está a un nivel de asesoría.
0: Bueno, pero...
4: Ya estamos en catequesis.
0: Pero la lectura
2: dice... crear una pastoral geriátrica.
0: Ay, Dios mío.
3: Ay, santo. Bueno, no, sería necesario. Sería necesario porque hay un grupo de gente en las parroquias que son jóvenes en edad, pero son muy viejos en espíritu.
4: Sí. Yo no entro ahí.
0: Sí, pero Smelling, que cuando me contabas fuera del aire que fuiste a un lugar y que las personas te reconocieron, que ven el programa por las
3: sí,
0: redes.
3: Sí, estaba en el Banco Popular de Punta Cana.
0: Valga la redundancia, la cuña, la publicidad. Aceptamos todo tipo de claro. publicidad.
3: Estaba haciendo unas transacciones y tenía una reunión con un oficial de negocio allí. Bueno, pero yo estoy viendo el teléfono y me consigo muchas publicaciones del programa. Y en una de esas me consigo con la que hizo trajimos para acá, el Rosario.
0: Sí.
3: Pero de pronto un señor al lado me dice, ¿cómo está? Y yo, bien, ¿y usted? Usted es el diácono que le hace la contra al padre en el programa, ¿verdad? Yo lo sigo a ustedes por Instagram y por YouTube. Yo, sí, yo soy.
0: Para que vean, Yesmelin famoso. Yesmelin va allá, puede ya pedir prestado, Yesmelin.
2: Claro, ya estaba en eso.
3: Bueno,
2: ya, estaba
3: el diácono Miguel Oscar, que es un influencer en Banco Popular.
0: Vamos a darle la bienvenida también a nuestro querido Alberto Sofrán.
5: ¡Bravo!
2: Otra semana más evangelizando con alegría.
0: Chicos, ya él dijo que esta semana le tenía que traer lo que él trajo de viaje. Se lo dio, no. Chicos. No, ¿verdad?
2: Viene.
0: Entonces, yo no
2: entiendo. Viene ahí.
0: Se te olvidó.
2: Es que me lo quitaron en aduana.
0: No, Dios bendito. Es que se va de viaje y mire, se olvida de nosotros. Pero nada, bienvenido, hermano.
2: Otra semana más evangelizando con alegría y feliz de tener hoy un compañero diácono y amigo entrañable que viene a tratarnos un tema bien interesantico, que vamos...
0: Un diácono de Aveidad.
2: De Aveidad.
0: Y recién salido del horno.
2: Sí. Somos casi mellizos.
3: Todavía huele, todavía huele.
0: Sí, a él lo ordenaron una semana...
2: Me lleva dos días.
0: Dos días antes. Ay, primero lo ordenaron a él, después me ordenaron a mí. El obispo esa semana tuvo trabajo, sí. Pero o sea, vamos a darle la bienvenida.
3: En este mes cumplen aniversario de diácono todos ustedes.
5: Sí. El 9 y ustedes el 11.
2: El 12.
0: Ah, sí, porque yo me ordené, bueno, yo no, me ordenaron, porque quien ordena el obispo, claro. Me ordenaron junto con Alberto Sufrón y el señor
3: pero
0: Vélez.
3: Aunque usted sea sacerdote, usted tiene que celebrar su ordenación diaconal con ellos.
0: Claro, eso es. Señores.
3: Esos son los runners de usted.
0: No me deja presentarlo, déjame presentarlo. Y con nosotros, nuestro querido reverendo diácono, Miguel Oscar. Bienvenido, hermano.
5: Sí, muchísimas gracias. Me siento muy honrado de estar aquí compartiendo con ustedes. Para mí, de verdad, es un gran honor y de mucha satisfacción poder aportar un granito de arena para la viña del Señor.
0: No, pero sí, tú puedes aportar no solo un granito, más.
5: Todavía. Llega muy, muy lejos. Solamente Dios sabe lo que podemos aportar y los corazones que podemos tocar.
0: Así amén. Es, así es. Qué señores, hoy también queremos hablar varias cosas, regalar unas boletas que queremos regalar para una actividad que tenemos este fin de semana. Bueno, una este fin de semana y la otra la semana que viene. O sea, vamos a regalar, estamos hoy súper contentos y llenos de energía, pero... Nunca podemos iniciar nuestro programa sin ponernos en manos de Dios.

0: En el nombre del Padre, y del Hijo, y del Espíritu Santo.
1: Amén.
0: Escuchemos las palabras de la Sagrada Escritura.
1: Evangelio según San Mateo, capítulo 16, versículo 13 en adelante. Tras llegar Jesús a la región de Cesarea de Filipo, hizo estas preguntas a sus discípulos. ¿Quién dicen los hombres que es el Hijo del Hombre? Ellos respondieron, unos que Juan el Bautista, otros que Elías, otros que Jeremías, unos que de los profetas. Y le preguntó a sus discípulos, pero varones, ¿quién dicen que soy yo? Simón Pedro contestó, tú eres el Cristo, el Hijo de Dios vivo. A ti, replicó Jesús, bienaventurado eres Simón, hijo de Jonás, porque no te lo ha revelado la carne ni la sangre, sino mi Padre que está en los cielos. Y yo a mí, ¿ves? Te digo que tú eres Pedro, y sobre esta piedra edificaré mi iglesia, y las puertas del infierno no prevalecerán sobre ella. A ti te daré las llaves del reino de los cielos. Lo que ates en la tierra quedará atado en el cielo, y lo que desates en la tierra quedará desatado en el cielo. Palabra del Señor.
0: Gloria a ti, Señor Jesús. Padre amado, te damos gracias, te alabamos por darnos este nuevo día, por permitirnos estar aquí en sintonía, por la radio, por las redes. Ayúdanos a poder evangelizar, que de nuestra boca salgan palabras de vida eterna. Ayuda a cada feligresa, a cada radioescucha, a cada televidente que nos ve, nos escucha y que comparte con nosotros, para que mandes tu Espíritu Santo a ellos y que le des tu mano sanadora. A nosotros ayúdanos a siempre hacer tu voluntad. Por Jesucristo nuestro Señor.
1: Amén.
0: En nombre del Padre, y del Hijo, y del Espíritu Santo.
1: Amén. Amén.
0: Como decía, este fin de semana, hoy que estamos a viernes 3 de octubre, y este fin de semana que es el 4 de octubre, hay una actividad que se llama Zumbatón. Zumbatón.
1: ¿Qué es eso? ¿Cómo se come?
0: Bueno, eso es una actividad para las mujeres especialmente.
2: Y para los hombres también.
0: Ah, también.
2: Sí, eso.
0: Para estar
2: hacer ejercicio fitness. Bailando.
0: Fitness. Ahí vamos en pantalla a poner un poco sobre esta actividad, Zumbatón, para aquellas personas que nos están viendo. Este es Zumbatón, es una actividad pro recaudación de fondos del grupo Emaús, donde van a invitar a las personas que asistan a bailar, a un poco de ejercicio para bajar un poco la barriga.
2: En el Salón Multiuso de Verón a las 3 de la tarde el sábado.
0: Este sábado. Entonces, para esta actividad es bueno participar, porque esta actividad es pro recaudación de fondos y poder ayudar. Esto es el Zumbatón en el Salón Multiuso, como dijo Sufrón, a las 3 de la tarde. Y queremos regalar dos entradas, la tenemos aquí. Pueden comunicarse con nosotros al 809-552-1903. Las primeras dos personas que llamen, le vamos a regalar dos boletas. 809-552-1903. 809-552-1903. 1903. Tan pronto tengamos una llamada, por favor de avisarnos, y vamos a regalar estas dos boletas para que se pongan fitness.
3: Y yo, a mí no me regalan boletas, yo tengo que pagarla.
0: Tienes que llamar al programa peregrinos.podcast.
3: espera.
0: 809-552-1903. Muy bien, en lo que esperamos la llamada, estamos, como decía, muy contentos porque tenemos al señor Miguel Oscar aquí.
1: El diácono.
0: El reverendo Miguel Oscar, es que es la costumbre.
1: Reverendo diácono.
0: Nos conocimos sin títulos.
4: Diácono de la Santa Madre Iglesia.
0: Ah, tenemos una llamada. Bienvenidos a Peregrinos. ¿Cuál es su nombre y de dónde nos llama?
5: Buen día, te habla Pablo Hernández, de aquí, de mi casita linda, de Verón.
0: Oh, Pablo Hernández, bienvenido. Bien. A Peregrinos. Tú nos escuchas, Pablo, siempre en el programa.
5: Yo no quito esta emisora porque siempre escucho La Revuelta y siempre estoy llamando a Fernando. Pues la dejo por este día entero y gracias a Dios, luego viene el programa cristiano, que es la mejor parte.
0: Ah, muchísimas eso. Gracias. ¿Qué es lo que más te ha gustado de este programa, que ya vamos ahí muchos meses en el aire?
5: Mi hermano, que hablan de la palabra de Dios, no importa la religión, ustedes mencionan a Jesús, el gran Dios, el gran yo soy, ya yo no tengo que buscar nada más. El que habla de las cosas de Dios no anda en cosas malas. Pienso que así andan ustedes.
0: Así es, muchísimas gracias. Pablo, danos, por favor, los últimos 4 dígitos de tu cédula, por favor.
5: ¿De mi cédula?
0: Sí.
2: Una tarea.
0: ¿Cómo?
5: 001-188. Oh, espérate, que me la sé de memoria, pero no, espérate.
0: Está bien, dámela. Es para anotarla, para que pases a buscar.
3: 096-9.
0: Entonces, te la vamos a dejar aquí. Estas 2 boletas de Zumbatón son especialmente para ti. Un aplauso, muchísimas gracias.
5: ¿Para qué? ¿Para qué? Que yo puse el programa ahora mismo. ¿Para qué es? Yo no estaba aquí, llegué, entré ahora.
0: Dígame.
5: ¿Ese programa para ir a qué? ¿A un gimnasio? ¿Para qué?
0: No, esto es una actividad que tenemos de Zumbatón. Eso es en el Salón Multiuso de Verón a las 3 de la tarde, el día de mañana a las 3 de la tarde, donde vas a poder compartir con otras personas de la zona y vas a poder ahí hacer algo.
2: Hace ejercicio.
0: Fitness Zumbatón. Eso es Zumba. Así es. Muchísimas gracias por estar en sintonía. Cuando vengas por aquí, pregunta por el Super Pablo. Miren, ese te da las boletas.
3: Mire qué bien, padre, perdone. Él llamó para mostrar su agrado con el programa y recibió el premio. O sea, él se conectó y dijo, yo quiero apoyar, quiero llamar para decir que yo apoyo el programa, y recibió su premio.
0: Exactamente. Entonces, le damos 1 o 2 boletas a él. Una, ¿verdad? Para darle a otra persona. Tienes, ya sabes, Pablo Hernández tiene una de Zumbatón. Vamos a coger otra llamada y vamos a darle otra, ¿verdad? Para que sean 2. Bienvenida, peregrinos. ¿Cuál es su nombre y de dónde nos llama?
6: Bendiciones. Buenos días para todo el equipo en cabina.
0: Sí, ¿cómo se llama?
6: Mi nombre es Juan José Ravero, aquí desde Bávaro, de la playa de Ibijagua, llamando para felicitarlo por su programa y ojalá que no fuera un solo día a la semana, que fueran varios días a la semana por lo menos, porque en verdad necesitamos un poco lo que es la palabra de Dios en este día a día, en lo que es este problema de los apagones, los tapones, de la inmigración, y por ahí Mario se va. No, necesitamos por lo menos escuchar algo más de lo que es la palabra de Dios, pues sería como un vaso de agua en el desierto.
0: Amén. Muchísimas gracias. Amén. ¿Me repite su nombre otra vez, Fernando?
6: Juan José Ravero, solamente no por la boleta, no, solamente ya está llamando para felicitarlo.
0: Gracias. Le damos el chance a otra persona. Que Dios te bendiga. Gracias. Un aplauso para él. ¿Ves? Todavía la gente es buena. Entonces ya tenemos uno para Pablo Hernández y todavía hay otro por ahí. Pero bien, mientras tanto vamos a ir tratando nuestro tema del día de hoy. Vamos a hablar hoy sobre la diócesis de la Alta Gracia. Vamos a definir, señor Smerling, ¿qué es una diócesis? ¿Qué es eso?
1: Según el derecho canónico, la diócesis lo conforma una porción del pueblo de Dios que está dirigido por un obispo.
0: Okay.
1: Y cuál función es delegada a través de los párrocos en las diferentes parroquias que ellos van a ejercer el trabajo pastoral.
0: Es decir, para entender, estamos hablando de que en un país, estamos en República Dominicana, hay varias diócesis.
4: Tenemos 13 diócesis.
0: 13 diócesis.
4: Con la recién creada de Estela
1: Maris.
0: Exacto, entonces tenemos 13 diócesis. Es decir, que para el trabajo pastoral que se realiza dentro de la Iglesia Católica, lo dividen en diferentes diócesis. Entonces, tenemos 13 diócesis actualmente. Entonces, el trabajo de la diócesis está conformado, o sea, la cabeza de la diócesis, ¿quién es?
4: El obispo. Okay. El obispo, y el obispo tiene como sede una catedral, un templo que es donde él da su cátedra, por eso se dice catedral, porque es la cátedra del obispo y donde el obispo tiene su sede. Si fuéramos a hablar de modo civil, diríamos que una diócesis es una provincia, una provincia que la preside el obispo. En el modo civil, una provincia la preside un gobernador civil, pero una diócesis es un terreno demarcado que la preside el obispo.
0: Es decir, que cada obispo tiene una diócesis.
4: Tiene una diócesis.
0: Pero hay más obispos.

0: Dos, existen dos, la de Santiago de los Caballeros y la arquidiócesis de Santo Domingo.
1: Entonces, pero es significa de que el obispo de la arquidiócesis es más importante que el de la diócesis.
0: No. Vamos a aclarar.
2: El arzobispo de la arquidiócesis, perdón que interrumpa.
1: No, esté así,
2: tranquilo. El obispo de la arquidiócesis tiene el título de arzobispo.
1: Ok.
2: Porque preside una arquidiócesis.
1: Ok. Entonces, pero muchas personas dicen, ¿por qué arquidiócesis? Incluso me acuerdo que cuando estaba el cardenal Nicolás de Jesús, muchas personas decían, ah, no, porque él es el arzobispo. Y como es el arzobispo, él es el superior a todos los obispos.
2: No, arzobispo es cuando es obispo también de una gran ciudad.
1: Ok.
2: Eso se interpreta así.
1: Ok.
0: Hay que aclarar algo aquí. Las arquidiócesis administra provincialmente un número de diócesis.
2: De diócesis sufragáneas.
0: Donde él puede sentarse en la cátedra, el arzobispo puede sentarse en la cátedra sin permiso
2: correcto,
0: de ningún obispo.
2: Correcto.
0: Porque todas las diócesis son sufragantes de ella. Es decir, que se han desprendido de ella.
3: Sí. Eso es lo que llaman provincia eclesiástica.
1: Sí, pero el obispo tiene voz y voto
0: propio
1: dentro de
0: de la diócesis.
1: Dentro de la arquidiócesis. Es decir, no, ahí es que voy. Porque me dijiste que se desprende de ella.
0: Sí.
1: Pero entonces, ya ahí se nombra un obispo. Entonces, el arzobispo puede decirle a un obispo lo que tiene que hacer, a pesar de que ya él tiene su propia...
0: Si me dan un tiempecito, te aclaro rápido
1: por eso. Favor.
0: Cuando se crea una arquidiócesis, es porque de ella se han desprendido no una ni dos, se han desprendido varias diócesis. Se han creado otras diócesis de ella y le han quitado porción de su territorio para conformar la diócesis. En esa diócesis se nombra un obispo. El obispo es autónomo en su diócesis, administra como él crea conveniente su diócesis, pero siempre tiene que tener algo en particularidad. Tiene que estar en comunión con la cabeza de la iglesia, que es el Papa, que representa al vicario de Cristo. Si no está unido a esa contumancia de la cabeza papal, está fuera de orden. Y no puede seguir administrando una diócesis. El arzobispo, como una diócesis mucho más elevada, porque de ella se han desprendido otras diócesis, para ir a celebrar hacer alguna celebración en esa diócesis, no necesita del permiso del obispo de la zona, porque de él es el como decir,
2: en la cabeza.
0: Es la cabeza de la arquidiócesis, de las cuales y ellas se han desprendido, y él puede llegar tranquilamente a ejercer como arzobispo, que es sufragante de todas las demás. Sin embargo, los obispos de esas diócesis sufragantes no pueden llegar allá a sentarse en la cátedra del arzobispo.
1: Ok. ¿Qué es una cátedra? Porque has hablado de cátedra. Sí. Y recuerda que esto es un programa para educar y para las personas aprendan.
0: Vamos a hacerlo más didáctico. En las universidades existen las cátedras de las diferentes temarios,
2: de diferentes materias
0: que ejerce dentro de una universidad, ¿verdad? ¿Por qué? Porque son los que ejercen el conocimiento en la materia. En el caso del arzobispo, en el caso del obispo, tienen una cátedra porque ellos son los que ejercen el conocimiento sobre la Sagrada Escritura, tanto del Antiguo como del Nuevo Testamento, que son los que están más dotados para orientar al pueblo de Dios. Y por algo se le ha dado a ellos la oportunidad de dirigir una diócesis.
1: Ok, muy interesante, muy interesante. Bien. Entonces, vamos un poco a aterrizar.
0: Sí.
1: Actualmente, estamos bien, pero me refiero a aterrizar a nuestro terreno, que nos encontramos ahora mismo en el este del país. Actualmente, nuestro obispo es el señor Jesús Castro Marte. Es el obispo de la diócesis.
2: Quinto obispo de la diócesis de la Altagracia.
1: Ahí voy. Entonces, cuéntanos un poco de la historia. ¿Cómo surge esta diócesis de la Altagracia? Actualmente me dijiste que hay ¿cuántas diócesis?
2: 13 diócesis en el país.
1: 13 diócesis con la nueva reciente.
2: Sí,
1: que es el monseñor, porque llegué, hay que decirle monseñor. Monseñor ya Manuel Ruiz. Pero cuéntanos un poco de la historia sobre la Altagracia.
2: Mira, para poder entender

0: bien la evolución de la organización de la iglesia dominicana. Vamos a remontarnos a época de la colonia, cuando en el 1511 se crean dos diócesis en la isla de Santo Domingo, que fue la diócesis de Santo Domingo y la diócesis de La Viga. Después viene la separación política, diríamos, de lo que es la República Dominicana y Haití en la isla, que se dan dos repúblicas independientes, y la diócesis de Santo Domingo, porque hasta los años 50 nosotros fuimos una sola diócesis, porque la diócesis de La Vega es la única que ha sido erigida quizá en el mundo dos veces, porque prácticamente quedó como en desuso, sin funciones, porque el de Santo Domingo la absorbe.
1: Okay.
0: Entonces, hasta los años 50, en el 1953, los años 50, fue de mucha organización en la iglesia dominicana. Se crean las diócesis de La Vega, otra vez,
1: Okay.
0: de San Juan de la Maguana y la de Santiago de los Caballeros.
1: O sea, estamos hablando de que comenzaba todo una sola diócesis
0: Una sola
1: para
0: diócesis.
1: todo el país, o sea, un solo
0: Y un
1: obispo
0: solo obispo.
1: tenía que era responsable de todo el país, señor,
2: No, no,
1: imagínense
2: no,
1: eso.
2: pero fíjese, perdona que le ataje, y para hacer una
1: Wow.
2: aseveración. Es que la diócesis de Santo Domingo también era
0: Primada de América.
2: sí, y yo que vengo de Venezuela, nosotros pertenecimos en tiempo de los años 1800 en adelante, para la época de la independencia de Venezuela, nosotros éramos parte de la provincia de Santo Domingo. Eclesialmente, nuestra
3: Sí,
2: diócesis
3: claro.
2: era la diócesis de Santo Domingo.
3: También San
2: Estamos
3: Pedro.
2: hablando del siglo XIX, aproximadamente.
1: Wow.
2: Entonces, esa diócesis abarcaba Centroamérica, abarcaba la mitad de América Latina, del Suramérica, abarcaba toda esa diócesis. Para que vean ustedes la magnitud de lo grande que era esa diócesis.
1: Señores, pero es que yo me pongo a pensar en esa época que no había
0: La comunicación no corría tan rápido.
1: Exactamente, que no habían tantos vehículos, las calles no estaban asfaltadas, no teníamos esta tecnología que tenemos hoy. Imagínate una sola persona para todo el país que hacer una confirmación, que un bautizo, entonces me imagino caballo,
3: Y lo que dice
1: Jesús.
3: Smelling, otros países
2: Otro
3: también
2: país en esa época.
3: incluidos. O sea,
1: Wow.
3: porque era un obispo para América
2: Sí,
3: primero.
2: prácticamente sí. A
3: Y
2: excepción
3: luego.
2: de América del Norte. Y ahí estaba incluido de América del Norte la Florida, que era pertenecía antes al reinado de España y por consiguiente hacía parte de esta diócesis también, de la diócesis de Santo Domingo. Y el área de Brasil no pertenecía a esa diócesis de Santo Domingo porque pertenecía a una diócesis de Lisboa, de Portugal.
1: Okay.
3: Y me
1: Wow.
3: gustaría
1: Sí.
3: que el reverendo también abunde un poco cómo termina siendo Arquidiócesis Santiago si La Vega fue diócesis primero.
0: No, porque La Vega quedó prácticamente en desuso. Es una cosa que no, o sea, no he encontrado muchos datos que pueda, pero vuelve a ser diócesis en el 1953.
1: Okay.
0: Vuelve La Vega a
4: Cuando se
0: ser diócesis.
4: reorganizó todo en eso.
0: Sí, porque fue un año, recordemos que en el 54 se firma el concordato entre el Estado Dominicano y la Iglesia Católica,
3: Sí.
0: en el que se reconocían una serie de, y fue una época de mucho crecimiento en la iglesia nuestra, y de mucha organización. Entonces, al ya organizarse esas diócesis, que tenían la demarcación que le quedaba aledaña, las provincias que le quedaba aledaña, porque por ejemplo la diócesis de Santiago cubría prácticamente el Cibao entero, con
3: Claro.
0: excepción de lo de La Vega y eso. Y los obispos, el obispo de La Vega y el obispo Monseñor Panal y Monseñor Reilly de San Juan de la Maguana eran extranjeros.
3: Okay.
0: Eran
1: Ah, que no
0: extranjeros,
1: eran
0: porque no
1: dominicanos.
0: eran dominicanos. el primer obispo así, cuando la iglesia empieza a organizarse, que fue en su época el obispo más joven del mundo y que luego fue el segundo obispo de nuestra diócesis, Monseñor Hugo Eduardo Polanco Brito, que fue el primer obispo arzobispo de Santiago.
3: Y aquí él...
0: Que después cuando lo cuando él lo envían a Higüey a realizar su trabajo pastoral en el 1975, él mantuvo su título de arzobispo, aunque Higüey no era arquidiócesis, porque en la iglesia es como en lo militar, en la milicia, que sí, los títulos no se retiran, porque los títulos permanecen.
1: Actualmente en la arquidiócesis de Santo Domingo tenemos a Monseñor Osoria, antes estaba el cardenal Nicolás de Jesús López Rodríguez, y él sigue siendo cardenal,
0: claro,
1: aunque ya no...
0: un cardenal emérito.
1: Exactamente.
0: Porque ya a los 80 años los cardenales... pierden el derecho
2: a ser
0: elegido.
2: A
0: los 80 años, sí. Pierden el derecho
2: de
0: a
2: voto.
0: Ser elegibles.
2: Y derecho de voto dentro del...
0: También, del colegio cardenalicio. Entonces,
1: y el cardenal nunca ha perdido su título.
0: No.
3: Entiendo que Polanco Brito, por ser tan joven, fue que duró tanto tiempo en nuestra diócesis.
0: De vida, claro, porque Polanco Brito fue el... consagrado obispo con apenas 35 años.
2: Wow. Wow.
0: Fue el obispo más joven del mundo. Y era un señor, era un académico y un historiador de mucho peso. Y era un hombre, que diría, muy sagaz, muy listo, muy inteligente, muy tenía una personalidad muy particular y favoreció mucho a la Iglesia Nacional.
3: ¿Y
0: dominicano.
3: Bajo qué circunstancias se decide que esta porción de tierra se convierta en una diócesis?
0: Bueno, muy sencillo. Todo en nuestra provincia, en nuestra región, ha girado siempre en torno a la devoción de la Virgen de la Altagracia. Uh-huh. Se decide en el 1922, un santiaguero igual que tú, fue de los Santiago primeros que tuvo la idea, Monseñor Eliseo Pérez Sánchez, que fue de sacerdote muy joven aquí en Higüey. Entonces, él concibió, que ya había un higüeyano que había concebido esa idea, pero él fue el promotor, que el templo, el antiguo santuario, el santuario, el hoy antiguo santuario de San Dionisio, quedaba muy pequeño, y se convoca a un concurso internacional para la construcción de un nuevo templo más grande, que los peregrinos tuvieran más cómodo por la cantidad de peregrinos que se recibía.
3: Okay.
0: Entonces, en el 1954 se da el primer Picasso para la Basílica de Nuestra Señora de la Alta Gracia. Y eso, que le voy a hacer una historia, o sea, para la construcción de la Basílica se promulgó una ley en el 1947, cuando la danza en el 1955, que cada dominicano debía de aportar un peso para la construcción de la basílica, cada dominicano en vida útil. Pero eso lo que hacía era $1,000,000+.
1: Wow.
0: Y había una comisión nacional erectora, que era la que se encargaba de subir el templo, y una comisión nacional colectora, que era la que se encargaba
3: de reunir el dinero.
0: Esa comisión nacional colectora la presidía Monseñor Eliseo Pérez Sánchez, porque a pesar de que no estuvo en Higüey después, siempre mantuvo una fe, feroz a la Virgen de la Altagracia, o muy celoso, fue muy devoto de la Virgen de Altagracia. cuando reunieron el primer millón de pesos, dijeron, podemos empezar la construcción.
1: Y mírate, en esa época, señor, en esa época, ¿en qué año estamos hablando?
0: 1954.
1: La 1954, un millón de pesos en esa época. Mira, ingeniero, dígame, ingeniero. Bueno. ¿En cuánto se puede comparar a, más o menos actualmente? Se puede,
3: no. Ah, él dice un peso.
1: Un más o menos para que las personas.
2: Bueno,
1: que,
2: si era un millón de pesos y estaba equivalente para la época a la par, uno a uno, exacto, era un millón de dólares.
0: Sí, pero no, un millón de dólares y el poder adquisitivo del.
2: Claro,
0: que eso, unos 30 millones de dólares hoy.
1: Sí, hoy. Día. 20, entonces, estamos hablando.
2: O sea, sería como 8 mil dólares per cápita por dominicano en ese momento.
1: Sí, wow.
0: Entonces,
1: mucho dinero.
3: Pero, wow. Perdón, Reverendo, lo interesante aquí es que eso fue, cada dominicano podía decir, yo soy parte de esa construcción.
1: Sí, exacto.
3: Yo hice mi aporte para que se levantara eso. Hay un sentimiento de pertenencia.
0: Pero claro, porque la Virgen de Altagracia es la advocación mariana primada de América. La primera advocación mariana de América es la Virgen de Altagracia.
2: En Altagracia.
1: Antes que Guadalupe.
0: Antes que sí, Guadalupe.
2: Sí, sí, mucho antes.
0: Y la Virgen de Altagracia siempre ha estado muy presente. Recordemos que el continente americano ha sido muy mariano desde que se descubrió. Colón, en las tres naves descubridoras, la Pinta, la Niña y la Santa María, todas las tardes rezaban la salve. Wow. Eso era una, y eso está en el diario de Cristóbal Colón. De modo que la Virgen María, la Madre de Jesús, siempre ha llevado este continente de la mano.
1: Impresionante, porque así quiere decir, como tú decías, que yo puedo ir a la Basílica de Higüey y decir, no yo, porque yo no estaba vivo, exacto, no estaba vivo, pero mis antepasados construyeron esta basílica.
2: Aportaron un peso.
4: Pusieron un peso.
0: Hay una cosa muy...
1: Como el padre Jorge que dice, aquí... Tú pones tu blog. Si tú no pones tu blog, te vamos a dejar el espacio vacío porque es el blog tuyo. ¿Decías?
0: Entonces, cuando se reúne ese primer millón de pesos que dan el primer Picasso en el 1954 para el inicio de la construcción, es preciso decir que todo el acero de la basílica vino directamente de Bélgica a Higüey. Y wow, el cemento de la basílica vino de Alemania. Pero los constructores fueron franceses, porque el concurso que se ganó fueron Dugonet de Segossac, que él, yo tuve el privilegio de conocerlo, porque él vino a visitar su obra. Como en el 2004, creo que fue.
1: Yo pensaba que te iba a decir en el 1950 y pico, yo te iba a decir cuántos años tiene.
0: Después de eso falleció.
1: Ah, ok.
0: Y la basílica, cuando entonces dan el primer Picasso, que empieza la construcción, que se acaba el dinero, se acabó el millón de pesos y no se veía nada sobre la tierra.
1: Ay, bueno.
0: Monseñor Eliseo Pérez Sánchez dijo, Dios mío, el pueblo dominicano me va a acusar de ladrón.
2: Sí.
0: Porque no se ve nada. Todo se había quedado en los cimientos. Y después de ahí, una de las cosas, diríamos, que buena de la dictadura o de los legados que dejó, fue que Trujillo se hizo particularmente cargo de la
2: construcción,
0: de la basílica, del aporte, y que venía personalmente de modo anónimo a supervisar la construcción.
3: Wow.
0: Porque dicen que él también era un gran devoto de la Virgen de Altagracia, que toda la vida tuvo una imagen en la cabecera de su cama. Pero no estamos hablando propiamente de la basílica, sino de la diócesis.
1: Correcto.
0: Entonces, en vista de esa importancia, de ese templo tan grande, tan importante, tan suntuoso, se decide que Higüey, Nuestra Señora de la Altagracia, debe ser diócesis.
3: Okay.
0: Y el primero de abril de 1959... por bula del Papa Juan XXIII, la bula se llamaba Excellens Est Nobis, se erige la diócesis de Higüey, la diócesis de Nuestra Señora de la Alta Gracia, y su primer obispo era un higüeyano, un sacerdote joven higüeyano, gran intelectual, un hombre muy espiritual, que en palabras de Monseñor de la Rosa y Carpio decía que tenía olor a santidad, porque hasta su figura era un poco como santificante cuando edificaron, cuando uno lo veía.
1: Disculpa, cuando edificaron esta diócesis, según los escritos, lo que era San Pedro pertenecía también a esta diócesis.
0: No, San Pedro no, Hato Mayor.
1: Hato Mayor.
0: Okay. La diócesis correspondía a la provincia de Hato Mayor, la provincia del Ceibo, la Romana e Higüey. Que para esa época Higüey no era provincia. Fíjense la cosa, Higüey se eleva a provincia en el gobierno de Juan Bosch en el 1963. Higüey era un municipio de la Romana.
1: Oh.
0: Y por eso de la Alta Gracia, de la Basílica, también se decide que Higüey debía ser provincia. Y
1: o sea, todo está enlazado.
0: De hecho, lo fue. O sea, de modo que esta región y esta zona de la provincia, hoy provincia de la Alta Gracia, tiene mucho que agradecerle a la Virgen de la Alta Gracia.
1: Amén. Pero una cosa, un aplauso.
2: Sí. ¿Cómo se llamó ese primer obispo?
0: Ese primer obispo se llamó Juan Félix Pepén Solimán.
2: Solimán.
0: Él en el momento de que lo eligen obispo era párroco de San Antonio de Padua en Santo Domingo. Porque recordemos que todo era...
2: Santo Domingo.
0: Pertenecía a la arquidiócesis de Santo Domingo. Entonces, a él, la diócesis le erige Juan 23, el primero de abril de 1959, y Monseñor Juan Félix Pepén toma posesión de la diócesis el 12 de octubre de 1959. Entonces, para que ustedes vean el... O sea, que la vida es dura, la vida, todo el mundo tiene su etapa dura. Este obispo, que era un santo, con los recursos pastorales que tenían para echar la diócesis para adelante, prácticamente no había nada. Eran solamente 5 sacerdotes.
1: ¿What?
0: 5 sacerdotes diocesanos, 4 sacerdotes religioso que pertenecía a los Escarbot, que eran canadienses, que dirigían lo que era Hato Mayor, Miches y el Ceibo. Entonces, en la diócesis, los sacerdotes que tuve el privilegio de conocerlo a todos, se forman con el padre Abreu, que estaba en la Romana, fue un gran líder espiritual en la Romana, el padre Bernardo Montaz en Higüey, el padre Benito Taveras, el padre Juan Antonio Caro y Luis Gómez y Gómez, que después sufrió un accidente cuando la tiranía, y ya recuperado del accidente, decidió volver a la arquidiócesis de Santo Domingo, y muchos años después fue cofundador de la Casa de la Anunciación con el padre Emiliano Tardif.
1: Pero impresionante, 5 sacerdotes para toda una diócesis. Señores, actualmente ¿cuántos? Tenemos más de 40 y pico de parroquias.
0: Y habían 7 parroquias.
1: Siete parroquias.
0: La parroquia de San Dionisio de Higüey.
1: Okay.
0: Higüey era una sola parroquia. O sea,
2: para toda la parroquia.
0: A Monseñor Pepe le tocó la cosa de organizar pastoralmente la diócesis. Fue muy duro.
2: Pero es que la diócesis de San Dionisio llegaba aquí.
0: Sí, todo.
2: Claro. Esto era parte de. En esa época. Estuve leyendo, la parroquia de San Dionisio llegaba aquí.
0: Oye,
2: a esta, porque era toda la provincia.
0: La parroquia de San Dionisio de Higüey.
1: Ajá.
0: Santa Rosa de Lima en la Romana, Santa Cruz del Ceibo en el Ceibo, San Rafael de la parroquia San Rafael en Yuma.
2: Okay. Y la de Hato Mayor.
0: Y la parroquia de las Mercedes en Hato Mayor. Y otra en Miches y en Sabana de la Mar.
1: Wow.
0: De modo que eran 7 parroquias cómo se hacía el pobre hombre. Ahora después, en Higüey, en el 1963, se crea la parroquia de San José, en el sector San José. Y con los años se fue creciendo. Hoy la diócesis tiene, creo que 36 sacerdotes, 36 parroquias, no, y unos 40 sacerdotes. O sea que hemos crecido y nos hemos organizado prácticamente con muchos recursos.
2: Y otra cosita que hay que poner, hermano, somos 47 diáconos permanentes.
0: Sí. Y el...
4: No. Valga la cuña.
2: Valga la cuña.
1: El diácono permanente, él defiende lo suyo.
2: Porque somos parte de, ayudamos a la evangelización y ayudamos aquí a la administración pastoral de
4: somos
2: de
4: los brazos largos de los sacerdotes.
2: Del obispo.
0: Y eso, que el fuerte pastoral, la parte pastoral fuerte de Monseñor Juan Felipe Penn fue la educación, por eso él se ocupó tanto de la educación. Él funda, inmediatamente llega a Higüey, la escuela Juan 23, que un año después la pasó a dirigir el bachiller Plinio Ubiera, que era hermano del padre Severino Ubiera. Después se la entrega a los hermanos de La Salle.
2: Es el colegio que está detrás de la basílica.
0: Sí, eso es de la iglesia.
3: Y un dato, hablando ahora de Juan 23, siendo el Papa Juan 23 quien erigió la diócesis, no había ninguna parroquia con ese nombre, hasta que el padre Jorge propuso, cuando se seleccionó el territorio de la parroquia, ahora en la zona de Pueblo Bávaro, Ciudad del Sol, que tuviera el nombre de Juan 23 en honor a ese que...
0: Y hoy día, Juan 23, San Juan 23.
3: Sí.
0: Recordemos que San Juan 23 fue el papa que renovador de la iglesia a nivel global, uh-huh, porque fue el que convocó el Concilio Vaticano II el 11 de octubre de 1962. Que después él hizo una renovación porque la iglesia necesitaba adaptarse a los tiempos modernos.
2: Y actualizarse.
3: Reverendo, sí. Y porque fácilmente el tiempo se nos acaba. Luego de que tenemos a Solimán, entonces entra el monseñor que nos acompañó en estos días.
0: No. Higüey ha tenido cinco. Obispo.
3: Ok.
0: Luego de Monseñor Juan Felipe Penn, quien había presentado renuncia varias veces a la diócesis porque él era de un físico un poco enfermizo y él se cuidaba mucho.
3: Ok.
0: Viene Monseñor, el obispo arzobispo, Monseñor Hugo Eduardo Polanco Brito, que traía una trayectoria, diría yo que brillante, porque él había sido el primer obispo de Santiago y había sido arzobispo de Santo Domingo.
2: Okay. Arzobispo adjunto.
0: Arzobispo de Santo Domingo, porque hubo una época que el cardenal Vera, que quizás sea el monseñor Octavio Antonio Vera Rojas, que después fue nuestro primer cardenal, hubo un momento que él pidió le dieron un tiempo de receso por algo que surgió en la dictadura y quizás sea un caso único en el mundo. A él se retira de su cargo, de sus funciones de arzobispo de Santo Domingo, y Monseñor Polanco, que era el arzobispo conductor, pasa al frente de la arquidiócesis de Santo Domingo. Cuando el Vaticano investiga las denuncias que habían sobre el arzobispo Vera, eso duró muchos años, y vio que realmente eran falsas, porque era que decían algunas partes que no se había comportado en la dictadura a la altura de la iglesia. Okay. Cuando se hace esa investigación, que sale él airoso, salió bien, no fue encontrado porque era un hombre muy íntegro, a él lo reintegran otra vez en sus funciones de arzobispo de Santo Domingo, y Monseñor Polanco había quedado prácticamente sin funciones. Y la iglesia, Monseñor Polanco era un hombre, bueno, su lema era: no rehuso el trabajo. Amén. El tema de su escudo.
1: Amén.
0: Y pero mira, le dijeron de venir a Higüey, que era una aldea en ese momento, en el 1975, y él aceptó gustosamente y vino a Higüey y hizo una gestión maravillosa y de mucho avance para la diócesis.
1: Interesante.
0: Duró 20 años.
1: Comenzamos con Juan Félix Pepén, después vino el obispo Hugo Eduardo, después Ramón Benito, Gregorio Nicanor, y ya por último nuestro querido obispo Jesús Castro Marte. Ahí estamos, de verdad, hay mucho que hablar, sí, y mucho que decir, pero no puedo terminar el programa antes de nosotros dar otra noticia importante. Primero es suscríbete, aquellos que nos ven por las redes sociales, compartan este programa, pero tengo que dar una información. Es que nosotros también estamos promocionando un encuentro con Salvador Gómez. 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
4: Así mismo, ¿verdad? Tú sabes que Miguel Oscar, además de esa gran cualidad que tiene como historiador, es una persona que siempre trabaja mucho y conoce muchas interioridades. Y a mí me gustaría que él nos compartiera algo de uno de esos obispos, de Monseñor Pepén, de Hugo Eduardo, porque él siempre tiene una serie de conocimientos.
2: Una anécdota
4: jocosa, algo que pueda cerrar este programa con algo interesante de uno de ellos, que yo sé que ya él lo tiene. Mira cómo está riendo.
1: 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Vamos, que se termine el programa y no les doy. 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Escribe en los comentarios de YouTube que quieres participar de este encuentro. Miguel Oscar.
0: Bueno, en la iglesia no todo es rezo ni todo. Hay su parte siempre un poco jocosa y sus anécdotas. Yo recuerdo que una vez, estando yo jovencito,
2: hace unos cuantos años.
0: No hace mucho. Si quiere, revisa que Monseñor Polanco fue obispo de Higüey de 1975 al 1995, 20 años.
1: Wow.
0: Sí. Bueno, pues estaba, era un compartir, una cosa, le sirven la cena, era una cena a todo el mundo. Monseñor Polanco era el polo opuesto en lo que era la comida y la cosa de Pepén. Pepén se cuidaba mucho, no comía casi nada, era una figura angelical. Monseñor Polanco era de figura robusta.
4: Y de buen comer.
0: De buen comer y una persona que todo se lo disfrutaba.
3: Los discípulos de Juan ayunan y ustedes comen y beben.
0: Sí. Continúa. Y él ve que empiezan a servir, y a él no le sirven. Y me llama y dice: ven acá, Miguel. Y voy, dígame, Monseñor, vete, dile a las que están sirviendo que si creen que yo soy gorgojo.
1: Qué fuerte. Señores, de verdad, Miguel Oscar, estamos muy contentos de que has podido estar aquí. Te voy a comprometer en el aire que una vez no mensual, pero una vez cada dos meses estás invitado a participar de Peregrinos. El tema lo elegimos.
4: Nuestro historiador oficial.
1: Nuestro historiador de la iglesia oficial. Te estoy comprometiendo
3: él
1: al aire.
3: Nos introdujo la historia de la basílica, entonces tienen que profundizar.
1: Exactamente. Claro, entonces, sí. Estás comprometido. Gracias por estar con nosotros. Gracias. Esta es tu casa. Y todavía tenemos que escuchar todavía por qué él decidió decirle que sí al Señor en el diaconado, de su evangelización y todo. Y de verdad, ha sido algo genial. Gracias por estar aquí en Peregrinos. Queridos hermanos y hermanas, gracias por estar en sintonía en Peregrinos. 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Contáctanos, este evento es bueno de participar todos. Gracias por estar ahí en sintonía. Gracias por ser partícipe de esta evangelización digital. Que Dios le bendiga a cada persona que nos está escuchando y viendo. Hasta aquí.

0: Queridos televidentes de Suyapa TV, aquí estamos. Están en su programa La Hora de la Familia. El programa que quiere llevar a ustedes un mensaje positivo, un mensaje de amor por esa institución natural creada por Dios que se llama familia. Y claro, en el mundo en que vivimos es un poco complicadas muchas dinámicas familiares, pero en este programa queremos darles como algunas ideas, algunas luces para que, por un lado, vaya mejorando la relación conyugal, que es como la relación que hay que cuidar en la vida familiar, y por otro lado, vayan teniendo algunas ideas sobre la crianza de los hijos, ¿no? Y temas que son tan importantes como comunicación, por ejemplo, en la familia. Pero hoy, como estamos en el mes de marzo, el mes de San José, el mes del padre, vamos a hablar en concreto de cuáles son los retos de la paternidad hoy, que también son algunos de la maternidad, ¿verdad? Que son retos del padre y la madre que realmente es importante tener en cuenta y sobre todo saber cómo gestionarlos. O sea, porque si es un reto, es como un desafío, pero bueno, ¿cómo enfrento yo este desafío? Y la primera cosa, tal vez, Luchi, una de las cosas que los padres de familia, vamos a hablar de padres y madres, ¿no? En algún momento hablaremos en concreto del tema de ser papá hoy, pero que es un tema, el tema de la ejemplaridad. O sea, ¿por qué realmente los padres y madres de familia tenemos que tener bien claro que tenemos un llamado, para llamarle de alguna manera, a ser ejemplares?
1: Bueno, por varias razones, Roger. Lo primero es porque educamos más y mejor a través del ejemplo, de cómo actuamos. Los hijos aprenden de los padres, sobre todo de cómo reaccionan, por ejemplo, ante una situación adversa, de cómo tratan a los demás. Eso se aprende en casa a través de la vida cotidiana, de cómo vemos a papá, a mamá llevarse también. Aprenden el ejemplo de lo que debe ser un matrimonio. Más allá de lo que nosotros podemos decirle a los hijos y darles lección todos los días y darles, ¿verdad?, monólogos terribles, larguísimos, lo que los hijos desde muy pequeños, es, van viendo esa vitrina en la que estamos, querramos o no, los papás estamos en una vitrina dando ejemplo de lo que se debe y lo que no se debe hacer. Por eso bien dicen que las palabras mueven, pero es el ejemplo el que arrastra. Y los hijos tienen por naturaleza una admiración profunda por los padres. Ya luego somos nosotros, con nuestro actuar, los que vamos minando esa admiración, porque a veces pues reaccionamos terrible, no tenemos ningún control o gestionamos mal nuestras emociones. Pero los hijos se van fijando en, por ejemplo, cómo nosotros cuando vamos conduciendo por el tráfico, ¿verdad? Reaccionamos ante pues, lo que nos pueda atrasar o cómo podemos insultar al que va enfrente manejando. Es decir, cómo a veces cuando los planes no se nos dan y nos sentimos frustrados y andamos todo el día con la cara jalada, esas son cosas que los hijos van viendo y van replicando. Los hijos son como pequeños, ¿verdad? ¿Cómo decirle? Como pequeñas réplicas de sus padres. Entonces, procurar ese buen ejemplo, aunque cuesta, ¿no? Había un santo que decía que cuando uno regresaba a casa, lleno de estrés, de cansancio, había que contemplar ese minuto heroico antes de abrir la puerta para no llegar, ¿verdad?, con los problemas, con el mal humor, con el estrés que todos ahora cargamos y que todos tenemos que enfrentar, pero de hacer ese minuto heroico de decir, voy a entrar a mi casa, quiero ser luz, quiero ser, ¿verdad?, una persona agradable, quiero ser una persona que llega alegre a estar con los suyos, no regresar en calidad de bulto a casa, ¿verdad? Y creo que si lo planteamos, podría parecer como algo muy banal, muy superficial, pero que deja una huella profunda en los hijos. ¿Qué tipo de padre y madre somos? ¿Qué tipo de actitud llevamos frente a la vida? Y sobre todo, ¿qué ejemplo vamos dando de cómo nosotros somos personas alegres, buenos cristianos, que sabemos enfrentar los problemas con tranquilidad, con paciencia, con optimismo? Eso es lo que va calando en los hijos.
0: A ver, doña Gracia, tal vez la pregunta que le voy a hacer le va a extrañar. Vamos a ver qué nos dice usted. ¿Quién tiene el reto mayor, el padre o la madre? Es decir, porque definitivamente la paternidad y la maternidad, aunque tienen unas misiones comunes, hay unas diferencias. en el ejercicio de la paternidad y en el ejercicio de la maternidad. ¿Quién tendrá el reto más grande? ¿A quién le costará más? Es decir, desde un punto de vista, si quiere, diacrónico, un poco comparando lo que ha sido la evolución de la sociedad o en este momento.
2: Yo pienso que el reto, si bien es cierto, es distinto, es diferente, como usted dice, sin embargo, es igual para el hombre y para la mujer. Más hoy que las mujeres prácticamente todas han incursionado en lo que es el mundo del trabajo, el desarrollo social, la participación política, cultural, lo que sea. Y entonces ahí es cierto, antes se hablaba pues que la madre estaba mayoritariamente dedicada a la vida de familia, que no salía y como que tenía tal vez esos espacios de serenidad como para poder atender de una forma más directa el proceso de desarrollo y de evolución de los hijos. Pero hoy día yo creo que los retos son iguales. Las dificultades del ambiente son comunes. Y pienso que ahí de lo que se trata es de la forma de reaccionar del hombre y de la mujer frente a esas exigencias que plantea la paternidad y la maternidad. O sea, lo primero es que hay una dificultad en el ambiente. Un ambiente que está contaminado de todo. Y entonces esto hace que los hijos tienen una actitud desde muy temprano, retadora, desafiante, exigente, cuestionadora hacia sus padres. Por otro lado está lo que Luchi mencionaba, la mayoría de padres y madres, jóvenes, medianos y de distintas edades, sometidos como a un mundo de estrés, de exigencia, de carreras. Piense lo que es en nuestro país la cantidad de gente desempleada. Eso genera frustración,
0: claro,
2: genera claro. Malestar, mal humor, ansiedad. El mismo tema de el incremento de los costos.
0: Las deudas.
2: Exactamente, las deudas. Todo eso como que lo va crispando a uno. Y tanto hombres como mujeres, y ahí de lo que se trata es de esa madurez, de ese dominio de uno mismo, que es esencial y fundamental para poder educar. Porque esos
0: ¿Y a quién le cuesta más ese dominio, cree usted?
2: Yo creo
0: igual.
2: Que depende.
0: Sí, he visto a señoras igual. Histéricas, ¿no?
2: Exactamente.
0: Y maridos también.
2: Las mujeres somos ansiosas y nerviosas, y como que esa mezcla de ansiedad, de nerviosismo, de excesiva preocupación, porque las mujeres tenemos ese componente de la imaginación, que pasa algo y lo vemos tres veces más grande. Y entonces no tenemos paciencia, o sea, como que el nivel de aguantar, por así decirlo, se nos ha reducido. Y entonces uno reacciona, también las mujeres somos muy verbales, regañando, agrediendo con las palabras muchas veces a los hijos. Y los padres que tienen esa frustración que decíamos, ¿verdad?, de sentir el peso de lo económico, de encima venir de ambientes laborales muchas veces hostiles o donde la gente se siente frustrada porque aquí es tan difícil escalar posiciones y estar hombres, mujeres que están siempre en lo mismo, que no hay posibilidad de cambio, que no hay opción de mejora. Todo eso genera también frustración y entonces al llegar a la casa y encontrar los niños revueltos, la madre incendiaria, el padre, ¿verdad? Viene la agresividad y tenemos los típicos casos de violencia intrafamiliar tan comunes y frecuentes en nuestro medio.
0: Bueno, de gracia ha tocado un tema, Luchi, que es el tema de la dinámica entre la actividad laboral y la vida familiar. Algunas ideas concretas, aunque hemos hecho alguna vez un programa ya en concreto sobre el tema de conciliación, trabajo, familia, pero creo que hay ideas que vale la pena repetir a la gente que nos está viendo y oyendo.
1: Bueno, creo que lo primero es tener claras las prioridades. Y yo sé, ya doña Gracia mencionaba que vivimos en un mundo donde hay muchas exigencias, donde hay niveles de consumismo muy altos, de endeudamiento. Y por eso a veces trabajamos, ¿no?, de más y andamos buscando incluso segundos empleos. Pero creo que tenemos que tener claro que los hijos, ¿verdad?, que como siempre decimos, ningún éxito en el trabajo va a compensar un fracaso en el hogar, que es poco el tiempo que los hijos están con nosotros, que son verdaderamente arcilla en las manos, que cuando nos preocupamos más por proveer, por comprarles, por pagarles un buen colegio y dejamos atrás ese tiempo de familia, de convivencia, de realmente poder estar ahí para educarlos, que al final se nos pasa factura, Roger. O sea, tenemos que tener claro. Y luego, sobre todo, pensar que los ratos que estoy con ellos, no puedo estar ausente con una pantalla enfrente o haciendo trabajo o viendo mis redes sociales, porque pasa. Y veo ahora incluso padres, sobre todo jóvenes, que están tan acostumbrados, tan adictos a las pantallas, que de verdad pareciera que los hijos les estorban o que les molesta que los estén interrumpiendo. Entonces pensar, bueno, ¿cuál es mi misión en la vida? O sea, ¿qué es lo más importante? ¿Sacar adelante esta familia, verdad? O trabajar, hay un sacerdote muy bueno, apellido Langlois, que dice, la gente usualmente dice, trabajo para mi familia. Pero cuando te das cuenta que las horas son largas, que tu familia se ve abandonada, cuando, ¿verdad?, el tiempo que pasas en casa estás malhumorado, ya no trabajas para tu familia, estás trabajando para los accionistas, para los clientes, para tus jefes, pero no para tus hijos. O sea, no te engañes. Cuando tu hijo, tu familia, tu esposa y tus hijos tienen, digamos, la pirracha, por así decirlo, de uno, entonces tenemos que ser de verdad calidad de exportación para los que más amamos.
0: Yo digo, sí, exactamente, que a veces uno llega ya en calidad de bulto y además las sobras.
1: Sí,
0: es para la pirracha. Familia es lo que queda. Y lo que queda a veces es, no tiene sustancia. Porque una cosa, y nos pasa mucho a los señores, y por eso papás pongan atención, me pasa a mí, a veces uno llega a su casa y uno que busca el refugio del cuarto. Pasa en muchos hogares, o sea, llega el papá, está un ratito con la familia, pero dice, no voy a la habitación, o a algún lugar ahí como más privado, para leer, para ver televisión, para ver algún partido, para hacer alguna cosa, pero falta. Y efectivamente uno dice, tengo derecho a descansar, tuve un día difícil y no sé qué más, o prefiero irme a la cama temprano porque necesito dormir un poco más. Y bueno, o sea, tenemos
1: unos deberes. Se nos va la vida.
0: Tenemos unos deberes y hace falta sobreponernos al cansancio, al mal humor, al mal día, a los problemas que todos tienen, preocupaciones internas, externas. A veces hay un ambiente, digamos, sociológico, si se quiere, ¿verdad?, que presiona y que uno tiene preocupaciones de diferente tipo, pero la familia está ahí. Y ahí, en cualquier otro ambiente uno es prescindible, no nos perdamos. En cualquier otro ambiente uno es prescindible y alguien más puede ocupar nuestro lugar, excepto en la familia. Así que hay que pensar en este tema y no nos cambien porque vamos a ir hablando sobre este asunto tan importante después de la pausa.

0: Continuamos. 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Y estamos hablando sobre los retos de la paternidad y la maternidad hoy. Pero ya hablábamos cómo efectivamente son retos, porque son desafíos que realmente tenemos, y como decía, y que tenemos los padres de familia que meditar sobre ellos y convencernos que esto no es ni propaganda ni producto de la imaginación. Y uno, si uno se pone a pensar objetivamente eso, efectivamente estos hijos, o el caso de los señores, esta esposa me necesita. O sea, mientras dure, tengo que ser útil, o sea, tengo realmente que estar ahí, no con ellos. Y una de las cosas, y hablando de los señores, doña Gracia, creo que es importante, porque en ese sentido, lo digo por mí mismo, mantener la serenidad nos cuesta. Yo sé que las señoras también, yo he visto alguna vez brava, no diciéndole de todo a los hijos, pero mantener la serenidad y el buen humor, ¿cree usted que solo nos pasa a los varones? Y además, usted algo ya ha dicho de esto antes, pero ¿por qué es tan importante que un papá y una mamá mantengan esas dos actitudes, si se quiere, características, cualidades, virtudes humanas, la serenidad y el buen humor? ¿Por qué esos dos elementos son tan importantes en la vida familiar?
1: No, porque eso es lo que define el ambiente en que se desarrolla la vida de familia. O sea, nosotros, marido y mujer, hacemos el hábitat, como dicen ahora, ¿verdad? El hábitat natural para el desarrollo de los hijos. Y si es un ambiente donde lo que prima, ¿verdad?, es el malestar, el mal humor, el grito, el maltrato, la falta de respeto, lógicamente los hijos están creciendo como en un ambiente hostil, en un ambiente, ¿verdad?, que no invita a desarrollarse de una forma armónica y equilibrada la personalidad. O sea, muchos niños, ¿verdad?, vienen de ambientes familiares muy deteriorados, donde precisamente lo que priva es lo contrario al buen humor y a la alegría, donde no hay cariño, donde no hay tiempo para nadie, donde los hijos se sienten, ¿verdad?, como intrusos, en un ambiente adverso, donde ese padre es una especie de ogro, donde ese padre es alguien que siempre anda, como dicen, con la cara, ¿verdad?, jalada, o donde siempre habla con ese dogmatismo, con esa forma impositiva. Y lógicamente hay un dicho que dice: violencia engendra violencia. Entonces, lógicamente, se va desarrollando una juventud violenta, una juventud agresiva.
0: A mí el tema que me preocupa, y pon atención, papás y mamás que nos están viendo, es que cuando uno está en su casa y cuando está con los hijos, uno tiene la enorme oportunidad de influir positivamente sobre ellos. ¿Qué sucede cuando una persona, a todos nos pasa, también a nosotros los adultos, o sea, cuando nos acercamos a una persona que es hosca, hostil, pues uno lo primero que hace es retraerse? Entonces, claro, ya la otra persona no puede influir sobre uno, porque uno se retrae, uno se enconcha, se cierra ya. Y eso puede pasar con los hijos, Luchi, también. Es decir, o sea, que pudiendo como permear la vida familiar, como influir positivamente sobre ellos, aunque seamos buenas personas, no logramos proyectarnos hacia ellos porque el hijo ya se cerró, porque muchos incluso lo que hacen es evitar el contacto al haber un ambiente, como dice doña Gracia, así hostil. Entonces el hijo pues asume el contacto, y decíamos antes de la pausa que a veces el señor llega y en cuanto puede se va a encerrar al cuarto, pero también puede ser el hijo. Hay unas edades además en que son más sensibles y dicen: bueno, papá, permiso, mejor me voy porque ese señor a saber de qué andará hoy, ¿verdad?, y cómo me va a tratar. Entonces creo que eso es bien importante. Pero yo voy a otra pregunta, Lucho, porque el tiempo nos va comiendo, ¿no? En el caso particular de los señores, hay una tarea, yo creo que se han ido como rompiendo paradigmas, hemos ido avanzando, pero ¿usted cree que ya los hombres, los señores, los papás, nos hemos incorporado como deberíamos al cuidado del hogar, al cuidado de la familia, incluso, digamos, al trabajo doméstico, ¿por qué no llamarlo así?
2: Bueno, creo que sí han habido avances importantes, que cada generación va viendo a un esposo, a un padre más implicado en el cuidado de los hijos, en el cuidado físico diario, ¿verdad? Desde cambiar el pañal a preparar un biberón, Creo que donde más ha costado y sigue costando es en el ámbito doméstico. Es decir, no sé por qué se sigue pensando que de alguna forma la responsabilidad final recae siempre en nosotras, las mujeres. Es decir, vemos a papás que van al kinder, al colegio, a dejar a los hijos, que los llevan a alguna actividad después del colegio, pero me parece que todavía falta que se adentren en ese mundo doméstico del lavar platos, del barrer, trapear, cosas que no pasan, ¿verdad?, por sí solas, que se requiere, y donde verdaderamente, a medida que también los hogares se van modernizando, las sociedades, se necesita más de ese apoyo, de ese trabajo en equipo, porque a diferencia de antes, donde quizá uno tenía más ayuda, hoy en día pues las parejas están enfrentando ese enorme reto de sacar adelante un hogar donde ambos trabajan. Entonces, de tener esa reflexión, ¿verdad?, que la mujer pasa ahora tanto o más tiempo fuera del hogar, ¿verdad?, trabajando, sacando adelante su carrera profesional, pero de alguna manera se sigue esperando que sea ella
0: la que haga que el hogar responsable funcione,
2: de que las cosas funcionen, de que haya desayuno en la mesa, de que los niños lleven loncheras. Yo creo que ahí, y ese es un trabajo que tenemos que ir haciendo todavía aún más los padres con los hijos.
0: En la educación de los hijos,
2: casa,
0: claro.
2: ¿Verdad? De exigirles tareas tanto a los varones como a las niñas.
0: Quedarán todavía, y con esto vamos a ir cerrando ya este programa, doña Gracia, digámosle así, esos maridos emperador, ¿no? Que el emperador, o sea, llega y se sienta y me sirvan y yo aquí no soy responsable de nada, sino que realmente es ella y a lo mejor los hijos, a veces las hijas, que este es un muy mal ejemplo que se da, porque entonces a las hijas se les pone a hacer de todo y los varoncitos por ahí, ¿no?, con su pantalla o jugando al fútbol en la calle, ¿no? ¿Quedan todavía esos señores y qué consejo les daría usted?
1: Yo creo que sí quedan, y pues yo creo que los de 50 para arriba todavía se
0: sienten... Yo soy de 50 para arriba.
1: Precisamente. quedan esos reductos, pero sí yo he observado y creo que cuando uno ya tiene los hijos casados va notando esa diferencia de una mayor participación del hombre. Mire, yo veo que hay quienes cocinan muy bien.
0: Seguramente sí.
1: Porque ahora también, ¿verdad?, el tema que antes se pensaba que la cocina solo era para las mujeres y sálganse de aquí porque aquí solo las mujeres entran, es todo lo contrario. El hombre hoy le gusta hacer algunos de esos oficios, pero el trabajo del hogar es un trabajo que tiene que ser compartido y creo que uno de los errores, ¿verdad?, de esos vestigios que nos quedan de tiempos pasados, siempre se pensó que era un trabajo privativo de la mujer, porque el hombre era el que salía a trabajar, pero hoy día que ambos estamos fuera trabajando, hace falta caer en cuenta de que el trabajo del hogar es la consecuencia natural de esa vida en común que hemos empezado y que por lo tanto requiere del apoyo del uno en el otro. Y hay cosas que a uno se le dan más fácil y uno, ese es tema de lo que, por ejemplo, en prematrimoniales se les habla, de hablar de esa distribución de actividades. Puede ser que a alguien le guste cocinar, que a un hombre, en cambio, que a otra persona le gusta, ¿verdad?, pues limpiar, y que eso lo tienen que hablar desde el noviazgo, porque no es pensar, Luchi decía, ¿verdad?, pues quizá en el pasado y en nuestro medio, porque eso no pasaba, digamos, en Europa, en Estados Unidos.
0: Eso cambió
1: hace
0: tiempo,
1: había ayuda doméstica, pero hoy día eso casi es una especie en extinción. Entonces, hay que formar a los hijos para saber arrimar el hombro en lo que es la vida de familia y los trabajos del hogar.
0: Para que vean, fuera de cámara, antes de empezar este programa, comentábamos los tres, ¿no?, que efectivamente el ejercicio de la paternidad y la maternidad hoy es complicado. O sea, de alguna manera los retos son mayores, el mundo ha ido cambiando, las dinámicas sociales son más complejas y nosotros tenemos que ir avanzando en ese sentido. Pero creo que hay como unas ideas madre que no podemos abandonar. Primero, el papel que tiene la familia en la sociedad. O sea, ahora es más importante que antes, de alguna manera. Porque antes era como natural, como que la sociedad estaba más protegida. Ahora hay que tener más como sentido de misión, de cuál es la misión, la obligación que tenemos padre y madre de familia. Por otro lado, el ejercicio de la paternidad y la maternidad siguen siendo fundamentales. O sea, Y ahora sí voy a ir terminando, sigo pensando que en el fondo es un problema de crisis de identidad. O sea, es decir, yo, esposo, padre, ¿cuál es mi identidad? O sea, ¿qué me identifica? ¿Cuáles son las características y sobre todo de un esposo y un padre cristiano?

la gracia de Dios. Yo creo que los cristianos podemos contar con eso, sin falta, con la ayuda de la providencia, para que efectivamente tengamos hogares cristianos, luminosos y alegres, como decía un santo. ¿De acuerdo? Bueno, de nuestra parte es todo por hoy. Ya nos veremos en otra ocasión, aquí en Suyapa TV, aquí en La Hora de la Familia.

0: La Organización Mundial de la Salud, la OMS, ha reportado que después de la pandemia, más de un 25% de la población sufre de depresión, de ansiedad, y esto es una cifra alarmante, porque imagínate la cantidad de personas que hay en el mundo. Y la gran mayoría sufre.
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Muy buenas tardes, queridos jóvenes y hermanitos y hermanitas que a esta hora de la tarde ya están en sintonía de Jóvenes en Acción. Gracias a Dios por la oportunidad que nos permite de un nuevo día, un nuevo comienzo para cada uno de nosotros, un comienzo para una mejor vida, una nueva actitud en cada uno de nosotros. Agradecidos con Dios porque hoy jueves eucarístico, estamos aquí en esta tarde compartiendo con cada uno de ustedes que jueves tras jueves están pendiente del programa en distintas comunidades, barrios, colonias, nos reportan que siempre están pendientes del programa y para nosotros es de mucha bendición estar aquí en esta tarde, todos los jueves compartir algo nuevo con cada uno de ustedes y siempre, ¿verdad?, como jóvenes con una actitud, una buena actitud, una actitud de positivismo, de mucha alegría, porque de eso se trata, de transmitirle a cada uno de ustedes que quizás nos están escuchando en sus hogares, en sus trabajos, en cualquier lugar donde nos estén escuchando, están pasando dificultades, problemas, enfermedades, cuántas cosas. Pero hoy en esta tarde estamos aquí nosotros para animarles, para llevarles un mensaje de motivación a cada uno de ustedes y decirles que Dios está con ustedes, Dios está con nosotros. Y Él nunca nos deja solo, Él siempre va a estar ahí en cada una de nuestras vidas, que quizás nosotros muchas veces pasamos dificultades, claro que sí, problemas, cuántas cosas en nuestras vidas, y quizás aquel problema, aquella enfermedad nos parece que es imposible, pero recordemos que para Dios todo es posible en nuestra vida, si es a Él que tenemos que depositar toda nuestra confianza y pedirle a Él que sea que nos ilumine, nos dé más sabiduría, más fe, para seguir luchando día con día en este camino que sabemos que la meta al final va a ser victoriosa para cada uno de nosotros si sabemos luchar día con día. Y bien, hoy en esta tarde muy alegres, ¿verdad?, de estar aquí. Vamos a estar compartiendo con nuestra hermana Dania Gómez, así que le damos la bienvenida a ella, que por primera vez está aquí en cabina, en Jóvenes en Acción, compartiendo con nosotros. Hoy ella va a estar compartiendo lo que es

0: testimonio de vida, esperando que a ustedes, que quizá está pasando dificultades, se sientan identificados con el testimonio que ella nos va a compartir, así que ustedes les pueden enviar ahí sus mensajes a ella, sus palabras de motivación, pueden escuchar su testimonio, así que le damos la bienvenida. Hermana Dania, ¿cómo estamos?
1: Muchas gracias, hermana Jennifer. Muy contenta de estar aquí hoy, ¿verdad? Dándole las gracias a Dios y a ustedes por la invitación. Llevándoles mi testimonio para los jóvenes, para los hogares, los matrimonios. Y espero, ¿verdad?, que sean de mucha ayuda para cada uno de los que nos escucha.
0: Así es. Bueno, ya días la queríamos traer aquí al programa, ¿verdad? Pero bueno, Dios dijo, hoy es el día. Y hoy ella se encuentra aquí para compartir con cada uno de nosotros. Así que, hermana Dania, ¿qué le parece si nos vamos con una hermosa alabanza para que todos nuestros hermanitos que están ahí en casita escuchándonos, a los jóvenes y a los no tan jóvenes, ¿verdad? Pero sabemos que la juventud se lleva en el corazón y no en la edad. Así que nos vamos con esta hermosa alabanza titulada Mi Identidad.

0: Ya escuchábamos esa hermosa alabanza a mi identidad con un gran mensaje y nos decía, la alabanza a cada mañana al despertar es mi primera bendición. Y claro que sí, esa es nuestra primera bendición, poder abrir nuestros ojos, levantarnos de nuestra cama, tener salud, tener a nuestra familia. Esas son bendiciones, pero nosotros muchas veces, ¿verdad? Como seres humanos, cristianos, muchas veces nos levantamos renegando, peleando con los que están en nuestro hogar, con su esposo, con los animalitos, con los hijos, ¿verdad? Y empezamos muchas veces a renegar, pero no, nuestra actitud debe de ser diferente como cristiano y darle gracias a Dios por cada amanecer, porque es un día más, un día para poder ser mejores, que haya un verdadero cambio en cada una de nuestras vidas. Así que en este momento vamos a pasar a lo que es la oración para ponernos en la presencia de nuestro Padre Celestial. Usted que está ahí en casita escuchándonos, que está sintonizando en este momento este programa, preséntele a Dios cada una de sus necesidades, cada uno de sus problemas, todas sus angustias, todas sus cargas que está sintiendo en este momento. Deposítelas en sus manos, porque cuando nosotros le abrimos nuestro corazón, cuando nosotros le pedimos a Él con nuestro corazón y no con nuestros labios, Él escucha cada una de nuestras súplicas y Él las convierte en bendiciones y milagros para cada una de nuestras vidas. Así que vamos a dejar a nuestra hermana Dania, quien sea ella quien nos dirija a esta oración.
1: En nombre del Padre, del Hijo, del Espíritu Santo. Amén. Amadísimo Padre, en esta tarde te pido por todo el mundo entero, por cada una de nuestras necesidades. Te pido por los hogares, por los matrimonios, por cada joven, por cada niño, por todas las necesidades de nuestra Iglesia Católica. Te pido, Señor, por todos aquellos que están pasando problemas, dificultades, Señor. Te pido que los ayudes. Te pido mucha sabiduría, entendimiento y fortaleza para poder seguir adelante en este camino, Señor, tan maravilloso que tú nos has presentado. Gracias, Señor. Te pido por el Papa Francisco, los delegados, los sacerdotes, los diáconos, los cardenales, los obispos, por las catequistas. Te pido, Señor, por nuestra conversión y la del mundo entero. Te pido por cada grupo, por el movimiento Juan 23, por todos los grupos de jóvenes en el mundo entero, para que siempre nos des la sabiduría, el entendimiento, la fortaleza para poder seguir adelante en medio de los problemas, que tú nos abraces con más confiar más en ti. Te pido que aumentes más nuestra fe y en las pruebas acercarnos más a ti y abrazarte más. Bendito y alabado seas, mi Jesús sacramentado. Todo esto, Padre Celestial, te lo pongo en tus manos divinas. Tú que vives y reinas por los siglos de los siglos. Amén.
0: Ven, Espíritu Santo, llena los corazones de tus fieles hijos con la luz del Espíritu Santo. Concédenos que sintamos rectamente con ese mismo Espíritu y gocemos por tus divinos consuelos, por Cristo nuestro Señor. Amén.

Señor, en este momento vengo agobiado, cansado, sabiendo que ya no resisto y que ya no puedo más. Solamente tú puedes aliviar mi corazón. Ven a romper las cadenas. Ven a quitar aquellas cosas que me atan y que no me permiten caminar a libertad. Libérame, Señor. Rompe las cadenas.

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1: Bien, continuamos en su programa Jóvenes en Acción. Bueno, luego de habernos puesto en manos de nuestro Padre Celestial, de sentir ese abrazo fraterno de nuestro Padre que nos acobija, y escuchábamos esa hermosa alabanza del Padre Jonathan Funes, una alabanza de mucha reflexión. Y la decisión es mía, es suya, de dejar nuestro pasado, de dejar nuestros malos hábitos, de dejar el pasado, eso que me tiene atado, que no me deja continuar, que no me deja crecer espiritualmente. La decisión es suya. Si usted quiere, queremos seguir en el mismo pecado, queremos dejar todo eso y empezar de nuevo, empezar una vida nueva. Así que los invitamos a cada uno de ustedes que están sintonizándonos, que están escuchando la radio, para que se puedan comunicar con nosotros al 2773-4153, esa es la línea telefónica de la radio, 2773-4153. También pueden enviarnos sus mensajes de WhatsApp, quizás pueden enviar sus saludos si tienen algún cumpleañero que les ha parecido en esta tarde el testimonio de nuestra hermana Dania. No, lo pueden hacer al 9782-4651, 9782-4651. Asimismo, a todos nuestros hermanitos y hermanitas que están escuchando el programa en el Facebook, nos pueden dejar ahí sus comentarios y nosotros les estaremos dando lectura al final. Así que vamos a entrar ya con lo que es el testimonio de nuestra hermana Dania. Bueno, una hermana muy entregada al Señor, ¿verdad? Y qué bonito es cuando nosotros verdaderamente le entregamos nuestra vida al Señor. Bueno, todos nuestros hermanitos que conocen a nuestra hermana Dania, los que lo conocen, ella saben cómo es ella, ¿verdad? Cómo es su forma de ser, una hermanita muy alegre, muy dinámica, que ella, como dice mi abuelo, usted es una levanta muertos, como le dice a ella. Y qué bonito es cuando una persona nos transmite alegría. Qué bonito es sentir eso, que una persona de en verdad lo aprecia a uno. Y bueno, en esta tarde está aquí compartiendo, va a compartir con nosotros su testimonio, esperando que a todos ustedes que quizás se sientan identificados con el testimonio de ella, les sea de mucha ayuda, que sea de mucha ayuda para cada uno de nosotros, para reconocer muchas veces nuestra forma de actuar. Así que la vamos a dejar a ella para que sea quien nos comparte en esta tarde su testimonio. Así que usted que está en su casita, estar muy atentos y escuchar a nuestra hermana Dania. Hermana Dania, para empezar, para que seas tú que nos narres tu historia de vida, cómo fue ese proceso el cual viviste con tus padres, con tus hermanos. Primeramente, ¿cómo era tu familia? ¿Cómo era ese ambiente en el cual creciste junto a tus padres? ¿Cómo era ese ambiente en el cual creciste junto a tus hermanos?
2: Yo tenía una familia muy unida, y también ellos perseveraban en las cosas de Dios, iban a misa los dos. Incluso mi padre es delegado, no voy a decir fue, porque todavía es delegado de la palabra del Señor, hasta que él vea el día que Dios pues lo llame, va a dejar de serlo. Mis padres casados por la Iglesia Católica, 25 años. El año antepasado, bueno, empezaron a surgir varios problemas. Ellos asistían bastante, pero poco a poco se fueron alejando de las cosas del Señor. Y empezaron a entrar una de problemas, que era uno, era tras otro. Y nosotros empezábamos ya a crecer, somos cuatro hembras y un varón. Entonces yo como mayor, como hija mayor, yo ya empezaba a ver muchas cosas que no estaban bien. Sí, ellos, como todo matrimonio, tiene problemas. Pero en las manos del Señor, cuando uno está cerca del Señor, reconoce y es humilde. Pero cuando uno se aleja de las cosas del Señor, cuando el matrimonio se aleja de las cosas del Señor, no reconocen nada. Entonces, cometen actos y las consecuencias que tiene una desintegración, porque no, yo vengo de una de un hogar que se destruyó, y no ha sido nada fácil. Eh, Yo como hija mayor, yo trabajaba en San Pedro Sula. Entonces, bueno, la mayoría de las personas saben, va, que mi papá la dejó a mi mamá. Mi mamá queda ahí en la casa. Entonces, yo sigo trabajando. En medio de en mis trabajos de San Pedro, pues pasé tantas dificultades, pero siempre fui bien madura. Les ayudé siempre a mis padres y a mis hermanos, siempre. Y pues cuando se va mi papá, yo estaba allá y se sale de la casa y fue bien, o sea, es triste ver cómo se va pues el padre, la cabeza del hogar. Luego pues ajustando el año, hay como una controversia y se va mi mamá. O sea, yo estoy allá, que venía más bien ese 30 de diciembre, que nunca se me va a olvidar. Yo estoy, o sea, para venirme de vacaciones a mi casa. Ese día ella decide irse. Pero, o sea, un tiempo atrás ella me había dicho de que ella se iba a ir de la casa. Ella se iba a ir de la casa y que ahí que viéramos nosotros a ver cómo le hacíamos sin ella. Entonces, cuando ella decide irse en serio, el golpe más duro que yo he recibido en mi vida, toda mi vida, ha sido ese: que mi mamá se fuera de la casa. Y yo tan, o sea, yo sí iba a San Pedro, iba a misa y todo, pero era de las jóvenes que sí, o sea, sí iba, pero iba como con un pie adentro de la iglesia y el otro fuera. O sea, revolviéndolo todo. Y no es bueno, pues, como joven, o sea, yo quería sentirme feliz porque sí, trabajo, estrés, problemas. Sabiendo que hay problemas en mi familia y que cómo ayudaba a mis padres, era bien difícil. Ya estaba consumiendo el alcohol, música, escuchaba todo tipo de música, bailaba, eso era, pero nunca, o sea, las discotecas no fui. O sea, no pasaba de que iba a ir a discotecas como cualquier, no, siempre fui bien madura. Y si hacía las cosas, lo hacía ya con personas bien conocidas. Y lo reconozco. Sí he cometido errores y por eso estoy aquí. Por eso estoy aquí, porque Dios mismo ha dicho, no he llamado a sanos, sino a enfermos. ¿Verdad?
1: Así es, hermana Dania. Bueno, ya ella nos relata parte de su testimonio. Y ella nos comentaba en el principio de su testimonio que sus padres eran un matrimonio que, como cualquiera de los que nos están escuchando, han pasado dificultades, problemas, muchísimas cosas, pero ellos se alejaron de Dios. Ellos no siguieron perseverando en la Eucaristía, en muchísimas cosas, en la fe, y es ahí donde muchas veces el enemigo se aprovecha de eso, se vale. ¿Por qué? Porque todavía no estamos bien cimentados en nuestra fe, no tenemos esa confianza en Dios, y es ahí donde el enemigo va queriendo destruir matrimonios, hogares. Y de ahí nos relataba nuestra hermana Dania cómo fue. Bueno, ya nos comentaba ella que fue muy doloroso para ella. Sabemos, hermana Dania, que lastimosamente en nuestro país es muy común ya que los padres abandonen a sus hijos, que no reconozcan a sus hijos. Es muy común, lastimosamente, esa es nuestra realidad en
2: Así
1: nuestro
2: es.
1: país. Pero no es tan común que nuestra madre, el ser que nosotros más amamos, al cual depositamos nuestra confianza, el cual cuando nosotros tenemos problemas, dificultades, nuestra madre es nuestro refugio, que sabemos que ella va a estar ahí para protegernos. Pero ¿cómo fue para en ese momento de tu vida, para vos, para tus hermanos, en ese momento que tu madre los abandona, se va de su hogar y los deja así, a la deriva, a la pura misericordia de Dios?
2: Ajá. Pues ella se va, yo renuncio a mi trabajo, vengo a mi casa y de ahí empezaba yo, hasta empezando el año, los primeros días del año 2021, yo no sabía lo que me estaba metiendo. Y, o sea, es bien difícil para nosotros como hijos, porque lo que decían, como lo común, ¿verdad? Critican nuestras vidas. y no saben el dolor que uno está pasando en ese momento. Porque nosotros incluso recibimos tantas críticas que nos, o sea, las personas nos juzgaban de que habíamos corrido a mi mamá, que la habíamos golpeado, e incluso no es así, es ante los ojos de Dios que no es así. Entonces, el ser humano siempre anda buscando un culpable. No asumimos nuestras propias nuestros propios errores.
0: Así es.
2: Entonces, incluso hubo una persona que llegó a decirme a mi casa que nosotros, que mi mamá tenía unos hijos bien basuras. Y yo le dije, o sea, yo, gracias a Dios, ya andaba en el camino del Señor, y con qué paciencia tomé aquellas palabras y le dije, qué triste es cuando solo Dios conoce el verdadero motivo. Esas palabras no es para que lo hieran a uno, sino para hacerse más fuerte, porque saber qué se nos va a esperar en el transcurso de nuestras vidas. Soportamos todo eso, y incluso cuando viene una persona y me dice, ya yo, o sea, no, decía yo, tengo mi hogar y todo, voy a ver cómo hago. Pero hubo una persona que siempre Dios pone las personas correctas en nuestras vidas, y a mí me dijo, mire, me dijo, hoy usted está a cargo de su casa, de su hogar y de sus hermanos. Ahora tenga el valor para poder asumir a donde Dios la ha puesto. Tiene que ser un ejemplo para sus hermanos, para sacarlos adelante. Yo lloraba porque ahí las lo que más escuché yo fueron críticas. Nadie llegó a mi casa en ese momento y me dijo, Dania, todo va a estar bien, no se preocupen, quedamos solo hermanos. Y ahí solo Dios protegiéndonos, solo Dios sabía, o sea, Dios era el que estaba ahí. Y, o sea, palabras de consuelo, incluso llegaban personas, llegaron varias ahí a decirme que, ya que su papá y su mamá se dejaron, ya ellos ya pueden hacer su vida con otra persona. No. Entonces yo le dije a una de ellas, no, porque ellos son una sola carne, y hasta que la muerte los separe. El hecho de que anden uno por un lado, el otro por otro lado, no significa que ellos, incluso mi papá es conocedor, lo que pasa es que ahorita entran en rebeldía, ¿verdad? Por medio de todas las pruebas, porque esas son pruebas que no supieron, o sea, resistir a ellas. Entonces, digo yo, pucha, ¿cómo yo voy a opinar eso de mis padres? Yo no los quiero ver condenados a mis padres. Yo no voy a, ¿cómo le voy a ir a decir a otra persona, ya puede hacerse de otra persona usted? Si sé que es como conocedora de la palabra del Señor, yo no voy a ir a decirle, porque es un desorden, ¿verdad? Entonces, o sea, es el mismo enemigo metiendo más cizaña de lo que ya habíamos vivido nosotros.
1: Así es, hermana Dania. Bueno, creo que para ustedes, como hijos, para vos y tus hermanos, fue muy difícil ver que sus padres se fueron de su hogar, que cada uno de ellos escogió su destino. Y quien, como decías vos, quien se lleva la peor parte son los hijos, son los que más sufren. Pero es aquí donde entra aquella frase muy hermosa que a mí me encanta, y que dice que el único que nunca nos va a fallar, el que nunca nos va a abandonar, que nos puede fallar nuestro padre, nuestra madre, tu novio, tu esposa, tu esposo, nuestro mejor amigo, las personas que nosotros más amamos, nos pueden fallar, pero que Dios nunca lo hará. Él nunca nos va a fallar, el que siempre va a estar ahí a nuestro lado. Y qué lastimoso, como lo relatabas en tu testimonio, que cuando sucede esto, muchas personas las criticaron, las juzgaron, antes sin saber cuáles eran los problemas, el motivo de esta desintegración familiar. Y eso es lo que nosotros muchas veces, como seres humanos y como cristianos, hacemos. Pero cuando un cristiano hace eso, de criticar, de juzgar a otro hermano sin saber, es porque todavía nos hace falta ser verdaderos cristianos. Qué lastimoso es ver que nosotros como seres humanos, en vez de apoyarnos, amarnos unos a otros, lo que queremos es destruir, es señalar, es criticar, sin saber, sin conocer. Y lastimosamente eso es lo que hacemos nosotros los seres humanos. Muchas veces andamos pendientes de la vida del vecino, de la vida de otros, y dejamos de vivir nuestra vida por andar pendientes de la vida de otros. Dania, ¿cómo fue tu vida antes de conocer a Dios? ¿Y cómo es ahora que ya conociste verdaderamente a Dios, que Dios te hizo ese llamado para que le sirvieras a Él?
2: Pues antes tenía problemas, como lo común, pero era una, o sea, una muchachita que siempre, o sea, sí me sentía feliz, pero como les dije anteriormente, o sea, probé el alcohol, bailaba, escuchaba la música, entonces, y muchos malos hábitos que tenía, pero yo sentía algo. El Señor desde hace años me viene haciendo el llamado, pero yo por estar, a veces eso es malo, estar muy afanado en la vida, materialmente, y a veces dejamos a Dios de último, y no, ese es un grave error que nosotros como seres humanos cometemos. Entonces, mi vida era como problemas, y decía, solo mi felicidad solo duraba como un momento. Siempre me he mantenido alegre, esa ha sido una virtud que el Señor me ha regalado. Y bueno, y aunque en medio de mis problemas, yo, pues, siempre, ¿verdad? Yo decía, como dicen, hay que hacer como el payaso. Llora por dentro, pero ríe por fuera. Y cuando pasa todo estos problemas, todo lo malo se convierte en algo bueno. Espero que me escuchen, ¿verdad?, los matrimonios jóvenes, y que oren mucho si están pasando una situación, ¿verdad?, con sus padres, ir a Jesús sacramentado, porque yo, ¿cómo empieza mi bello caminar en el Señor? El golpe más duro me lo da mi mamá. Entonces pasó el mes de enero, dentro a febrero, y hay una amiga ahí, una amiga, hermana amiga, me dice, vamos a la misa. Y yo le digo, no, voy a ver si voy el otro domingo. Nos miramos seguido, me dice, pasó ese domingo, no fui. Al siguiente domingo me dice, ¿va a ir a la misa hoy? Y yo, sí, voy a ir. Entonces, desde ahí empezaron como dos misas que fui, y después me dice, ¿quiere dar catequesis? Y yo, sí quiero, porque desde cuando tenía 15 años recibí ese llamado, y dije yo, ¿por qué no? Estoy en mi casa. Y desde ahí ha empezado mi caminar en el Señor, que el Señor me ha ido mostrando cada cosa. Sí tengo problemas, estando al lado del Señor, sí he tenido problemas, he tenido pequeñas pruebas y que me han dolido en el corazón, pero es más como más ligera, la carga es más ligerita. Entonces, y incluso, ¿verdad?, soy catequista, estoy en un grupo, tengo un grupo de jóvenes, coordinadora. Estoy en liturgia y gracias a Dios, ¿verdad? Empecé desde febrero. Ya en abril, en Semana Santa, ya los hermanos delegados de Las Lomas me dieron primeramente Dios y a ellos que me dieron la oportunidad de leer la palabra del Señor. Fue para una Semana Santa que a mí nunca jamás en mi vida se me va a olvidar ese momento, lo que yo viví. Y desde ahí empezó. El padre Luis Jiménez, un día en misa, me hace el envío le dije que me hiciera el envío a Las Lomas, y fue algo tan maravilloso. Desde ahí ha empezado mi caminar, ¿verdad? Y ha sido algo, me mantengo, de que por sí soy muy alegre, ahora me mantengo más feliz porque sé que no es una felicidad pasajera, y es algo muy, muy maravilloso, la verdad, para todos los jóvenes. A veces nos refugiamos en cosas muy pasajeras, que en la música, en el alcohol, que en la discoteca, no, eso es vanidad, eso es más bien nos hundimos más, y a veces los actos que uno de ser humano hace, a veces las consecuencias son bien duras y difíciles, y a veces uno dice, pero pucha, si yo me hubiera dado cuenta, antes, pero ya lo hice.
1: El hubiera no
2: Ahora,
1: existe.
2: ajá, el hubiera no existe, exactamente. Entonces, darnos cuenta, tomarnos ese momento y no dejar a Dios de último.
1: Así es, hermana Dania, y un mensaje muy importante que decía ella a los jóvenes, a aquellos matrimonios que están pasando dificultades en estos momentos, es a no refugiarse en las cosas materiales, en lo del mundo, porque muchas veces nosotros, ese es nuestro error como seres humanos, estamos pasando dificultades, problemas, quizás nos refugiamos en el alcohol, en las malas amistades, muchísimas cosas que nos refugiamos en infidelidades, en el matrimonio, en cuántas cosas que nos refugiamos, el cual no nos van a ayudar a solucionar nuestros problemas. Pero cuando nosotros le entregamos nuestra vida al Señor, cuando nosotros estamos pasando ese momento de crisis, de cargas, cuando nosotros todavía no confiamos en el Señor, no estamos en el camino del Señor, esas cargas son pesadas, pero cuando nosotros ya reconocemos que Dios está con nosotros, esas cargas son más ligeras de llevar y muy importante. Así que a todos ustedes que nos están escuchando, jóvenes, esos matrimonios que están pasando problemas, decirles que ánimo en esta tarde, que Dios está con ustedes, que para Dios todo es posible, que para Él no hay ningún problema que Él no pueda solucionar. Él todo puede hacer lo posible en cada una de nuestras vidas, siempre y cuando nosotros tengamos esa fe y esa confianza. Hermana Dania, un mensaje ya para terminar en esta tarde con el testimonio, un mensaje que le podamos dar a todos esos jóvenes, a esas familias que quizás se sienten identificadas porque han sufrido desintegración familiar. Ok, es parejas que están pasando dificultades en estos momentos.
2: Así es, hermana Jennifer. Mi consejo es para los padres, especialmente los matrimonios, nunca le echen la culpa a sus hijos de la destrucción. No, nadie es culpable. Cada quien comete errores, pero hay que tener mucha humildad para poderlos, o sea, asimilar, decir, esto hice,
1: Reconocer.
2: reconocer. Así es, entonces los hijos en ningún momento tienen la culpa, nada. Los hijos más bien es una gran bendición del Señor. Más bien hay que cuidarlos, protegerlos, darles amor, darles todo, o sea, no decir llegar a la enfermedad y ser, cómo me hubiera gustado abrazar más a mis hijos, dedicarles más tiempo, darles amor. No, hay que hacerlo hoy. Y siempre, jóvenes, ir a Jesús sacramentado. Él nos fortalece, confesión, comunión y acercarnos más a Él, no tener miedo. Yo antes tenía como un poquito de temor. Decía yo, ¿qué tal que me pongo unas grandes pruebas y no pueda? Pero no, dice que no nos va a poner cargas que no podamos sobrellevar. Entonces, y a los matrimonios también, ir a Jesús sacramentado, vayan a consejería con el sacerdote, Él les ayudará a sobrellevar su hogar, sus matrimonios, sus hijos, a veces los hijos son rebeldes, pero no, Dios nos ayuda para ir en este día tras día, ir saliendo adelante. Y siempre pedirle al Señor que nos aumente más la fe, que nos abrace de humildad, para poder seguir adelante, cerquita de Él, ¿verdad? Ir a Jesús sacramentado, ese es mi consejo.
1: Así es, muy bien. Ya hemos escuchado el testimonio de nuestra hermana Dania, así que ánimos a cada uno de ustedes a seguir siempre adelante. Y nos vamos a ir con una alabanza. Al volver de la alabanza, vamos a darle lectura a los mensajes. A ustedes que nos están escuchando, pueden enviar sus mensajes en estos momentos para nosotros darles lectura. Así que nos vamos, hermano Max, con esta hermosa alabanza, la cual en esta tarde se la vamos a dedicar a nuestra hermana Dania y a todos nuestros hermanitos que se han caído, pero que se han levantado para ser mejores cristianos. Así que nos vamos con esta hermosa alabanza. Soy un guerrero.

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1: Y claro que sí, somos los guerreros de Cristo, ¿verdad? Por eso debemos de luchar día con día, porque Él va delante de cada uno de nosotros luchando en las dificultades, en los problemas, en los obstáculos que se nos presentan en cada una de nuestras vidas. Así que, hermana Dania, nos vamos a darle lectura a algunos mensajes que nos han enviado nuestros hermanitos, hermanitas a través del Facebook. Nos dice nuestra hermana Ayen Molina. Hola, buenas tardes, mis hermanitas. Un saludo muy especial para nuestra hermana Dani, así que un saludo para mi madrina que nos está escuchando, ¿verdad?
2: Saludos,
1: Romel. También nuestra hermana Gianni Perdomo, bendiciones, dice. Bueno, la queremos felicitar hoy en esta hermosa tarde a nuestra hermana Gianina Perdomo, que hoy se encuentra de cumpleaños. Decirle que muchas bendiciones, que Dios la siga bendiciendo grandemente. Y bueno, ella es una guerrera de Cristo, una hermana que ha estado siempre ahí apoyando a la pastoral juvenil, ha tenido muchas dificultades, pero ahí se ha mantenido ella, así que le enviamos un fuerte saludo para ella y que Dios la siga bendiciendo grandemente. Nos dice nuestra hermana Jacqueline Araque, hola, buenas tardes, hermanitas, jóvenes, las felicito. Está muy bonito el programa, quiero hacer un saludo muy especial para mi hermanita Lixa Nazaret Araque, que está de cumpleaños mañana. Bueno, ahí está saludando a nuestra hermanita Lixa, vecina mía, ¿verdad? Así que un saludo muy especial. Saludos para ella, que mañana está de cumpleaños. También para su madre Consuelo, para su hermana Jackie, para los gemelos Edward y Edwin también, que me reportaron que siempre están pendientes del programa de Jóvenes en Acción. Así que un saludo muy especial. Igual para Jessica, ahí en el Achote, a su niño. Un saludo muy especial para ella. Hermana Dania, tienes saluditos.
2: Un saludo para mis hermanas que hoy me estuvieron viendo, ¿verdad? Y a todas mis amistades, a Rosemary, que la quiero mucho, y a Iris Sierra, también mi amiga, y a mis padrinos y a todos mis seres queridos, a mi familia, un saludo.
1: Así es, hermana Dania, también quiero hacer un saludo muy especial para el niño Daniel José, que este lunes 11 de octubre estuvo cumpliendo años, y bueno, hoy anduvo visitándonos ahí por la casa, ¿verdad? Y anduvo trayendo los regalos, decía él, ¿verdad? Así que un saludo muy especial para Danielito, como nosotros le decimos, que Dios lo siga bendiciendo, que así como siga creciendo en estatura, siga creciendo en sabiduría. También un saludo muy especial para mi prima Suani Yasmín Sierra, hasta la comunidad de La Chiote, que este sábado va a estar cumpliendo 15 años, 15 primaveras, así que le enviamos un saludo muy especial para ella, para su madre, sus hermanas y toda su familia allí en el Achote, que la pase bonito, ¿verdad? También tenemos mensajes al WhatsApp, nos dice, buenas tardes, hermanos, saludos cordiales de la familia Araque Gómez, bonito tema, saludo a camino a la conversión. Bueno, ahí nos están escribiendo nuestros hermanitos en Corralitos, así que un saludo para el grupo juvenil Camino a la Conversión. Hola, buenas tardes, saludo especial a Jennifer y a Dania, y muchas gracias por compartir ese bello testimonio. Tenemos comunicación. Aló, muy buenas tardes.
3: Buenas tardes.
1: Buenas tardes, hermanito.
3: Hola, Federico Araque.
1: ¿Qué tal, hermano Federico? ¿Cómo está usted? Ahorita lo iba a saludar, hermano Federico.
3: Aquí estoy escuchando que no me he saludado todavía.
1: Sí.
3: Aquí escuchando el testimonio de su hermana Dani, ahí felicitarla por esa valentía, por esa hermana, ¿verdad? Pues de que ella es una guerrera, es una hermana, ¿verdad? Pues de que ella, cuando hay más pruebas, es cuando más feliz camina, se siente. Y felicitarla, ¿verdad? Pues de que ella es una joven, ¿verdad? Una servidora que el Señor, ¿verdad? Pues la ha llamado para que sea ejemplo en los jóvenes, los demás jóvenes. Estamos escuchándole sin familia, sin esposa, con toda la familia aquí escuchándole. Y saludo ahí para Lisa, que va a estar el cumpleaños mañana. Y quiero saludar también a Suani, también, que está de cumpleaños el sábado, también está escuchando ahorita.
1: Así es, hermanito Lico. Bueno, muchas gracias por su comunicación. Bendiciones para usted, para su familia. Un jovencito, ¿verdad? No tan joven en edad, pero sí en espíritu. Sí. Eso, él es una persona muy dinámica, muy, muy alegre. Y qué bonito conocer en el camino espiritual personas como él. Nos tenemos otro mensaje, nos dice: hola, buenas tardes, saludo especial a Jennifer y a Dania, y muchas gracias por compartir ese bello testimonio, será de mucha ayuda para nuestros, para muchos hogares. Soy Rosemary, así ahí está ella.
2: Saludo,
1: enviando
2: Rosemary
1: sus mensajes, y bueno, esperando que ese testimonio que nuestra hermana Dania ha compartido en esta tarde sea de mucha ayuda para sobrepasar todas las dificultades en nuestras familias, en nuestros hogares. Y así que un saludo para todos ustedes hasta donde llega la señal de la voz de bendición de Siguatepec, así que un saludo para todos ustedes en diferentes comunidades que nos escuchan, en diferentes parroquias, a todos los grupos juveniles, decirles que ánimo, sigamos siempre adelante. Así que vamos a pasar a lo que es la acción de gracias, a darle gracias a Dios en esta tarde. Padre amado, en esta hermosa y bendecida tarde, mi Señor, estamos una vez más ante tu presencia, dándote gracias por el don de la vida, por un nuevo amanecer, una nueva oportunidad que nos das a cada uno de nosotros. Gracias por la salud, gracias por nuestras familias, gracias por el pan de cada día. Gracias por esta tarde que ha sido de mucha bendición para cada uno de nosotros. Gracias por la vida de cada uno de nuestros hermanos que nos están escuchando en esta tarde. Gracias por cada niño, por cada joven, por cada adulto, por cada anciano, mi Señor. Gracias por cada matrimonio, por cada hogar, mi Señor. Gracias por nuestra iglesia. Gracias por los seminaristas, las religiosas, por los sacerdotes, mi Señor, por toda nuestra jerarquía de la iglesia, mi Señor. Gracias porque en aquellos momentos difíciles de angustia, de cargas, mi Señor, de dificultades, de dolor, ahí estabas tú, mi Señor. Ahí estabas tú dándonos tu mano, ahí estabas tú fortaleciéndonos y ayudándonos y diciéndonos que todo iba a estar bien, porque tú estás a nuestro lado y sabemos que tú estarás siempre en cada uno de nosotros ayudándonos a superar nuestras dificultades. A ti, Madre mía, gracias por ser esa madre intercedora que siempre está ahí intercediendo a nuestro Padre por cada una de nuestras necesidades, por ser esa madre humilde, esa madre que dijo sí al Señor. Asimismo, ayúdanos nosotros como jóvenes, como cristianos, a poder entregarnos más al Señor y a poder decir sí, a poder dejar en nuestros miedos, nuestros temores, y ser jóvenes, ser hijos valientes para el Señor. Todo esto, mi Señor amado, te lo ponemos en tus santas y benditas manos, a ti que vives, a ti que reinas por los siglos de los siglos.
2: Amén.
1: Padre nuestro que estás en el cielo, santificado sea tu nombre. Venga a nosotros tu reino, hágase, Señor, su voluntad en la tierra como en el cielo.
2: Danos hoy nuestro pan de cada día, perdona nuestras ofensas, como también nosotros perdonamos a los que nos ofenden. No nos dejes caer en tentación y líbranos de todo mal. Amén.
1: Dios te salve María, llena eres de gracia, el Señor es contigo. Bendita eres entre todas las mujeres y bendito es el fruto de tu vientre, Jesús.
2: Santa María, Madre de Dios, ruega, Señora, por nosotros los pecadores, ahora y en la hora de nuestra muerte. Amén.
1: Gloria al Padre, al Hijo y al Espíritu Santo.
2: Como era en un principio, ahora y siempre, por los siglos de los siglos. Amén.
1: Bien, hemos llegado a la parte final de otro programa más de Jóvenes en Acción, así que los esperamos el próximo jueves a partir de las 4 de la tarde, si Dios así lo permite. Estuvo con ustedes su hermana en Cristo,
2: Dania Gómez,
1: Jennifer Sierra. Bendiciones y que pasen una feliz tarde.
2: Bendiciones.
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0: Muy buenas tardes, Padre Omar.
1: Muy buenas tardes, Cristina. ¿Cómo estás?
0: Muy bien. Llegó el viernes.
1: Llegó el viernes. Gloria a Dios.
0: Llegó el viernes, fin de una semana maravillosa y sinodal.
1: Es correcto, es correcto. Ya es el tercer programa de esta edición del sínodo, así que sí, agradecerte desde ya esta invitación que le ha pasado divino, y sé que el programa de hoy va a estar lleno de contenido.
0: Seguro que sí, seguro que sí, ¿no? Y para nosotros es un placer haberle tenido en estos tres programas consecutivos, donde decíamos que ha sido una semana en esta sinodalidad, adentrándonos en esta experiencia de este documento preparatorio. Apenas estamos comenzando, estamos haciendo la zapata.
1: No me hables de construcción, que yo estoy en construcción de la casa parroquial.
0: Así que entiendes eso de la zapata, sí, para que esas bases queden sólidas.
1: La zapata, las paredes, la recaudación de fondos por el lado, todo eso, seguro que sí.
0: Sí, pues entonces nosotros esta semana hemos estado poniendo eso, haciendo la zapata, correcto, cimentando, haciendo que esto resuene en los oídos, en los encuentros que tenemos, en las reuniones y así sucesivamente, porque esto es un camino que está empezando, y si estamos claros en los términos y en los puntos, mira, esto va a caminar bien chévere en nuestra diócesis.
1: Va a caminar, seguro que sí. Yo creo que nos tenemos que ir ya familiarizando y a acostumbrarnos. La palabra sinodalidad, esa es la palabra clave,
0: seguro,
1: diría
0: y,
1: yo.
0: Y me parece bonito repetir esta frase que nos dice el documento: para caminar juntos es necesario que nos dejemos educar por el Espíritu en una mentalidad verdaderamente sinodal.
1: La mentalidad de caminar, así caminar juntos. Que mira lo que dice, no es para nada algo que hacer, sino es la mentalidad, la forma de ser.
0: Verdaderamente sinodal. Así que saludamos a todos los que nos sintonizan a esta hora de las 3 de la tarde, luego de haber rezado la coronilla a la Divina Misericordia, a los que también se conectan con nosotros por las redes sociales, Facebook, el canal de YouTube de Católica Radio 88.9 FM, mira, se me fue de momento, y en la zona oeste 89.1. Es que me fui para la zona oeste sin terminar aquí en la del sur.
1: No, se entiende, si las 3 de la tarde es la hora de la misericordia, pero es la hora del café.
0: La hora del café.
1: Que aquí no nos han dado café.
0: Manuel nos trajo café. Oye, hoy.
1: Manuel, mira, a ver, mejora eso. Ciertamente, de verdad que sí, vamos a encomendar todo esto, ¿verdad que sí? Y sobre todo, un abrazo a todos estos hermanos que no solamente les suena la palabra sinodalidad, sino que se están animando a creer en la sinodalidad, porque esto es una espiritualidad también, y también hay que creerlo, hay que confiar en este soplo del Espíritu.
0: Así que de una llamada, hoy estaremos entonces hablando de una iglesia constitutivamente sinodal. Entonces vamos a pedir al Espíritu, con esta oración que nos está acompañando en nuestra diócesis, en todos quedaron llenos del Espíritu Santo en la etapa de la unidad.
1: Ven, Espíritu Santo.
0: Purifica a la iglesia.
1: Renuévala.
0: Impúlsala.
1: Transfórmala.
0: Únela.
1: Para poder responder a la misión.
0: Amén.
1: Santa María de Guadalupe,
0: ayúdanos a ser discípulos misioneros.
1: San José,
0: ayúdanos a ser discípulos misioneros.
1: Beato Carlos Manuel,
0: ayúdanos a ser discípulos misioneros.
1: San Juan Diego,
0: ayúdanos a ser discípulos misioneros. Y hoy es 15, se celebra Santa Teresa.
1: Importante, como un amigo mío que quiero mucho, que le dice la Santa.
0: La Santa.
1: Importante, esa dimensión tan grande de santidad que tanta falta nos hace en estos tiempos. Oye, hablando de santidad, que el Papa ya ha firmado el decreto de la beatificación del Juan Pablo I.
0: De Juan Pablo I, esa es novedad en estos días.
1: Ciertamente, ciertamente.
0: Qué bonito cuando uno lee la historia, ¿verdad? Cómo ya su familia o una sobrina, que es la que habla, ya decía, no, ella lo olía santidad.
1: Wow, importante.
0: Qué bonito.
1: Me gusta mucho, mira, cuando hablamos de Santa Teresa, ahora el próximo Beato, Juan Pablo I, a veces la santidad la vemos tan lejana, cuando la realidad es que un santo es aquel que tiene las pies y la tierra con la mirada puesta en el cielo.
0: Por eso es que los santos no es que nacen, los santos se van haciendo. Por eso son seres ordinarios así como tú y como yo, que logran hacer cosas extraordinarias en su vida, y la gente rápido dice, esta persona hizo tantas cosas heroicamente que vale la pena abrir un proceso para que llegue a la santidad.
1: Ciertamente la iglesia como madre maestra pues ve esos atributos, esas virtudes heroicas, si es que se presentan esos documentos, y hasta el punto que puede decir, pues mira, este hermano vivió según Jesucristo, no es que no pecó, todo lo contrario, se levantó, siguió a su modelo, que es Jesucristo, y su modo de vida se llama Jesucristo.
0: Fue el papado más corto de la historia.
1: Ciertamente.
0: Apenas 33 días de su pontificado, fallece, y ahí es que entonces su sucesor será Juan Pablo II. Hoy San Juan Pablo II, que

0: Entonces, yo creo que es
1: Qué
0: un
1: bonito,
0: punto importante.
1: qué signo, claro que sí, porque San Juan 23, Pablo
0: Pablo
1: VI
0: VI,
1: y ahora
0: Juan
1: San Juan
0: Pablo
1: Pablo I,
0: I.
1: San Juan Pablo II, así
0: Sí,
1: que.
0: que yo creo que es digno de observar que el Vaticano II tiene un encuentro de santidad y una llamada a la santidad, y la tenemos en algo tan palpable como aquel que dijo el ayornamiento, ese aire fresco que
1: Y
0: hace falta
1: que
0: en la
1: necesita,
0: iglesia.
1: claro.
0: Y luego ya de Juan 23, pues sabemos la historia, que los papas respondieron
1: Dieron.
0: ciertamente a las mociones del Espíritu. Juan Pablo se, perdón, Pablo
1: Pablo
0: VI,
1: VI.
0: que clausura el Concilio Vaticano II. Juan Pablo I, que ciertamente estuvo 33 días, poco tiempo, pero ciertamente fue un tiempo de Dios. Juan Pablo II, que fue uno de los pontificados más largos, no es más largo,
1: Largos,
0: pero de los más
1: de los
0: largos,
1: más largos.
0: y ciertamente aportó muchísimo desde esa santidad a la vida de la iglesia. Luego ahora el Papa
1: Y
0: Benedicto XVI,
1: hasta donde pudo moverse, fue el
0: hasta
1: Papa
0: el último,
1: viajero, fue el Papa que más
0: ciertamente,
1: viajó también, que llegó, yo creo que a todos los rincones del mundo.
0: ciertamente, y ya luego pues la continuidad de todos esos pontificados la tenemos en Benedicto XVI y
1: Seis.
0: ahora el Papa Francisco.
1: El Papa Francisco, que nos está llevando como latinoamericano, nos está llevando a esta experiencia de una iglesia discípula misionera, ¿verdad? Porque gracias a los escritos, porque no, si hacemos memoria, el documento de Aparecida, ¿quién fue el que escribió?
0: El Jorge Mario Bergoglio, ciertamente.
1: Siendo cardenal, ¿verdad? Él tuvo que hacer ese trabajo final y hoy por hoy, cuando los obispos le dicen, Padre, Santo Padre, nos toca ahora una conferencia, nos toca ahora un concilio, de no, no, no, no, espérate, espérate, espérate, vamos a hacer un proceso de escucha y ahí lanza la primera asamblea eclesial y no, no, no, este año no hay. Vamos a una asamblea eclesial que nos está lanzando ahora también a este sínodo.
0: Y este sínodo, como bien ya hemos dicho anteriormente, que es constitutivamente sino la iglesia que entra en esa dimensión sinodal, que no solamente es necesaria, sino que es vida de la iglesia.
1: Así mismo, ayer hablábamos de una llamada, hoy vamos a hablar sobre una iglesia constitutivamente sinodal y nos dirá el documento. Lo que el Señor nos pide, en cierto sentido, ya está todo contenido en la palabra sínodo, que es una palabra antigua muy venerada por la tradición de la Iglesia, cuyo significado se asocia con los contenidos más profundos de la revelación.
0: Oye, qué interesante esto que se nos presenta el documento que dice, lo que nos pide el Señor es la palabra sínodo. Curioso porque a lo mejor lo que nos pide el Señor, y esperábamos un desglose teológico, de
1: Lógico.
0: patrística, de tradición, de escritura, y lo resiente en una palabra, lo que nos pide el Señor es que caminemos juntos,
1: Caminar
0: ya
1: juntos
0: está.
1: y ya.
0: Que de hecho, si nos ponemos a ver bien el documento, eso es lo que hace constantemente el documento, camina juntos, sigue caminando juntos, busca esa escucha para que camines juntos,
1: Juntos.
0: el discernimiento es para que camines
1: Camines
0: juntos,
1: juntos.
0: todo es ese sentido de naturaleza de la iglesia.
1: Y tenemos que ser una iglesia que camina, que se mueve, que se levanta, porque tiene que ser una iglesia en salida, discípulos misioneros en
0: Salida.
1: salida. Y ponerte en salida es caminar.
0: Y ese caminar juntos, dice el mismo documento, más adelante lo va a decir, iglesia y sínodo son sinónimos. Estamos hablando de lo mismo. La iglesia es la que camina junta. Camina junto, caminemos juntos. Seamos iglesia en el fondo.
1: Dice el documento, es el Señor Jesús que se presenta a sí mismo como el camino, la verdad y la vida. Y los cristianos, sus seguidores, en su origen fueron llamados los discípulos del camino. Y aquí nos hace una referencia el libro de los Hechos de los
0: De
1: Apóstoles.
0: hecho, de los apóstoles, y como ya dijimos en el programa ayer, también ese sentido del Evangelio de Marcos, que es el Evangelio del camino,
1: Camino.
0: de alguna manera están vinculados, ciertamente la escritura completa está vinculada, pero ese sentido del camino tiene una profundidad teológica grandísima. Yo tengo que entrar en el camino del Señor, y ese camino lo tengo que hacer junto con el Señor y con la iglesia. Somos la iglesia que camina, como el cántico, ¿verdad?
1: Y un Somos un pueblo que camina y juntos caminando podemos avanzar.
0: Oye, canta muy bien porque yo

0: cuarto feísimo.
1: Ay, Dios mío, es que hasta eso hemos tenido que hacer aquí, hasta cantar.
0: Qué bueno, excelente. Ciertamente una iglesia que camina.
1: Que camina, dice, la sinodalidad en esta perspectiva es mucho más que la celebración de encuentros eclesiales y asambleas de obispos, o una cuestión de simple administración interna en la iglesia. La sinodalidad indica la específica forma de vivir y obrar de la iglesia, pueblo de Dios, que manifiesta y realiza en concreto su ser comunión en el caminar juntos, en el reunirse en asamblea y en el participar activamente de todos sus miembros en su misión evangelizadora.
0: Ciertamente, ese texto que acabas de leer del documento nos dice dos cosas muy importantes que ya están plasmadas en el logo del sínodo y que están en el mismo lema, en la misma convocatoria. Sinodalidad es naturaleza de la iglesia, es el modo de ser de la iglesia. Como bien dice el título del programa de hoy, una iglesia constitutivamente sinodal. Pero también en eso que hemos leído y hemos escuchado, aparecen tres palabras clave: comunión, participación y misión. Uh-huh. Esa naturaleza de la iglesia va enfocada en esa comunión, común, unión. Que busquemos esa unión común que procede del encuentro con Cristo de aquellos que somos guiados por el Espíritu. Ahora, esa comunión debe estar marcada por la participación. En otras palabras, yo tengo voz. Yo voy a tomar parte. De alguna manera, un eco de tomar parte de los trabajos del Evangelio que aparece en la Escritura. Y luego, esa comunión, que es participación, me lanza a la misión. Esa misión, que es el anuncio del Evangelio de Jesucristo, la buena nueva de salvación. Pues esa misión se coqueta en la vida y en un peregrinar.
1: Se entrelaza así aquellos elementos que el título de sínodo propone como ejes principales de una iglesia sinodal: comunión, participación y misión. Ilustramos en este capítulo de manera sintética algunas referencias teológicas esenciales sobre las cuales se fundamenta esta perspectiva.
0: Mira, una de este documento y este apartado de una iglesia constitutivamente sinodal, que ya hemos escuchado, que has leído una vez más por milésima vez en estos tres días, iglesia sinodal, comunión, participación y misión. Más adelante va a ser un eco y va a ampliar esto que hemos escuchado de ese esbozo teológico, desde ese sentido de buscar esa perspectiva eclesial. Más adelante, en el punto número 11, vamos a escuchar, ya desarrollando este punto 10, cómo se nos habla de San Agustín y San Juan Crisóstomo. Mira lo que va a decir de San Agustín: como el acuerdo en la fe de todos los bautizados. ¿Qué es la sinodalidad? El acuerdo de la fe de todos los bautizados. Todos los vamos a encontrar en esa fe, y lo va a hacer ¿quiénes? Aquellos que son los consagrados, los ungidos. ¿Quiénes son? Los cristianos, los bautizados. Y más adelante, un poquito desarrollando a San Juan Crisóstomo, ¿qué dice San Juan Crisóstomo?
1: Podrá decir: iglesia y sínodo son sinónimos.
0: Sinónimos, es lo mismo, la forma de ser. ¿Cuántas veces? Y que de alguna manera, yo me gusta verlo desde esta óptica, se ve como que ese señalar de la iglesia que dice: mira, ojo, esto no es un evento aislado, esto no es una organización, esto no es una reunión, esto es algo que es propio nuestro. Vamos a hablar, vamos a escucharnos. Y eso es fundamental para la vida de la iglesia, porque iglesia que no escucha, iglesia que no se atempera a los tiempos.
1: Y por eso es que el Papa Francisco nos lo dice bien chévere: la cultura del encuentro. Tenemos que volver a la cultura del encuentro, y de ahí parte todo. Para escucharnos tenemos que encontrarnos, para caminar juntos tenemos que encontrarnos, para caminar juntos tenemos que hacer camino juntos.
0: Mira, si no hay encuentro y no hay escucha, pues mira, carecemos del sentido de iglesia. Ahorita, antes de encontrarnos para el programa, hablaba con el director con Manuel la importancia de la fraternidad y de ese punto de encuentro, esa parte personal que tiene que haber en todo. Ahora, en esta época tan digital y tan online y tan wifi, porque sí, es una época wifi, sin duda, donde todo a distancia, la iglesia sigue hablando de encuentro. Vamos a encontrarnos, vamos a escucharnos. porque es que el encuentro y la escucha da lugar a la fraternidad. Todo eso hemos hablado en estos dos días anteriores, de fraternidad, de escucha, de encuentro, de casa común, de humanidad, de fraternidad, desde que no nos salvamos solos, nos salvamos unidos. Pues todo eso se da desde una escucha, desde un encuentro, desde un peregrinar.
1: Dice, a este dinamismo de la tradición se ha anclado el Concilio Vaticano II. Esto demuestra que fue voluntad de Dios el santificar y salvar a los hombres, no aisladamente, sin conexión alguna de unos con otros, sino constituyendo un pueblo que le confesara en verdad y le sirviera santamente, lo que acabas de decir.
0: Lo que vamos a hablar, y ahora lo hemos escuchado de la Lumen Gentium, que es el documento sobre la Iglesia del Concilio Vaticano II, el primer documento, y es el documento que abre esa eclesiología ya del siglo XXI, y que es la eclesiología nuestra. Claro, que se ha ido desarrollando cada vez más, ciertamente, pero más ciertamente es que estamos hablando de lo que es voluntad del Señor. ¿Qué es lo que ha querido el Señor?
1: Dice,
0: los miembros del pueblo de Dios, Dios están unidos por el bautismo, y aun cuando algunos por voluntad de Cristo han sido constituidos en doctores, dispensadores de los misterios y los pastores por demás, existe una auténtica igualdad entre todos en cuanto a la dignidad y en la acción común de todos los fieles en orden a la edificación del cuerpo de Cristo. Cristo. Es querer de Jesucristo, es querer de Dios. Que seamos no solamente iglesia, sino que seamos bautizados. Esa realidad de bautizado y iglesia van de la mano. Somos iglesia por el bautismo.
1: Por el bautismo, por eso dice, por lo tanto, todos, no dice un grupito, no, sino todos los bautizados, al participar de la función sacerdotal, profética y real de Cristo, en el ejercicio de la multiforme y ordenada riqueza de sus carismas, de su vocación, de sus ministerios, son sujeto activo de evangelización, tanto singularmente como formando parte integral del pueblo de Dios.
0: Sujeto activo, quiere decir que sujeto activo es el que actúa, el que da, el que va, el que peregrina y el que camina. ¿Cuál es el sujeto pasivo? El que recibe. Pero aquí nos coloca la dinámica de sujeto activo.
1: Activo.
0: Yo soy,
1: hay que moverse.
0: Activo de la evangelización, movimiento, que lo hablábamos ayer, movimiento. Y ese movimiento se da ¿dónde? En el camino de la iglesia, en el camino que estamos llamados a caminar
1: juntos. Por eso el Papa insiste mucho, una iglesia de puertas abiertas, una iglesia que sale a la calle, una iglesia que habla a tiempo y a destiempo, una iglesia que no es aislada, una iglesia que incluye, no que excluye, ¿verdad? Y lo vemos desde esa ternura, desde la cultura del amor, de la cultura. No dejemos de soñar.
0: Hay un libro bien, bien bueno, que de hecho lo tengo, me lo dieron impreso y lo tengo también en PDF, que se llama Soñemos Juntos, y es del Papa Francisco. Y el Papa Francisco, en el libro Soñemos Juntos, hace una relectura de algunos aspectos de la iglesia y del COVID. Hace una relectura un poco del COVID. Y llama la atención de que el libro está plasmado de la cultura del encuentro, de humanidad. ¿Cuántas veces nos hemos deshumanizado? Siendo humanos nos hemos deshumanizado, qué contradicción. Sin embargo, todo este sentido de sinodalidad, de cultura del encuentro, nos invita a humanizarnos y a volver al camino.
1: El concilio ha subrayado como en virtud de la unción del Espíritu Santo recibida en el bautismo, la totalidad de los fieles no puede equivocarse cuando cree esta prerrogativa peculiar suya, la manifiesta mediante el sentido sobrenatural de la fe de todo el pueblo cuando desde los obispos hasta los últimos fieles laicos presta su consentimiento universal en las cosas de fe y costumbres.
0: Mira, ese supuesto que hemos escuchado ahora de la Lumen Gentium, tomada del punto número 12, es lo que en latín llamamos infalible e incredendo. El pueblo de Dios es infalible, y cuando hablamos de ese pueblo de Dios estamos hablando de todos los bautizados, así lo dice el punto. ¿Y cómo es infalible? Cuando desde todo el pueblo desde los obispos hasta los fieles laicos, prestan el consentimiento universal a las cosas de fe y costumbre. Quiere decir que esto no es que el padre Omar cree una cosa y es infalible, Sor Cristina cree una cosa y es infalible, para que le caiga también agua a Manuel. Manuel cree una cosa y es infalible. No, cuando desde todos los bautizados, es decir, desde el Papa, los obispos, los laicos, todos, en los aspectos de fe y costumbre, prestan ese consentimiento universal, pues ciertamente infalible. Se entiende de que es infalible porque está arraigado, claro, a la Escritura, a la tradición y al magisterio. Y ciertamente, si está arraigado a la Escritura, a la tradición y al magisterio, no se puede equivocar, porque sencillamente está arraigado en el depósito de la fe.
1: Por eso dice, es el Espíritu que guía a los creyentes hasta la verdad plena. A través de su obra, la tradición que deriva de los apóstoles progresa en la Iglesia, sobre todo el pueblo santo de Dios crece en la comprensión y en la experiencia de las cosas y de las palabras transmitidas. Ya por la contemplación y el estudio de los creyentes que las meditan en su corazón, ya por la percepción íntima que experimentan de las cosas espirituales, ya por el anuncio de aquellos que con la sucesión del episcopado recibieron el carisma cierto de la verdad. En efecto, ese pueblo reunido por sus pastores se adhieren al sacro depósito de la palabra de Dios confiado a la Iglesia, persevera constantemente en la enseñanza de los apóstoles, en la comunión fraterna, en la fracción del pan, en la y en la oración, y así se realiza una maravillosa concordia de pastores y fieles en conservar, practicar y profesar la fe recibida.
0: Ahorita iba a intervenir cuando estaba leyendo, y es que me venía a la mente este punto que aparece aquí. Es la perseverancia constante de las enseñanzas de los apóstoles. Comunión fraterna, fracción del pan y oración. Esa es la vida de la Iglesia. La enseñanza de los apóstoles, que la vemos de alguna manera en el Evangelio, la vemos de otra manera en Hechos de los Apóstoles, la vemos en la tradición viva de la Iglesia. También vemos la comunión fraterna. Me encanta cuando el Papa, los documentos están ahora en esta época llenos de ese sentido de comunión fraterna, o sea, el concepto de hermandad, de fraternidad. Uh-huh. Me gusta cuando el Papa habla, ya en italiano dice, habla de la fratelanza, ¿verdad? Que habla pues de esa fraternidad que nos es propia a todos. Y luego coloca dos aspectos que son vitales en la vida de la Iglesia. Primero, la fracción del pan, Eucaristía. Fundamental. Somos Iglesia también eucarística, los sacramentos giran en torno a la Eucaristía. La vida cristiana gira en la acción de gracia, que es Eucaristía. Y la oración, sí, ese encuentro con Dios, que no es un monólogo, es un diálogo de amor con el Señor.
1: Y algo que dice aquí, en efecto, ese pueblo reunido por sus pastores.
0: Y eso es una cosa que tenemos que también grabarnos en el corazón, Sor Cristina, porque ayer hablaba con alguien en el ámbito parroquial, me decía, oye, pero esto del sínodo entonces quiere decir que aquí va a mandar la mayoría. Y yo, no, todo lo contrario. ¿Vamos a qué? Hay siempre alguien que dirige. Está la figura de autoridad, eso no lo podemos negar. Eso está. Ahora bien, estamos hablando de la sinodalidad, ¿qué es? La escucha. Quiere decir que los pastores van a ir guiando al pueblo.
1: Nos reúnen,
0: nos convocan. Me encanta mucho cuando lo vemos desde el aspecto litúrgico. ¿Cuántas veces decimos, yo estuve en la misa y el padre celebró la misa? Nos ponemos de pie para recibir al celebrante. Yo no. Celebramos toda la Eucaristía. El padre presidió la Eucaristía, todos la celebramos. No es que yo voy a misa, voy a celebrar.
1: Porque imagínese que usted, el Señor esté con ustedes y nosotros.
0: No puede ser.
1: Levantemos el corazón. Celebró usted.
0: No, celebré yo
1: había
0: solo.
1: Había un gentío allí, pero nadie. No, vamos a celebrar.
0: Todos celebramos los sacramentos, celebramos la Eucaristía.
1: Cantamos los gestos, los signos, todo es un movimiento.
0: Es un todo. No podemos diferenciarlo, separarlo, es un todo. Y ese todo es el encuentro con Jesucristo.
1: Y adherirse, como dice, unirse al sacro depósito de la palabra de Dios confiado a la Iglesia.
0: Se
1: que persevera en las enseñanzas de los apóstoles en una comunión fraterna, pero dice que y así se realiza una maravillosa concordia de pastores y fieles, y tres acciones nuevamente: de conservar, practicar y profesar la fe recibida.
0: Conservar, practicar y profesar. Conservar lo que he recibido, profesarla, anunciarla y vivirla en definitiva. A eso es que estamos llamados. Es el don de la fe, que no es algo que se celebra dentro de cuatro paredes, todo lo contrario. Ese pueden ir en paz, que escuchamos al culminar la Eucaristía.
1: Un envío.
0: Es un envío. No es que vaya a casa y te acuestes, no, todo lo contrario. Pueden ir en paz. Es, mira, vete y anuncia el Evangelio.
1: Esto que tú has recibido, esto que tú has escuchado, esto que compártelo. Tú has vivido. Compártelo con tu hermano, con tu hermana, con aquel que está a tu lado, con tu comunidad, en tu entorno familiar, en tu trabajo, en todos los lugares donde te muevas.
0: Viva lo que han recibido, imagínate.
1: Por eso es que nos dice, una iglesia sinodal es una iglesia en salida, una iglesia misionera con puertas abiertas.
0: A mí siempre que hablo de puertas abiertas, me gusta hablar, que cuando hablamos de iglesia de puertas abiertas, me gusta hablar de cristiano con corazón abierto. Me encanta hablar de cristiano de corazón abierto, porque de alguna manera el cristiano hace referencia a la iglesia. La iglesia hace referencia al cristiano y a Jesucristo, pues el cristiano hace referencia de alguna manera a la iglesia y a Jesucristo. Pues mira, cristiano también de corazón abierto.
1: De corazón abierto, ventanas abiertas, los ojos, los oídos, el corazón, la boca, para estar dispuesto, ¿qué? A hablar a tiempo y a destiempo de Jesús. Vamos a pausar y en breve continuamos.

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0: Bien, continuamos compartiendo con ustedes en este su programa Mi Camino de Fe. Estos días compartiendo con el Padre Omar de la Parroquia Sagrado Corazón de Jesús de Aguirre y Vicario Episcopal de la Vicaría Este, por donde sale el sol y se oculta por el oeste.
1: Ciertamente,
0: que,
1: ciertamente.
0: Y pero que está en un momento dado en el centro. Así es. Que fíjate cómo se levanta el día y atardece. Así, ay, esto me salió bien poético.
1: Sí, no,
0: es
1: no,
0: que
1: no,
0: es viernes, es que viernes. No, estamos terminando esta semana.
1: No, y dice, estos últimos días en el conversatorio, la verdad es que lo hemos disfrutado. Y ha sido un esfuerzo también, porque algunas personas podrán decirnos, ah, pero ustedes, como están en la iglesia, saben de eso. Pues mira, deja que sepas que tanto son Cristina, este servidor, igualmente el obispo, todos los equipos de trabajo pastoral, tienen que leerse todos estos documentos que son nuevos. Y no es que lo sabemos a todo así, es que lo estudiamos, tenemos que profundizarlo y ver cómo el Espíritu nos está hablando a través de nuestra madre, la iglesia.
0: Y cuando terminábamos el segmento anterior, terminábamos con este punto. Una iglesia sinodal es una iglesia en salida, una iglesia misionera con las puertas abiertas. Es a lo que nos ha estado invitando el Santo Padre Francisco. Y no ahora con lo del sínodo, sino desde que yo creo que él asumió su pontificado. Dice, quiero una iglesia de puertas abiertas, donde hay espacio para todos y cada uno. Ese todos, cuando uno lee las exhortaciones y estas cartas encíclicas que ha escrito durante todo este pontificado, es la alegría del Evangelio en un todos, cuando nos habla de la Fratelli Tutti, cuando nos habla de Amoris Laetitia, todo va encaminado a un conjunto, a una red. Una iglesia que crea puente, no que crea muros. Una iglesia abierta, una iglesia que sueña. Por eso es que él quiere una iglesia con puertas abiertas, una iglesia de discípulos misioneros en salida.
1: Ciertamente, de dos marcas, por decirlo de alguna manera, que el Papa Francisco, desde que asumió el pontificado, ha dejado muy clara, es una iglesia de puertas abiertas y una iglesia pobre para los pobres. Siempre con ese sentido de palabras también de él, primerear, ¿verdad? Primerear tantos aspectos de la vida cristiana, pues también que primereen también los pobres. Que en el documento más adelante, aunque no creo que lleguemos hasta allá en el documento, ciertamente.
0: Pero te he invitado a otro programa.
1: Sí, sin duda, con el gusto del mundo. Una cosa que dice bien, bien importante es que los pastores sean eco de los pobres, de esos que no pueden posiblemente hablar porque no están en una situación particular que les fomente ese diálogo o que estén en las lejanías, en las periferias, que los pastores sean voz de esos que posiblemente no se pueden expresar en algún foro, que de alguna manera recojan ese insumo.
0: Por eso vamos a tocar este número 14 de este documento
1: preparatorio. Un punto, y adelanto a los hermanos que están con nosotros, un punto que es una invitación directa, puntual, clara a los pastores. Entiéndase, al Papa, a los obispos, a los presbíteros, a todos aquellos que están revestidos del orden sacerdotal. Hay una invitación bien clara, bien concreta en este punto número 14.
0: Nos dice así: los pastores, como auténticos custodios, intérpretes y testimonios de la fe de toda la iglesia, no teman, por lo tanto, disponerse a la escucha de la grey a ellos confiada. La consulta al pueblo de Dios no implica que se asuman dentro de la iglesia los dinamismos de la democracia radicados en el principio de la mayoría, porque en la base de la participación en cada proceso sinodal está la pasión compartida por la comunión, misión de evangelización, y no la representación de intereses en conflicto.
1: Mira, ese punto inicial que has leído, aunque yo ya luego voy a decir, a resumirlo, porque esa oración que hemos leído se resume luego en otras palabras, se trata de un proceso eclesial que no puede realizarse sino en el seno de una comunidad jerárquicamente estructurada. Esto hay que entenderlo. Porque dice primero a los pastores, a mí como presbítero, a los obispos, a todos los pastores, no tengas miedo. No tengas miedo a qué, a que escuches. ¿Por qué está diciendo no tengan miedo? Porque anteriormente el documento ha dicho, como iglesia, en muchas ocasiones no hemos sabido escuchar. Pues mira, aquí está diciendo a ti, pastor, a ti, presbítero, a ti, obispo, a ti, incluso, de alguna manera, diácono, porque aunque el diácono está configurado en el servicio, sabemos que hay diáconos que colaboran muy de cerca en la parroquia y, de alguna manera, ejercen la representación del presbítero y del obispo. Ahora bien, no tengas miedo a la escucha, porque esa escucha, de alguna manera, en esa consulta al pueblo de Dios, no es que va a tener una democracia. O sea, que no es que vamos a actuar en el sistema de votación. Pues mira, vamos a ver qué dice la mayoría. No. Ciertamente el pastor tendrá que tomar decisiones. Pero que la decisión que tome sea sinodal. Es decir, que escuche. Que escuche el sentir del pueblo. Que escuche la opinión. A mí me ayuda mucho esto. En el sentido cuando llega un párroco nuevo a la comunidad.
0: A eso iba, padre.
1: A mí yo te digo, y la experiencia, y perdona que a lo mejor saque este espacio y te cuente mi experiencia. Mi experiencia fue una cuando llegué a la parroquia Sagrado Corazón de Jesús, que llegó en un momento histórico particular, después del huracán María. Yo no conozco nada de la zona. Yo soy de Jayuya, voy para la costa, estaba en Juana Díaz, la tierra de los Reyes Magos. Imagínate, el Belén de Puerto Rico, ¿y a dónde paso? A la una comunidad que tiene al lado al mar, pescadores. Otra mentalidad. Una comunidad que tiene un aspecto cultural e histórico muy claro por la Aguirre, porque allí estuvo la central azucarera. Donde ya hay una forma de ser, una forma de vivir. Llego allí y la pregunta es, ¿qué hago aquí? ¿Qué hago aquí? ¿Y qué iba a hacer allí? Estar con ellos. Ahí me ayudó mucho cuando, en este ánimo de cambio, cuando el obispo me dice que voy para esa parroquia, y yo, bueno, ¿y qué va a hacer? Estar con ellos. Y luego, un poquito leyendo, voy descubriendo que yo tengo que hacerme como ellos. No es que Aguirre se transforme en lo que yo aprendí en Juana Díaz o en lo que traigo de Jayuya. Es que el padre Omar Omí se tiene que hacer de Aguirre, se tiene que hacer del Coquí, se tiene que hacer de la comunidad de Mosquito y San Felipe, de la comunidad de Las Mareas, que es lo que comprende la parroquia. Por lo tanto, yo tenía que escuchar. Y me vino bien, porque aprendí hasta pescar en agua salada, Claro. Me vino muy bien. Aprendí a pescar, aprendí a comer marisco. Yo nunca había comido jueyes, aprendí a comer jueyes allí. Aprendí muchas cosas y he aprendido y sigo aprendiendo. ¿Pero en qué sentido? En la escucha. En que mira, enséñame a ser de aquí, porque no puedo pretender tampoco que yo llegué y me hago de allí. No, enséñame a ser de aquí. En otras palabras, enséñame a amar esto que me han regalado.
0: Y eso exactamente es lo que hizo Jesús. Jesús, si se acercaba a un área de pescadores, ¿de qué hablaba? De la pesca, y desde ahí daba su mensaje y su discurso. Si estaba entre aquellos que te sembraban, pues hablaba de la siembra. Se adaptaba al grupo que estaba allí reunido, y de eso hacía estos grandes discursos, hablaba, escuchaba y experimentaba el amor de aquel pueblo que, como decía, estaban como ovejas sin pastor. Jesús se movía para aquí, caminaba para allá y allá llegaban. ¿Y cómo se enteraban? No había micrófono, no había altoparlante, simplemente había una búsqueda.
1: Y eso te lo cuento yo ahora contento, alegre, pero en el momento es muy complejo, es muy difícil. Porque eres nuevo. Y como pastor, llega un momento que te tienes que fiar de los tuyos, de tu pueblo. Y aquí lo dice, los pastores no tengan miedo a disponerse de escuchar de la grey que el Señor te ha confiado. Mira. Consulta al pueblo, escúchale, háblale. Es una dinámica de amor en el fondo, ¿por qué? Porque en la medida que yo voy conociendo, los voy a amar. Y en la medida que ellos me conocen, me aman. Ah, pues por lo tanto, vamos a conocernos, vamos a escucharnos. Y de ahí es que brota ese pueblo de Dios que camina juntos.
0: Y por eso es que cuando nosotros venimos a ver, la sinodalidad la hemos estado practicando siempre, porque cuando, muy bien usted explica ahora, padre, de su realidad, cuando uno llega a un lugar siempre tiene que haber un proceso de escucha, siempre tiene que darse la escucha para tú saber. Cuando tú llegas a un trabajo nuevo, tú tienes que estar dispuesto a escuchar cómo va a ser tu ejecución en esa nueva área. porque aunque lleves muchos años trabajando allí, si tienes un cambio de área de trabajo, tienes que escuchar para saber cómo vas a aplicar los conceptos.
1: Bueno, me comentabas fuera del aire que tuviste una experiencia en Venezuela. Pues tuviste que adaptarte a una realidad en Venezuela. Y ya luego al regresar a Puerto Rico, me imagino que te tuviste que readaptar.
0: Otra vez, y de vez en cuando todavía se me escapan palabras
1: venezolanas. Bueno, readaptar y releer, en palabras sinodal, ¿verdad? Sinodal. Pues mira, releer un poco la historia y volver a recuperar. Entonces, pues es una dinámica. Y recuerda que lo que hemos hablado, y a los hermanos que nos escuchan, dinámica, movimiento, o sea, es constante moverse.
0: Por eso dice, es en el vínculo profundo entre el census fidei del pueblo de Dios y la función del magisterio de los pastores, donde se realiza el consenso unánime de toda la iglesia en la misma fe. Cada proceso sinodal en la que los obispos son llamados a discernir lo que el Espíritu dice a la iglesia, no solos, sino escuchando al pueblo de Dios, que participa también de la función profética de Cristo. Es una forma evidente de ese caminar juntos que hace crecer a la iglesia. San Benito subraya cómo muchas veces el Señor revela al más joven lo que es mejor, es decir, a quien no ocupa posiciones de relieve en la comunidad. Así, los obispos tengan la preocupación de alcanzar a todos para que en el desarrollo ordenado del camino sinodal se realice lo que el apóstol Pablo recomienda a la comunidad. No extingan la acción del Espíritu, no desprecien las profecías, examínenlo todo y quédense con lo bueno.
1: Mira qué exhortación tan grande que está tomada de la primera carta de San Pablo a Tesalonicenses. No extinga la acción del Espíritu. O sea, el documento, el Santo Padre, la comisión del sínodo, le está diciendo a los pastores, no extinga la acción del Espíritu. En otras palabras, escucha a tu pueblo, porque el Espíritu te va a hablar a través de tu pueblo, del pueblo que Él te ha confiado, que Dios te ha confiado, ahí te va a hablar el Espíritu, no lo extingas. Como decía un compañero una vez, mira, deja que el Espíritu Santo aletee, deja que sople, deja que se mueva. ¿Pero por qué? No lo extinga. Porque de alguna manera, entre líneas, obviamente el libro no es para presentar problemáticas. Claro. ¿Qué es lo que está diciendo? ¿Cuántas veces como pastor yo llevo mi esquema y digo, esto es lo que se va a hacer? Pues mira, vamos a escuchar, mira, he pensado esto, ¿qué opinan? ¿Qué les parece? ¿Qué podemos añadir? ¿Qué podemos quitar? ¿Qué sugieren? Porque la comunidad no es del pastor. La comunidad es de todos. Es nuestra. Igualmente, un sacerdote que diga, no, usted, esa es su comunidad, esa es su iglesia. No, no, no, esta es también mía. Esta es también mía. Todos estamos aquí. El Señor me ha nombrado con una función. Y me ha designado a través del obispo con una función. Pero estamos todos en una comunidad.
0: Definitivamente. Dice, el sentido del camino al cual todos estamos llamados consiste principalmente en descubrir el rostro y la forma de una iglesia sinodal en la que cada uno tiene algo que aprender. Pueblo fiel, colegio episcopal, obispo de Roma, uno en escucha del otro y todos en escucha del Espíritu Santo, el Espíritu de verdad, para conocer lo que Él dice a las iglesias.
1: ¿Por qué tengo que escuchar a la Grey que el Señor me ha encomendado? Porque cada uno tiene algo que aprender. Porque ahí aprendo. Porque no lo sé todo. Porque como pastor me impusieron las manos para darme el orden sagrado, pero no me impusieron el conocimiento. El conocimiento lo voy ¿dónde? Estudiando. ¿Y dónde? También escuchando.
0: Dice, el obispo de Roma, en cuanto principio y fundamento de la unidad de la iglesia, pide a todos los obispos y a todas las iglesias particulares, en las cuales, a partir de las cuales existe la iglesia católica, una y única, que entren con confianza y audacia en el camino de la sinodalidad. En este caminar junto pedimos al Espíritu que nos ayude a descubrir cómo la comunión, que compone en la unidad la variedad de los dones, de los carismas y de los ministros, es para la misión. Una iglesia sinodal es una iglesia en salida, una iglesia misionera con las puertas abiertas. Esto incluye la llamada a profundizar las relaciones con las otras iglesias y comunidades cristianas con las que estamos unidos por el único bautismo. La perspectiva del caminar juntos, además, es todavía más amplia y abraza a toda la humanidad con que compartimos los gozos y las esperanzas, las tristezas y las angustias. Una iglesia sinodal es un signo profético donde todo para una comunidad de las naciones incapaz de proponer un proyecto compartido a través del cual conseguir el bien de todos, practicar la sinodalidad es hoy para la iglesia el modo más evidente de ser sacramento universal de salvación, signo e instrumento de la unión íntima con Dios y de la unidad de todo el género humano.
1: Mira, de todo este punto creo que, y de todo lo que hemos hablado en estos tres programas, creo que todo puede englobarse en algo muy particular: entrar con confianza y audacia. Primero, confiar. Hay que confiar en Dios. A veces en el ámbito muy humano me confío en mí mismo, pero lo que Dios me sorprende como que me cuesta un poco, ¿no? Pues mira, confiemos en el Espíritu, confiemos en el Señor. Y segundo, atrévete. Audacia. Esto es de valiente. Este camino de sinodalidad es de valiente. Afrontar la naturaleza de la iglesia es de valientes. Valorar lo que es la iglesia es de valientes. Y aquí estamos, pues, ¿quiénes? Aquellos que quieren mirar, escuchar, quieren caminar juntos.
0: Y es una iglesia sinodal, es un signo profético.
1: Sin duda, un signo profético es el que anuncia y denuncia, ¿verdad? El profeta es aquel que anuncia el amor de Dios, anuncia el don de Dios para el mundo, pero también denuncia lo que oprime al pueblo, lo que atenta contra el pueblo y denuncia el pecado. Así pues, que como iglesia, anunciemos y denunciemos.
0: Así que como signo e instrumento de la unión íntima con Dios y de la unidad de todo el género humano.
1: Sin duda, esto va dirigido al género humano, a todos.
0: A todos y a todas, desde los niños, como hemos dicho, hasta el obispo.
1: El logo está ahí, hay un niño y está el obispo en el centro.
0: Y los niños inician este caminar, ¿verdad? Toda una trayectoria, toda una historia que nos ayuda y que nos invita a caminar juntos. Así que desde los niños no los excluyamos de este proceso de escucha. También tenemos que escuchar a los niños porque tienen cosas muy interesantes que decirnos.
1: San Benito decía que muchas veces el Espíritu de Dios habla a través del más pequeño, del menor. Y como dato bíblico, ¿dónde el Señor se manifiesta siempre? A través del menor. ¿Quién es David? El menor.
0: El menor.
1: En muchos acontecimientos, el menor. Abel, el menor. El menor siempre tiene un lugar predilecto. Así que escuchemos a los pequeños que tienen mucho que decir, sin duda.
0: Así que no, sin miedo, no temamos entrar en este camino sinodal, en este caminar juntos, ¿verdad? Confianza en el Espíritu Santo, que es el que mueve la iglesia, la transforma, y en este espíritu de comunión, de participación y misión, caminemos juntos como una iglesia discípula misionera en salida. Así que, Padre Omar, gracias por esta semana tan maravillosa, por compartir con nosotros esto que el Señor pues te ha delegado también dentro de nuestra diócesis en este caminar, en esta encomienda. Gracias por hacer de esta iglesia joven, esta iglesia sinodal, esta experiencia, pues un camino de vida que nos va adentrando y que nos va preparando para este próximo domingo como iglesia diocesana hacer la apertura de nuestro diocesano.
1: Primero que nada, agradecerte la invitación, agradecerle al obispo Rubén Antonio, que cuando me llama me acuerdo y me dice, mira, esta fecha, tal, tal, tal, y todo ya, ¿cómo? Pues mira, sí, así fue, y agradecerle la invitación porque creo que es muy importante que el pueblo se llene de esto. Tiene que conocer lo que está viviendo la iglesia. Y también a todos los hermanos, invitarles a la celebración de la Eucaristía este próximo domingo a las 3 de la tarde en la parroquia Santa María Reina. Vamos a hacer apertura del sínodo, ya como diócesis lo vamos a hacer. Así que te invitamos a que sintonice las redes sociales. Sabemos que hay un protocolo para de 10 personas por parroquia, 10 feligreses por parroquia. Sí. Hay unos que ya están invitados y confirmando su asistencia, pero a los hermanos que no podrán asistir presencia le invitamos
0: tranquilo,
1: a
0: que para ustedes también.
1: Para ustedes,
0: domingo 24 se hace la apertura a nivel parroquial.
1: Y ciertamente, sintonicen las redes sociales y ya luego la semana siguiente a nivel parroquial, como parroquias, hacemos apertura también del sínodo por una iglesia sinodal en comunión, participación y misión.
0: Así que vamos entonces a orar, a encomendar este sínodo también diocesano y parroquial. Estamos ante ti, Espíritu Santo, reunidos en tu nombre.
1: Tú que eres nuestro verdadero consejero, ven a nosotros, apóyanos, entra en nuestros corazones.
0: Enséñanos el camino, muéstranos cómo alcanzar la meta.
1: Impide que perdamos el rumbo como personas débiles y pecadoras.
0: No permitas que la ignorancia nos lleve por falsos caminos. Concédenos el don del discernimiento, para que no dejemos que nuestras acciones se guíen por prejuicios y falsas consideraciones.
1: Condúcenos a la unidad en ti, para que no nos desviemos del camino de la verdad y de la justicia, sino que en nuestro peregrinaje terrenal nos esforcemos por alcanzar la vida eterna.
0: Esto te lo pedimos a ti, que obras en todo tiempo y lugar, en comunión con el Padre y el Hijo, por los siglos de los siglos.
1: Amén. El Señor esté con ustedes.
0: Y con tu espíritu.
1: Y la bendición de Dios Todopoderoso, Padre, Hijo y Espíritu Santo, descienda sobre ustedes y les acompañe siempre.
0: Amén.
1: En sinodalidad podemos ir en paz.
0: Demos gracias a Dios. Así que buen fin de semana para todos y para todas. Seguimos protegiéndonos y cuidándonos. Uso de mascarilla, la higienización, todo lo que tenemos que continuar para protegiéndonos contra el COVID. Recuerden que el COVID no se ha ido. Estamos saliendo y trabajando con el COVID, como nos lo decía un eslogan y en un tiempo de promoción de Católica Radio 88.9. Así que buen fin de semana para todos y todas.

Después de 4 semanas seguidas e intensas de trabajo, en el Vaticano, en Roma, concluyó el Sínodo de los Obispos en su primera etapa de reunión universal, ¿no? Como saben ustedes, en octubre del 2024, el Papa ha convocado una segunda reunión sobre el Sínodo, del Sínodo de la Sinodalidad, donde supuestamente muchas de las cosas que han quedado abiertas van a ser revisadas y muchos tienen la esperanza de que van a ser concluidas, yo lo dudo y les explico después por qué, en octubre de 2024. El itinerario que va a existir entre el fin de este sínodo, es decir, hoy mismo, ¿no?, y los meses que siguen, 11 meses entre este mes de noviembre y el próximo inicio de octubre, cuando se realice la segunda parte del sínodo, él no ha dejado posturas muy claras de qué cosas se van a hacer. Todo el mundo esperaba lineamientos más precisos, pero esos lineamientos de cómo se va a seguir discutiendo el sínodo a nivel regional, otra vez a nivel local, etcétera, ha sido dejado un poco al aire. Y en realidad ha sido dejado totalmente al aire, para ser sinceros, ¿no? El documento final, del que les quiero hablar ahora, concluye básicamente diciendo que la actitud que han tomado frente a esta etapa del sínodo es la de la Virgen María en el momento de la Anunciación, Encarnación, cuando dice cómo va a hacer esto, ¿no? Y que básicamente la Santa Virgen María se termina acogiendo a la iniciativa del Espíritu Santo. Entonces, las discusiones que existieron, porque existieron, nos dijeron a nosotros los periodistas, este día, específicamente el viernes, se va a trabajar en cuál va a ser la metodología que se va a utilizar entre el fin de este sínodo y el comienzo del próximo. Y la conclusión aparentemente ha sido de no preparar nada, ¿no? Ahora, la oficina oficial del Sínodo de los Obispos, la Secretaría aquí en Vaticano, que tiene su presidente, el Cardenal Grech, va a posiblemente decidir algo en el entretiempo y producir un nuevo documento de trabajo, pero si es que es así, todo esto está en el aire. O sea, entre este y el próximo sínodo, todavía no sabemos cuál va a ser la metodología de preparación. El documento me parece a mí que es un documento de toda la naturaleza temporal que le han querido dar, porque recordemos que esta es lo que vendría a ser la primera fase universal del sínodo, ¿no?, esta primera reunión, y una próxima, la segunda. Ahora, es verdad que muchos querían resolver grandes y complicados temas como la bendición de las uniones homosexuales, o las mujeres diácono, o las mujeres sacerdote, o los sacerdotes casados, temas que son fundamentalmente sociológicos, ¿no? ¿Y por qué digo sociológicos? Porque son temas en los que un grupo social específico en el mundo occidental presiona para que esos temas sean resueltos por la Iglesia Católica en la manera como quiere el mundo, como son las otras religiones que ya han concedido, digamos, a las ideas mundanas de equidad, etc. Y son completamente contrarias a la práctica de la Iglesia, y yo me atrevo a decir a la antropología de la Iglesia, es decir, la figura del ser humano que nosotros tenemos y que ha sido desarrollada durante 2000 años. Por grandes santos y sabios. El documento, sin embargo, es no solamente una síntesis, como insistían desde el principio. El documento final no va a ser un documento final, va a ser una síntesis. Es decir, solamente un elenco de los temas que se han abordado, un elenco de los temas en los que ha habido acuerdo, un elenco de los temas en los que no ha habido acuerdo, y finalmente una serie de propuestas. Eso se supone que iba a ser. Bueno, el resultado final es un documento de 43 páginas, ¿no? O sea, no es poca cosa. Un documento de 43 páginas redactado de cabo a rabo, ¿no? Muy bien redactado. No es una lista. Es un documento final.
si quieren llamarlo el informe síntesis, el reporte síntesis, es una cuestión meramente de palabras, pero este documento no se diferencia a ningún otro documento final que yo he visto después de los sínodos, y he visto muchos, ¿no? Entonces, en este documento final, lo que se ha hecho es omitir los puntos de discrepancia, que originalmente se había dicho que se iban a poner en la lista, ¿no? Y en la conferencia de prensa, cuando se le preguntó al cardenal Hollerich, al reportador general de este sínodo, si es que no había habido un cambio un poco brusco con la decisión de no publicar los temas en los que había controversia, el cardenal Hollerich respondió: mira, estamos en un sínodo donde estamos tratando de construir sinodalidad. En consecuencia, decidimos que era mejor no enlistar los temas en los que han habido discrepancia, no enlistarlo, porque justamente sabemos que esos temas abundan. Entonces, por eso hemos decidido los temas en los que hay consenso, ¿no? Y los temas en los que hay consenso son larguísimos. O sea, realmente el sino en la primera parte del documento, es un documento que tiene tres partes. En la primera parte del documento básicamente elogia la experiencia de estas reuniones más o menos complejas en mesas, ¿no?, de 11 a 12 personas, donde cada uno hablaba, después de un cierto número de personas que hablan se hacía un momento para rezar, después había una segunda ronda donde no se podía criticar lo que la otra persona había dicho, sino que uno decía cómo había reaccionado en términos de sentimiento, ¿no? Y en una tercera ronda, siempre con estas, digamos, cortes para rezar, en esa tercera ronda se pensaba más en los temas de propuestas, ¿no? Qué cosa proponer para el tema sobre el tema que se había conversado. Entonces, se elogia este sistema y se sugiere que este sistema, que se llama conversación en el espíritu, porque se está constantemente apelando al Espíritu Santo, ¿no?, en estas pausas de oración, este sistema sea replicado en las parroquias, en todos lados, ¿no?, a nivel continental, entre los obispos, por todos lados. Yo no creo que sea una propuesta realista, pero a ustedes no es que sea importante cuál es mi opinión. Vamos a ver qué es lo que pasa ahora, ¿no? Pero básicamente esta primera parte elogia mucho esta forma de actuar, ¿no?, esta forma de dialogar, entre comillas. Y se habla toda la importancia de la iglesia sinodal, siempre contrapesando que, por más que la iglesia sea sinodal, los católicos que están preocupados, los católicos que se han abstenido de hablar porque creen que esto va a modificar la doctrina de la iglesia, no deberían tener temor porque esto no va en contra de la autoridad ni de la doctrina de la iglesia. Entonces, estos enunciados, es decir, no se preocupen, no vamos a cambiar la doctrina de la iglesia, son enunciados que, sin embargo, no apaciguan suficientemente a quienes están preocupados. Yo no me incluyo entre los más preocupados, pero me incluyo entre los preocupados. ¿Por qué? Porque nunca se ha aclarado cómo estas dos cosas están integradas, ¿no? Cómo vamos a tener estas conversaciones en el espíritu, donde el principio es: estamos abiertos a todo, todo está en la mesa, todo está en discusión. Y cuando los periodistas han insistido a lo largo de este mes, entonces, bendición a parejas homosexuales está en discusión, no es una cosa que está cerrada a pesar de una proclamación de la Congregación para la Doctrina de la Fe, ¿no? Sigue así. Entonces, los obispos que iban a las conferencias de prensa nos decían: bueno, aquel principio es que todo está en juego. Y eso sonaba que la iglesia, pues, había nacido 5 minutos antes, ¿no?, que no teníamos 2000 años de doctrina, que no teníamos las Sagradas Escrituras, y que más o menos acá en estas conversaciones en el Espíritu se comenzaba todo, ¿no? Ese tono de todo está en discusión ha bajado mucho, creo que necesitaban experimentarlo,
y sacárselo pues del sistema, ¿no? De que efectivamente no se puede discutir todo. Y en la segunda parte abordan varios de los temas que han atraído más la atención de la prensa y la preocupación de muchos católicos, si es que van a haber ordenaciones femeninas, los temas que les he mencionado. Lo interesante es que en este punto, digamos, el documento obligatoriamente siente que tiene que enlistar todas las cosas que la Iglesia tiene que abrazar, a todos los segmentos a los que tiene que escuchar, y digamos, no es una realidad nueva. Cuando escriben este documento da la impresión de que ellos creyeran que es nuevo, pero digamos, la apertura de escucha de la Iglesia a todos los seres humanos, porque son seres humanos, es una realidad que ya conocemos desde Jesucristo. Y lo que ha fracasado históricamente es la práctica de ese acto constante de evangelización y de caridad. No los principios, esos nunca han sido oscuros, nunca han tenido que redefinirse, ¿no? Han tenido que redefinirse en la práctica. ¿Cómo? A través de los santos. No a través de las reformas de estructuras, a través de los santos. Cuando la Iglesia veía sus peores momentos, siempre han aparecido grandes santos que han atestiguado y que se han convertido en, así es como tenemos que vivir la vida cristiana. No como dice un documento, no como dice la conclusión de un sino, ¿no? Así es como tenemos que vivir la vida cristiana. Pero como digo, hay una larga lista, tenemos que escuchar a los pobres, especialmente a los más pobres, los más marginados, los excluidos, los trabajadores, el mundo de los sindicatos, el mundo del medio ambiente, los enfermos, los discapacitados, y la lista sigue con, digamos, todos los grupos humanos en los cuales los podemos dividir la humanidad sociológicamente, ¿no? En todo este elenco, que es prácticamente habitual, ¿no? Ya sí tenemos que poner a todos estos y nadie puede quedar fuera. Y la mejor forma, en mi opinión, de que nadie quede fuera es que simplemente no tratemos de mencionar a todos, porque siempre va a haber alguien que dice, a mí no me mencionaron, porque nos olvidamos, pues, ¿no? Entonces, cuando decimos todos, como el mismo Papa dice, ¿no? Pero bueno, un avance muy importante en este documento final, que otra vez se llama síntesis, supuestamente,

0: Bien, piden que se haga una comisión, esa comisión no existe actualmente, pero piden que se haga, ¿no? Y luego, sobre los temas específicamente LGBT, no hay ni una palabra, a diferencia de el instrumento de trabajo, ¿no? Entonces, no hay una palabra porque, sinceramente, no corresponde en un sínodo sobre la sinodalidad. Entonces, de hecho, un periódico muy, muy liberal en los Estados Unidos que ha estado empujando por todas estas reformas y que inundó la zona con todos los periodistas que pudo, ¿no? Que vinieron acá a Roma, tituló inmediatamente el día domingo en la mañana que el tema LGBT había sido excluido completamente del documento final, ¿no? Y la nota que yo tuve que hacer para un medio norteamericano también decía lo mismo, ¿no? Yo lo decía como observación, ellos les decían como tragedia, ¿no? Pero, en fin, son cuestiones de perspectiva. Y luego, en la tercera parte ya se hacen algunas propuestas de, una vez más, de la próxima asamblea sinodal, pero simplemente de temas, ¿no? Quieren que se revise el código de derecho canónico porque creen que el código como está hoy no responde a las exigencias evangelizadoras. Yo no estoy seguro que eso es así, pero estoy dispuesto a escuchar a expertos en esto, a canonistas. De hecho, los que yo conozco y he escuchado dicen, mira, el código de derecho canónico lo puede cambiar el Papa, porque eso es lo primero que dice el código de derecho canónico. El último y supremo legislador en la Iglesia Católica es el Papa, porque es el vicario de Cristo. Y por eso es que el Papa puede publicar un motu propio diciendo, este código específico va a cambiar de así a asá. De hecho, los últimos papas lo han hecho y el Papa Francisco también ha cambiado varios de los códigos, varios de los puntos en el Código de Derecho Canónico, ¿no? Entonces, que esto se haga en un sínodo donde participan muchas personas que todas ellas con muy buena intención, pero que no saben nada de derecho canónico, no es el mejor lugar para discutir esto, ¿no? También sobre estos temas que he mencionado de diaconado femenino o el sacerdocio casado en las iglesias latinas como las nuestras, también se pide que una comisión trabaje y que las conclusiones de esa comisión lleguen al sínodo siguiente, en octubre. Es decir, de alguna manera, con la esperanza de creer que estos temas van a poder ser solucionados en una asamblea sinodal. Entonces, la asamblea sinodal ha tenido un valor de encuentro de las distintas dimensiones de la Iglesia. Ha habido personas que trabajan en distintos apostolados, distintas partes del mundo. Una de las cosas curiosas es que han faltado párrocos. No hay párrocos, no hubo párrocos en el sínodo. A ver si eso se arregla, digamos, para la próxima asamblea sinodal, pero justamente el beneficio de esta pluralidad es que representa a la iglesia y todo el mundo habla con todo el mundo y conoce y sabe mejor de la iglesia al interior del sínodo, es también su debilidad. No es un grupo de expertos específicos que van a poder cambiar toda la iglesia. El Código de Derecho Canónico, la antropología cristiana sobre cómo aproximarse a temas controvertidos, que también lo mencionan, ¿no? El sacerdocio uxorado o casado, ¿no? Y las mujeres diácono. Entonces, creo que después de esta experiencia está claro que las ambiciones respecto del sínodo tienen que ser más realistas y más moderadas, especialmente después de esta primera sesión. Que tengas un buen día.
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0: Todos muy buenas noches. Que la paz y la gracia de nuestro Señor Jesucristo esté con cada uno de ustedes.
1: Y con su espíritu.
0: Sean bienvenidos a este su programa, El Espíritu Santo y la Iglesia Fuente de Vida Espiritual. ¿Verdad? Nos sentimos dichosos de estar nuevamente agradecidos con el Rey de Reyes y Señor de Señores por permitirlos una vez más venir a compartir lo que es el Evangelio, ¿verdad? Venir a compartir la buena nueva de salvación. Es una alegría enorme el poder estar nuevamente, el poder estar listos, ¿verdad? Ya preparados para tratar con usted, tratar con nosotros mismos y sobre todo llevar esa parte de la evangelización, ¿verdad? Así de que pues vamos a darle la bienvenida a nuestros hermanos que hoy nos acompañan. Vamos a darle la bienvenida a mi hermana Irma.
2: Que la paz que a nuestro Señor Jesucristo esté con cada uno de ustedes.
1: Y con su espíritu.
2: Sean bien. Doy gracias al Señor, ¿verdad?, en este momento por tenernos nuevamente aquí en este maravilloso lugar, ¿verdad?, donde siempre venimos a compartir, ¿verdad?, ese mensaje que nuestro Rey de Reyes y Señor de Señores nos da siempre. Y le doy gracias a Dios por estar aquí con mis hermanos, ¿verdad? Mi nombre es Irma, soy desde el grupo de Barrio Oriente de la Renovación Carismática.
0: Bienvenida, hermana Irma. También le damos la bienvenida a nuestro coordinador parroquial, el hermano Eduardo Menéndez, nuevamente con nosotros. Bienvenido, hermano Eduardo.
3: Que la paz del Señor esté con cada uno de ustedes, queridos hermanos.
0: Y con su espíritu.
3: Una vez más, pues estamos aquí alegres compartiendo esta palabra, este mensaje en este programa de radio, el Espíritu Santo y la Iglesia, fuente de vida espiritual, para poder llegar a muchos hogares, a muchos hermanos, hermanas, que, bueno, dicen que nos sintonizan, pues, muy, muy constantemente, todos los miércoles. Así que gracias por su sintonía. Y hoy el Señor también trae una palabra para usted, trae un milagro, trae lo que usted le está pidiendo con fe, porque estamos en la semana del Buen Pastor. Así que saludos, bendiciones y ánimo para cada uno de ustedes.
0: Gracias, hermano Eduardo. También le vamos a dar la bienvenida a mi hermana Dalila Chávez. Bienvenida, hermana Dalila.
4: Sí, hermanos, que la paz que da Cristo esté en cada uno de ustedes.
0: Con su espíritu.
4: Dándole gracias a Dios por tenerlos nuevamente, una vez más aquí, para dar esta palabra, donde hay muchos que la necesitan ahí en sus hogares, esperando, estén cómodos, estén atentos a escuchar esta palabra que ojalá pueda edificar en cada uno de ustedes. Mi nombre es Dalila Chávez, pertenecemos a la Renovación Carismática y aquí estamos para orar. Si gustan, pueden llamar.
0: Gracias, hermana. Así es, también le damos la bienvenida a nuestro hermano Edwin Samuel Rivera. Él viene de la comunidad de San José de los Chahuites. Bienvenido, hermano Edwin.
3: Acérquese ahí, no tenga pena.
5: Gracias, gracias mis hermanos, buenas noches. Que la paz del Señor esté con cada uno de ustedes. Para mí es un placer estar nuevamente aquí compartiendo en cabina con todos ustedes que son mis hermanos. Gracias por la invitación y aquí con nuestros hermanos en controles también. Gracias.
0: Muchas gracias, hermano Edwin, por aceptar la invitación y también le damos la bienvenida a nuestro hermano Max Flores en la consola principal, ¿verdad? Ayudándonos ahí, monitoreando y pues llevándolos al pie del ringlón. Así que bienvenidos todos, vamos a continuar.
3: Bueno, está bien, está bien. Vamos a hacer un canto de animación.
0: Vamos a hacer una animación, queridos hermanos, para ya luego ir, ¿verdad?, entrando en lo que son las oraciones y al lo que es esa porción del Santo Evangelio. Todo lo vamos a hacer en el nombre del Padre, del Hijo y del Espíritu Santo. Amén.
3: Y el pueblo dice:
6: amén.
3: ¿Cómo es el pueblo de Dios?
6: Amén.
3: ¿Cómo están?
6: Bendecidos.

0: Gloria al Señor, queridos hermanos. Ya hemos entrado en ese momento, ¿verdad?, de ambientación, donde nos sentimos gozosos, donde sentimos que renacemos nuevamente a ese espíritu, ¿verdad? Eso Amén. Es lo bello Amén. De cantar.
1: Claro que sí.
0: ¿Verdad? El que canta y... Oh, ¿cómo es que dice?
1: El que canta ahora dos veces, pero el que canta bien.
0: Bueno, ahí la llevamos, ¿verdad? Entonces, queridos hermanos, nos preparamos, ¿verdad?, para entrar en ese momento de oración, donde yo le digo a usted, querido hermano, usted que ya está pendiente de este su programa, comparta el programa. Pidamos juntos al Espíritu Santo para que venga en nuestro auxilio. De repente, en este día se ha sentido triste, solo, sola, cansado, agobiado, agobiada. Quizás por los problemas de este mundo, ¿verdad?, que no se nos apartan. Vamos a pedir esa gracia del Espíritu Santo para que venga a llenarlo, para que venga a fortalecer nuevamente ese espíritu. Vamos a meditar esa alabanza y vamos a quedarnos en presencia del Espíritu Santo.
1: Muy bien, como ya lo decía la alabanza al principio, yo sé que mi Redentor me tiene que levantar del polvo de donde estaba a otro mejor lugar. Confía, hermano, confía, te tiene que levantar. Entonces, con ese lema comenzamos este programa, invocando siempre la presencia del Espíritu Santo, porque siempre recordamos que muchos hermanos están pasando momentos, pero muy difíciles, bastante difíciles, muy fuertes, dolor terrible. Entonces, hoy pues pedí a oración una familia por la muerte de un hermano en Estados Unidos, y ha sido pues una noticia inesperada. Y hoy pues, igual que ellos, hay muchos en los hospitales, hay muchos en las clínicas, muchos están en las casas, otros que están también con problemas muy difíciles, económicos, con pruebas, problemas, y vamos a confiar en esa palabra, que el Señor nos tiene que levantar, porque Él no defrauda a aquel que le pide, que le clama en fe, con confianza y con perseverancia. Así que hoy vamos a orar, hermanos, solo usted que está ahí en casa, con ese radio, ahí pues en su intimidad de su hogar, pues pídale usted también, tenga la fe, tenga la confianza. Quizás nosotros no podemos estar ahí físicamente, pero sí el Espíritu Santo está ahí donde usted está y le escucha. Él también recibe esas oraciones porque él es el que intercede con gemidos inefables, dice, por cada uno de nosotros. Entonces, hay cosas que nosotros no las entendemos, que no sabemos cómo, pero Él sí sabe. Él sí sabe. Entonces, nosotros creemos, confiamos y hemos visto maravillas enormes, grandes de que Dios ha hecho. Y con usted, hermano, con usted, hermana, joven, niño, también lo puede hacer hoy. Si usted cree, pero haga también ese compromiso de fe, diga: Señor, yo voy a dar testimonio de lo que tú has hecho. Que no sea la vanagloria para nosotros, que sea la gloria para el Señor, porque nosotros solo somos simples instrumentos que el Señor utiliza, pero que venimos acá, hermanos, creyendo, confiando, venimos en fe, pero también le pedimos a usted que crea, que confíe, que el Señor lo tiene que levantar de esas situaciones difíciles que quizá usted en este momento se encuentra. Por eso vamos a pedir al Espíritu Santo, vamos a clamarlo, vamos a pedir que sea Él que nos dé siempre lo que tanto necesitamos.

Aquí nos presentamos una vez, Espíritu de Dios, donde tú conoces que venimos necesitados de tu presencia, donde venimos, Espíritu de Dios, clamando esa cobertura. Sabemos y creemos que venimos necesitados de que fluyas, de que nos llenes de tu gracia. Derrama esa fuerza, derrama, Señor Jesús, esa confianza que venimos necesitando. Espíritu Santo, ven a tomar control de cada uno de los que hoy estamos en este lugar. Ven, Espíritu de Dios, y toma la vida de cada uno de los que hoy estamos aquí. Mira que hemos venido necesitados de una palabra

centro de nuestras vidas. Y es por eso que ahora, Espíritu de Dios, venimos clamando por la necesidad del mundo entero. Venimos clamando, Espíritu de Dios, de que fluyas ahí donde hay necesidad.

¿Cuántos hermanos hoy están necesitados de una palabra tuya? Oh Espíritu de Dios, quédate, quédate en cada uno de nosotros y danos esas palabras para poder transmitir, para poder pedir esa cobertura tuya por aquellos hermanos que hoy están sufriendo, aquellos hermanos que hoy han perdido un ser querido, aquellos hermanos que están necesitados de una oración. Mira cuánto hermano está desanimado, cuánto hermano está caído, pero tú hoy vienes con esa preciosa unción, con esa corriente de gracia. Ven a fluir ahí donde hay necesidad. Mira aquellos que se quedaron en nuestros hogares, ahí donde están cómodos, ahí donde están quizás que no quieren saber de ti, pero tú fluyes, Espíritu de Dios, tú derramas esa presencia viva. Toma la vida de cada uno de los hermanos que hayamos venido a este lugar donde solo tú conoces el propósito, y que a través de estos medios esta palabra pueda llegar a tantos hermanos que quizás están tristes, quizás están pasando momentos difíciles. Espíritu de Dios, pero fluye, derrame esa gracia, Espíritu de Dios. Toma la vida de aquel hermano que quizás está desesperado, quizás está triste por alguna deuda, por alguna enfermedad, por alguna mala noticia que ha recibido, pero tú eres ese protector, tú eres esa corriente de gracia, tú eres esa fuerza protectora. Hoy ven y fluye, derrame

Buenas noches, Señor Jesús. Buenas noches, Padre Celestial. En este momento vengo a alabarte, vengo a presentarte a cada uno de mis hermanos que estamos aquí. En esta alabanza, Señor Jesús, quiero pedirte, Señor amado, que seas tú, Padre Santo, quien sigue guiando nuestro grupo, que nos sigas iluminando, Padre Santo. También esta alabanza, Padre Dios de poder, tú que tienes misericordia de mi vida, quiero ponerte en tus benditas manos cada hermano que está escuchando este mensaje. Padre Dios de poder, en este momento yo quiero ponerte en tus manos los enfermos, todos los enfermos que han pedido oración a nuestro grupo. Yo te los presento, tú los conoces por nombre y apellido, Señor Jesús. Vengo a alabarte, Padre Santo, por todo lo bueno, lo maravilloso que sos, Padre Santo. Tú nunca nos has dejado solos. Tú siempre sos ese pastor de amor, que eres el único Dios todopoderoso, que tú nunca nos abandonas. Por eso tú siempre nos levantas y nos tienes sostenidos con tu mano. Por eso te alabo y te bendigo, Señor amado. Divino Padre Celestial, te alabo especialmente por aquellos que aún conociéndote hacen oídos sordos a tu mensaje, Señor, donde tú siempre nos invitas a que no seamos como esa oveja que se fue descarriada, que seamos unas ovejas obedientes a tu rebaño. Por eso en este alabo, Señor, y te bendigo, porque yo sé que tú estás siempre animando, tú siempre estás tomando a aquellos hermanos que están descarriados, pero que tú, Padre Santo, siempre los quieres tomar en tu rebaño, los quieres tener ahí, como nos hablaba el mensaje, que las ovejas, aunque no sean de él, que no le escuchaban tu voz, pero que las iba a llevar a escuchar, las iba a llevar al rebaño. Por eso es lo único, Padre Santo, que te alabo y te bendigo, porque yo sé que tú nunca estás lejos de nosotros. A cada momento tú caminas con nosotros, Señor, dándonos esa fuerza, dándonos ese ánimo de seguir adelante. Te alabo, Padre Santo, porque yo sé que tú nos tienes unidos, Señor, porque tú eso nos has pedido en estos días, Señor, que seamos una iglesia unida, no desunida. Por eso te alabo, Padre Santo. También te alabo, mi Dios amado, especialmente por aquellos enfermos que no te pueden alabar, Señor Jesús. Por eso te alabo en este momento, Padre Dios de misericordia, porque tú eres el doctor de doctores, tú eres el único que puede sanar y levantar, sanar esas heridas, Padre Santo. Por eso te alabo, Señor amado, y en esta alabanza también te alabo, Padre Santo, por todos aquellos que están desanimados, que se han ido, Señor. Yo sé que tú los conoces por nombre y apellido. Por eso te invito, Señor, a que los animes, que los levantes, que les des ese ánimo de seguir en el grupo, Señor. Y por todos los hermanos de diferentes grupos en las comunidades, yo te alabo, Señor amado, para que siempre sigamos unidos por tu poder, Señor, que tú eres el Dios de amor, tú eres ese Dios de poder, tú eres ese único que siempre, nunca nos deja, tú siempre nos amas tal como somos, Señor. Solo nos pide que tenemos que ser unidos, Señor, que no haya desunión, división en nuestro grupo, en donde quiera que sea, que la iglesia es para unir, no para dividir. Por eso te alabo, Padre Dios de poder. Bendito y alabado sea, Señor, exaltado y bendecido sea tu santo nombre. A ti, Padre, que vives y que reina con nuestra Madre Santísima, por los siglos de los siglos. Amén.

0: El ángel del Señor anunció a María.
1: Y concibió por obra y gracia del Espíritu Santo.
0: Ofrecemos esta primer Ave María por todas las familias que sufren, por todas las familias que se han sentido desamparadas. Pero hoy les recordamos en el nombre de Jesús que Él está con ustedes, que nunca han estado solos y que nuestra Madre Santísima también, la Purísima, siempre Virgen, ha estado con cada uno de ustedes. Y por eso nos unimos en oración junto a ella, en intercesión hacia su Hijo amado Jesús, para que Él pueda suplir todas sus necesidades. Dios te salve María, llena eres de gracia, el Señor está contigo. Bendita tú eres entre todas las mujeres y bendito es el fruto de tu vientre Jesús.
1: Santa María, Madre de Dios, ruega por nosotros pecadores, ahora y en la hora de nuestra muerte. Amén.
0: Ella respondió con profunda humildad, he aquí la esclava del Señor.
1: Hágase en mí según su palabra.
0: Ofrecemos esta segunda Ave María por nuestra parroquia, por nuestros párrocos también, de nuestra parroquia Nuestra Señora de Fátima, al igual por todo el clero, por la vida de Monseñor Ángel, también por su misión y por toda la iglesia en general, para que sea el Señor guiándola siempre con la luz y la fuerza y la compañía de nuestra Madre Santísima. Dios te salve María, llena eres de gracia, el Señor está contigo. Bendita tú eres entre todas las mujeres y bendito es el fruto de tu vientre, Jesús.
1: Santa María, Madre de Dios, ruega por nosotros pecadores, ahora y en la hora de nuestra muerte. Amén.
0: La palabra de Dios se hizo hombre.
1: Y habitó entre nosotros para la salvación del mundo.
0: Esta tercera Ave María la ofrecemos por esta radio, por este medio de evangelización, por todo el personal, para que siempre sea guiado por la gracia del Espíritu Santo y les dé más sabiduría, por todos los equipos que vienen a trabajar, a evangelizar acá, para que siempre sean llenos del poder del Espíritu Santo y la compañía de nuestra Madre Santísima, para que ella también cubra con su manto precioso todo este equipo que también es utilizado para llevar la palabra a muchos hogares, a muchos lugares que reciben palabra de Dios a través de este medio. Dios te salve María, llena eres de gracia, el Señor está contigo. Bendita tú eres entre todas las mujeres y bendito sea el fruto de tu vientre Jesús.
1: Santa María, Madre de Dios, ruega por nosotros pecadores, ahora y en la hora de nuestra muerte. Amén.
0: La gloria sea al Padre, al Hijo y al Espíritu Santo.
2: Como era en el principio, ahora y siempre, por los siglos de los siglos. Amén.
0: Y el pueblo de Dios dice,
1: amén.
0: Gloria a Dios.

0: Gloria a Dios, y quien vive,
1: Cristo.
0: Y a su nombre,
1: gloria.
0: Gloria al Señor. Ustedes van a decir, ¿y esto por qué? ¿Qué les pasa? ¿Por qué están alegres? Queridos hermanos, es que la vida del cristiano es muy alegre, ¿verdad? De eso se trata, queridos hermanos, de que estemos con mucha alegría, con mucho gozo, aunque de repente estemos, ¿verdad?, dolidos, de repente estemos tristes, pero en el espíritu siempre tenemos que estar alegres, ¿verdad? Así que pues vamos a quedar, ¿verdad?, con lo que es la proclamación del Santo Evangelio por mi hermana Dalila.
2: Que el Señor esté en cada uno de ustedes.
3: Con su espíritu.
2: Lectura del Santo Evangelio según San Juan.
3: Gloria a ti, Señor.
2: Pero Jesús dijo claramente, el que cree en mí no cree solamente en mí, sino en aquel que me ha enviado. Y el que me ha enviado a mí, ve a aquel que me ha enviado. Yo he venido al mundo como luz para que todo el que crea en mí no permanezca en tiniebla. Si alguno escucha mis palabras y no las guarda, yo no lo juzgo, porque yo no he venido para condenar al mundo, sino para salvarlo. El que me rechaza y no recibe mi palabra, ya tiene quien lo juzgue. La misma palabra que yo he hablado lo condenará el último.

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0: buenas tardes, muy buenas tardes, queridos hermanitos y hermanitas que se encuentran desde ya en sintonía de Jóvenes en Acción. Sean todos ustedes bienvenidos a un nuevo programa, como siempre. Una gran bendición para nosotros como jóvenes estar aquí en cabina de radio, compartiendo con cada uno de ustedes en esta hora en la cual les vamos a llevar a ustedes alabanzas, oración y como siempre un tema de mucha reflexión para cada uno de ustedes. Agradecidos con Dios por una nueva oportunidad, un día más que Él nos permite, y agradecerle por tantas bendiciones, ¿verdad?, que hemos recibido de parte de Él. Con el simple hecho de abrir nuestros ojos cada día, eso ya es ganancia para cada uno de nosotros, tener salud, el pan de cada día en nuestra mesa, cada una de nuestras familias. Y cómo no ser agradecidos con Él, porque sabemos que ya se acerca lo que es Semana Santa, vemos esa entrega de amor, ese sacrificio que Jesús hizo por cada uno de nosotros, y por eso debemos de ser agradecidos con Él, estar contentos, porque si tenemos a Dios en cada uno de nuestros corazones, nuestros días serán más hermosos. Y también van a haber días malos, días tristes en nuestras vidas, en nuestro corazón, pero siempre debemos de mantener esa confianza, esa fe en nuestro Señor Jesucristo, que en medio de las dificultades, de los problemas, Él siempre está ahí presente, luchando por cada uno de nosotros. Así que en esta tarde le damos la bienvenida a nuestras hermanitas que ya día no estaban aquí y nos acompañaban, pero hoy están aquí acompañándonos en esta tarde para compartir con nosotros y con cada uno de ustedes que se encuentran sintonizándonos ahí en casita, en sus trabajos. Y bienvenidas, hermanita Nicole y hermanita Dania, ¿cómo están?
1: Buenas tardes a todas las personas que están sintonizando este programa de Jóvenes en Acción. Como usted mencionó, mi nombre es Lixi González y pues estoy muy agradecida con Dios primeramente por haberme permitido estar aquí esta tarde, y con usted, hermana Jenny, por hacernos esa invitación para compartir con cada uno de ustedes un tema muy bonito y especial, el cual nos prepara, ¿verdad?, para esta semana que se aproxima.
0: Así es, hermana Nicole, y bueno, no es tanto nosotros que le hacemos la invitación, sino que es el Señor que les hace la invitación a cada uno de ustedes. Y desde el momento que nosotros venimos aquí a la cabina de radio, nos sentamos a hablar frente a un micrófono, no somos nosotros quienes hablamos, sino que es por medio del Espíritu Santo que el Señor nos ilumina para poder llegar a cada uno de ustedes, que quizás nosotros en muchos momentos necesitamos una palabra de aliento, y por medio de los distintos programas que se transmiten en la radio encontramos ese alivio, encontramos esa motivación que quizás muchas veces nos hace falta. Hermanita Dania, ¿qué tal? ¿Cómo estamos?
2: Muy bien, muy buenas tardes para todas las personas que escuchan la radio a esta hora. Pues es un privilegio poder estar acá en cabinas de radio por segunda vez, gracias a Dios. Y gracias por la invitación, porque el tema que traemos ahorita está muy bonito y de acorde al tiempo que estamos viviendo, ¿verdad? Entonces, es un placer estar acá y espero que este tema sea de mucha bendición para cada una de las personas que nos están escuchando.
0: Bien, ya escucharon a nuestra hermanita Dani, así que estar atentos entonces a este tema muy lindo que ella nos van a compartir para prepararnos para recibir lo que ya se acerca, que es Semana Santa. Así que para motivarnos en esta hermosa y bendecida tarde, nos vamos a ir con una alabanza para que ustedes ahí en casita se motiven, se animen. Así que súbale el volumen a su radio para que también contagie ahí a sus vecinos, a todos los que se encuentran ahí en su colonia, en su comunidad, para que se contagien por medio de estas alabanzas que quizás muchas veces llegan a nuestro corazón. Y nos vamos con esta alabanza titulada Gloria, Rey en la Cruz.

Ya escuchábamos esa hermosa alabanza, una alabanza de mucha meditación y que nos invita a tomar ese ejemplo de vida que Jesús nos dio, nos da a cada uno de nosotros como sus hijos, como cristianos que somos. Porque quizás muchas veces es fácil criticar, es muy fácil señalar y tantas cosas, pero dar un verdadero ejemplo de cristiano es lo que más nos cuesta a cada uno de nosotros. Pero si queremos imitar a alguien, queremos tomar el ejemplo de alguien, ahí tenemos a Jesús en esa cruz que dio la vida por ti, por mí, por nuestros pecados. Porque muchas veces nosotros vivimos imitando el ejemplo de quizás de muchos artistas, de muchos seres humanos que no nos dan ningún testimonio, no nos dan ningún ejemplo de vida para cada uno de nosotros. Así que a darlo todo como Jesús lo dio en esa cruz, derramó su sangre por cada uno de nosotros. Así que les vamos a dar los números de teléfono en este momento para que si ustedes se puedan comunicar con nosotros en momento de los saludos. Ahí nos pueden enviar sus mensajes al 2773-4153. Esa es la línea telefónica. Si ustedes tienen esa intención de poderse comunicar con nosotros, lo pueden hacer al 2773-4153. También al WhatsApp de la radio, 9782-4651. 9782-4651. Y también a todos nuestros hermanos que siguen la transmisión a través del Facebook, de la página de la radio, también nos pueden dejar ahí sus comentarios en el muro y nosotros les estaremos dando lectura. Bien, vamos a pasar al momento de la oración, pedir ese Espíritu Santo que se derrame en esta tarde sobre cada uno de nosotros, sobre cada uno de nuestros corazones, sobre cada una de nuestras vidas, para que sea Él quien nos ayude, que nos motive a seguir siempre adelante. Así como el Señor le dijo a Josué, sé fuerte y sé valiente, así hoy en esta tarde el Señor te invita a que seas fuerte, a que seas valiente en medio de la tempestad, en medio de la enfermedad, en medio de las dificultades de la vida. El Señor te dice que seas fuerte y que seas valiente, que no temas, porque Él está a tu lado. Y lo hacemos en el nombre del Padre, del Hijo y del Espíritu Santo. Amén. Padre amado, en esta hermosa y bendecida tarde, Señor, en la cual Tú nos tienes aquí reunidos nuevamente, Señor, pidiéndote perdón, porque como hijos, como seres humanos, te fallamos, Señor, a cada momento, a cada instante. Quizás te hemos fallado con nuestros malos pensamientos, con nuestras malas miradas, con nuestras malas palabras, Señor, con nuestras malas acciones. Sé Tú, Señor, iluminando cada una de nuestras vidas, sé Tú ayudándonos para cada día ser mejores, entregarte todo lo que tenemos, Señor, todo lo que somos, al servicio Tuyo, mi Señor Jesús. Mire en esta tarde cada una de nuestras vidas, para que seas Tú derramando Tu Espíritu, para que seamos más fuertes, Señor, para que tengamos más sabiduría, para que esa fe, Señor, sea una fe inquebrantable, a que pongamos esa confianza siempre en Ti, aunque parezca todo venirse abajo, Señor. Te ponemos a cada uno de nuestros hermanos que en estos momentos están escuchando la radio, Señor, para que seas Tú iluminándoles, seas Tú, Señor, dándoles el consuelo quizás a aquellas madres, a aquellas familias que han perdido un ser querido, Señor. Sé Tú el consuelo, el bálsamo para cada uno de ellos, para todos aquellos hermanos que en estos momentos se encuentran en una cama, Señor, padeciendo alguna enfermedad, algún dolor, Señor. Sé Tú la fuerza de cada uno de ellos y sé Tú tomando el control de cada una de nuestras vidas, por cada uno de aquellos jóvenes, Señor, que han perdido el sentido de su vida, que no encuentran, Señor, esa salida para sus problemas, para sus adicciones, para aquel alcoholismo, Señor, para aquella drogadicción que los tiene ahí atados, Señor. Ayúdanos y ayúdanos a cada uno de nosotros para poder ser luz a cada uno de ellos, mi Señor Jesús. También te ponemos a cada una de nuestras familias para que haya más amor, haya más fe, Señor, haya más unidad. Porque quizás hay muchas familias, hay muchos hogares, Señor, que solo podemos encontrar discusiones, desunidad, Señor, desamor,
peleas, gritos, Señor, y tantas cosas. Sé tú cambiando cada uno de nuestros corazones, cada una de nuestras mentes, nuestros malos pensamientos, mi Señor. Y que cada día, Señor, podamos ser mejores misioneros. Que cada cosa que hagamos, Señor, la hagamos con amor y con humildad, sabiendo que el más grande eres tú, Señor. Y que así como tú lo dices todo en esa cruz, así como sacrificaste tu vida por cada uno de nosotros, así mismo también ayúdanos a nosotros a poder sacrificarnos para poder ayudar a aquel prójimo que necesita de cada uno de nosotros, por el mundo entero, por la paz, Señor, en nuestro país, por la paz en cada uno de nuestros corazones. Te pedimos también por nuestra iglesia, por todos nuestros grupos que pertenecen, para que seas tú, Señor, que nos des la fuerza para seguir adelante. Y que si muchas veces se han presentado obstáculos, Señor, que podamos superar cada uno de ellos, porque tú vas siempre adelante de cada uno de nosotros, por nuestra parroquia, Señor, por nuestros párrocos, por el Padre Luis, por el Padre Demetrio, para que seas tú cada día renovando sus fuerzas, que le des la sabiduría, para que ellos puedan seguir pastoreándonos, Señor. Todo esto te lo ponemos en tus santas y benditas manos, a ti que vives, a ti que reinas por los siglos de los siglos. Amén. Ven, Espíritu Santo, llena los corazones de tus fieles, enciende en ellos el fuego de tu amor. Envía, Señor, tu Espíritu y todo será nuevo creado y se renovará la faz de la tierra. Oh Dios, que has instruido los corazones de tus fieles hijos con la luz del Espíritu Santo, concédenos que sintamos rectamente con ese mismo Espíritu y gocemos por tus divinos consuelos, por Cristo nuestro Señor. Amén.

0: Bien, luego de haber entrado en ese momento especial, de entrar en esa comunicación con nuestro Padre Celestial, hoy jueves eucarístico, jueves de visitar al Santísimo, de mucha reflexión para nosotros, como ya lo decía, la alabanza al contemplarte en la cruz, podemos contemplar todo lo que Dios hizo porque nosotros tuviéramos esa salvación, para que tuviéramos una nueva oportunidad de poder buscar ese arrepentimiento, de buscar ir camino a esa conversión con nuestro Padre Celestial. Y así que vamos ya a entrar con lo que es el tema que hoy nuestras hermanitas nos traen preparados para compartir con cada uno de ustedes y con nosotros aquí también en cabina de radio. Y el tema está titulado Tiempo de Cuaresma en Nuestra Vida. Qué importante es este tiempo de Cuaresma, tiempo de mucha meditación y reflexión para ver cómo estoy interiormente, de qué forma estoy actuando, de qué forma estoy llevando mi vida. Pero ya es momento, si quizás he estado actuando mal, pues retomar lo bueno que hay en mí y cambiar todo eso, arrancar de raíz todo aquello que no me deja avanzar en el camino espiritual. Así que dejamos a nuestra hermanita Nicole, quien nos va a compartir el tema.
1: Así es, hermana Jenny, así como usted lo mencionó, el tema que traemos para el día de hoy es el tiempo de Cuaresma en nuestra vida, y sabemos que estamos preparándonos desde el miércoles de ceniza, ¿verdad?, para ese tiempo que vamos a vivir, que es Semana Santa, y sabemos que Cuaresma es el tiempo litúrgico de conversión que nosotros debemos de utilizarlo para hacernos esos exámenes de conciencia, para ver cómo estamos actuando en nuestra vida, cómo es para hacer un alto en nuestra vida y saber cómo estamos llevando nuestra fe, nuestra vida cristiana, si estamos poner todo en una balanza y ver cómo estamos llevando nuestra vida. Sabemos que la iglesia nos está preparando para esa gran fiesta de Pascua, ese tiempo para arrepentirnos de nuestros pecados y de cambiar algo de nosotros, para ser mejores personas y poder vivir más cerca de Cristo. Esa Cuaresma que dura 40 días y que termina el Jueves Santo en la Cena del Señor. A lo largo de este tiempo, sobre todo en la liturgia del domingo, hacemos un esfuerzo por recuperar ese ritmo, ese estilo de verdaderos creyentes que debemos vivir como hijos de Dios. Sabemos que debemos, en estos tiempos se nos invita a hacer penitencia, a hacer sacrificio, ayunos, por cualquiera de las peticiones que nosotros podamos hacer. También en estos tiempos se nos invita, en estos tiempos de pandemia, a hacer esos sacrificios, ofreciéndoles por esas personas que están en un hospital padeciendo de una enfermedad, más de la pandemia que estamos enfrentando, y también por si tenemos esos familiares enfermos, y es de más en estos tiempos de reforzar nuestra fe, de entregarle nuestras vidas a Dios. Y sabemos que si no nos hemos enfermado es porque Él así lo ha querido y nos ha protegido. Entonces es cuando en esta Cuaresma nos invita a recordar ese sacrificio que hizo Jesús en la cruz por cada uno de nosotros, el enviar a su Hijo a morir por nuestros pecados, y qué más recompensa que nosotros ofrecerle nuestra vida y invitarnos siempre a cambiar, a ofrecerle nuestra vida a Él. Hermana Dania, ¿qué más nos puede aportar acerca del tema?
2: Pues aquí tengo una introducción a la Cuaresma. Dice que la Cuaresma dura 40 días. Es un tiempo para prepararse para recibir la Pascua. Comienza el miércoles de ceniza y termina el Jueves Santo. El color litúrgico de este tiempo es el morado, que significa luto y penitencia, porque a veces nos preguntamos,

0: porque el sacerdote anda de morado. Entonces, es en este tiempo que se utiliza ese color. Dice que la cuaresma se debe vivir como tiempo de conversión, en cambiar muchas cosas que nosotros tenemos, tal vez malos hábitos que tenemos. Casualmente estuve viendo un video del Papa Francisco donde decía que no solo podemos ayunar o abstenernos de comer carne, porque nosotros decimos, no, el viernes no se come carne, solo pescado a veces. Entonces, dice que podemos abstenernos de nuestro teléfono, de la televisión, porque son hábitos que las personas los tenemos y no los podemos dejar. También dice, mirar, dice, con nuevos ojos a los hermanos y sus necesidades, porque, por ejemplo, en nuestro barrio podemos tener personas que necesitan comer o necesitan de algo, o hay un enfermo a quien le podemos ayudar con medicina o con algo, tenemos que hacerlo porque eso es una acción caritativa, ¿verdad? Dice el Papa Francisco también que la cuaresma nos prepara a este momento tan importante y por ello es un tiempo fuerte y un punto de viraje que puede favorecer en cada uno de nosotros el cambio, la conversión. Todos nosotros tenemos necesidades de mejorar, de cambiar en positivo, y la cuaresma nos ayuda así, salimos de los hábitos cansados y de los procesos acostumbrarse al mal que nos insidia. Es, a veces nosotros tomamos la Semana Santa como ir de vacaciones, que vamos a ir a la playa, que esto, que el otro, queremos hacer las cosas a nuestra manera, ¿verdad? Y esta semana es para reflexionar ese gran sacrificio que hizo Jesús por nosotros, por nuestros pecados, ¿verdad? Que Él nos demostró un amor tan puro y tan sincero al morir por nosotros en la cruz, ¿verdad? Entonces, es una semana para reflexionar, para vivirla en familia, ya que no se va a hacer como todos los años que se hacían los Vía Crucis, ¿verdad? Pero por lo menos vivir en familia y reflexionar sobre todo la muerte de nuestro Señor Jesucristo.
1: Así es, como nos mencionaba, ¿verdad? Este tiempo que lo vamos a vivir de manera diferente a otros años, pero es cuando más debemos de pasarlo en familia, de hacerlos rezar en familia, hacer los viacrucis en familia y también mediante los medios de comunicación podemos sintonizar las diferentes eucaristías y los diferentes actos que se van a vivir en esta semana. Y sabemos que siempre la iglesia nos invita a escuchar su palabra, nos invita a hacer una serie de acciones cristianas, a tener una cuaresma solidaria, como nos mencionaba nuestra hermana Dania, que a compartir con el prójimo, porque sabemos que la cuaresma es un tiempo de perdón y reconciliación del Señor, y que más que ofrecerle nuestra vida a Él y hacer una reconciliación fraterna con Él.
2: Así es, hermana Nicole, y ya que ustedes nos están compartiendo esto, vemos, ¿verdad?, cómo el Señor hizo ese Jesús, derramó su sangre en la cruz, cargó esa cruz, y vemos ese sacrificio tan grande que Él hizo, y aunque nosotros no somos dignos de, no fuimos dignos de eso, de que Él diera su vida, porque somos pecadores, porque le fallamos. Pero a pesar de todo eso, Él dio su vida por cada uno de nosotros. A Él no le importó si nosotros éramos pecadores o no. A Él lo que le importó fue que dar su vida por amor a cada uno de nosotros. Y hoy en esta tarde preguntémonos cada uno de nosotros. El Señor ya hizo ese sacrificio por usted, por mí, por todos. Preguntémonos en esta tarde, ¿qué estoy sacrificando yo de mi vida? ¿Qué estoy sacrificando de mi tiempo? Porque lastimosamente nos hemos vuelto con eso de la pandemia muy acomodados. Porque quizás a muchos hermanos los invitamos, hermano, vamos al grupo juvenil, o vamos a otro grupo que pertenece a la iglesia, o vamos a misa. Y nos hemos vuelto tan acomodados porque, como decimos, como la misa se transmite por la radio, por aquí la voy a escuchar, es lo mismo. No dejemos que el enemigo, que la pereza se apodere de nosotros. Sacrifiquémonos un poquito salir de nuestra casa. Como ustedes lo mencionaban, hay muchos hermanos quizás postrados en una cama, necesitando alimento, necesitando un consejo, necesitando de todos nosotros. Hagamos ese pequeño sacrificio. sacrificio para ayudar a nuestro hermano. Porque quizás muchas veces decimos, ay, pobrecito nuestro hermano, está enfermo, pobrecita nuestra hermana, está pasando un proceso difícil. Pero es que los hermanos no necesitan de nuestra lástima, ellos necesitan el apoyo de cada uno de nosotros. Así que en esta tarde, eso estamos llamados a nosotros también, a poder sacrificar de un poquito de nuestro tiempo. Quizás si paso solo viendo novelas, solo paso en el teléfono, perdiendo mi tiempo, sacrificar ese tiempo y aprovecharlo en algo que sea beneficioso para mí, para invertirlo quizás en la iglesia, en actividades de los grupos, porque esos tiempos que nosotros invertimos son muy valiosos y son de mucha importancia. Cuando nosotros vamos a la iglesia no es a perder el tiempo que vamos, sino que vamos a aprender, vamos a reflexionar muchas cosas, y este tiempo de Cuaresma a eso nos invita, a cambiar, a que haya un verdadero arrepentimiento y una verdadera conversión con nuestro Padre Celestial.
1: Así es, hermana Jenny, cada día, ¿verdad?, durante toda este tiempo de Cuaresma y todo el tiempo, ¿verdad?, debemos de arrojar de nuestros corazones el odio, el rencor, la envidia, los celos y todo aquello que se está poniendo en contra, para que nosotros podamos dar el todo en nuestra vida cristiana, darlo todo por Dios. En Cuaresma, ¿verdad?, es donde aprendemos a conocer y apreciar la cruz de Jesús. Con esto aprendemos también a tomar nuestra cruz con alegría. Esas cruces que están significadas en problemas de nuestra vida, entonces es donde nosotros debemos de aprenderlo a llevar con alegría, ya que Dios nos está ayudando, y más en estos tiempos es cuando más debemos de entregarle nuestra vida a Dios, aprender a sacar todo lo malo de nuestros corazones, porque Dios no se cansa nunca de perdonar, somos nosotros los que no acudimos a Él, somos nosotros los que no queremos aceptar ese llamado de Dios, ya que Él nos invita a perdonar 70 veces 7, y Él nos da ese ejemplo y vuelve a cargar siempre con nuestras culpas, siempre vuelve a perdonarnos, porque si nosotros estamos arrepentidos de corazón y le entregamos nuestra vida a Él, Él siempre nos, por su amor y su misericordia, Él siempre nos ama y nos seguirá amando siempre.
2: Así es, y como usted lo menciona, hermana Nicole, muy importante, que nos dice a tomar nuestras cruces con alegría. Así como el Señor llevó ese pesado madero en sus hombros, Él tomó esa cruz. Y Él en ningún momento renegó por llevar aquel pesado madero en sus hombros. Preguntémonos nosotros cuántas veces hemos decidido tomar esa cruz y ahí estamos renegando, que por qué a mí, por qué me pasa esto, que es un castigo de Dios. No, no es un castigo de Dios. Quizá muchas veces nosotros con nuestros malos actos, con nuestras malas actitudes, nosotros mismos nos estamos castigando y vivimos echándole la culpa a los demás, a Dios, de nuestros errores. Tomémonos a reflexionar y tomemos en cuenta en qué hemos fallado y por qué me estaba pasando esto. Quizás no me he comportado de la forma correcta. Y es momento de retomar todo lo bueno que hay en cada uno de nuestros corazones y de ir dejando todo aquello que me tiene esclavizado, que me tiene ahí atado siempre al pecado. Porque sabemos que cuando nosotros nos sentimos liberados de todas nuestras cargas, es donde sentimos una paz ahí en nuestro interior. Y bien, ¿qué les parece si nos vamos con una alabanza? Bien, nos vamos.

Su nombre, Jesús de Nazaret. Edad, 33 años. Origen judío, profesión, carpintero. Se le acusa de predicar la verdad, de llamarse hijo de Dios y de enseñar a amar al prójimo como a sí mismo. Recompensa, salvación y vida eterna. Si lo encuentras,

Señor Jesús, aunque pase por valles oscuros, sé que tú estás conmigo. Aunque a veces siento que mi mundo se acaba, sé que tú me das tu mano y me levantas, porque tú me has amado hasta el extremo, Señor. Y en ti puedo encontrar la paz que el mundo me ha robado. Gracias, Jesús, amado mío, porque cuando más te necesito, tú siempre allí estás. Te amo, Jesús, con todo mi corazón.

0: Queremos comenzar a orar por ti. Queremos orar primero para que el Señor sane tu corazón. Oramos por esos corazones tristes, por esos corazones lastimados, por aquellos que en este momento se sienten quebrantados, por aquellos que han sido despreciados, por aquellos que han sido humillados. Oramos por el corazón de esa madre que sufre el alejamiento de su hijo o de su hija. Oramos por el corazón de esa madre que sufre la ofensa de su esposo. Señor, pon tu mano llagada en esos corazones. Queremos orar por aquellos que creen que no sirven para nada, por aquellos que se sienten fracasados. Hermano, hermana, te recordamos que Dios todo lo hizo bien. Bendito seas. Únete a nosotros.
1: Hoy,
0: dilo,
1: Señor Jesús,
0: confía en Él.
1: Vengo ante ti,
0: Santo Dios.

Sí, Señor. Queremos orar por aquellos que están enfermos en su cuerpo, porque el tiempo de los milagros no ha terminado. Porque Jesús sigue vivo, porque Jesús sigue obrando, porque el Dios que hoy está aquí es un Dios de poder. Cree en el Señor, confía en Jesús, no tengas miedo, porque esa enfermedad, porque ese problema servirá para que la gloria de Dios se manifieste. Porque los problemas de ahora son los testimonios que el día de mañana vamos a estar dando.

Queremos orar por aquel que está padeciendo un fuerte dolor. Si crees, verás la gloria de Dios. No importa lo que te han dicho. Lázaro llevaba ya 4 días enterrado. Y Jesús le dijo a Marta: si crees, verás la gloria de Dios. El tiempo de los milagros no ha terminado. No importa lo que los médicos te han dicho. El médico de médicos, el Señor de señores, no ha dicho la última palabra. Aquí está Jesús. Oramos por esa migraña. Oramos por ese dolor de cabeza. Oramos, Señor, por ese dolor en ese oído. Pon tu mano, Jesús. Pon tu mano, Señor, en esa cervical. Pon tu mano, Señor, en esa tiroides. Pon tu mano, Señor, en esa columna. Siente el poder de Jesús en este momento. Oh, alabado seas, Jesús, porque estás sanando, cree. Oh, alabado seas, Señor, porque estás haciendo experimentar ese calor y ese fuego. No tengas miedo. El Señor te está tocando. El Señor está obrando en ti, porque el tiempo de los milagros no ha terminado. Sigue pidiendo, sigue creyendo. Oramos por ti, hermano, hermana, a quien los médicos le han dicho que tienes cáncer. Recuerda que las enfermedades han sido nominadas por los hombres. Yo sé en quién he puesto mi confianza. Y en este momento, si crees, verás la gloria de Dios. Pon tu mano, Señor, llagada en ese cáncer. Pon tu mano, Señor, en ese pecho. Pon tu mano, Señor, en ese vientre. Quema con tu poder. Pon tu mano, Señor, en esas células que están muertas. Señor, todo es posible para el que cree. Y el que hizo caminar al paralítico, y el que hizo ver al ciego y oír al sordo está aquí. Y hoy está obrando en ti. No vaciles. El tiempo de los milagros no ha terminado. Dios está obrando en ti, hermano, hermana. No te acostumbres a vivir con la enfermedad. Dios quiere sanarte en este momento. Y darás testimonio. Y te levantarás de esa cama. Y el Señor permitirá que lo alabes, que lo bendigas. Y muchos creerán por el testimonio que vas a dar. Pon tu mano, Señor, en esa pierna. Pon tu mano, Señor, en ese brazo. Comienza a moverlo, hermano, hermana. No tengas miedo. En fe, Dios está obrando en este momento. Pon tu mano, Señor, en esa gastritis, en esa colitis, en esa enfermedad que lleva años dominándote. Hoy es día de liberación. Hoy el Señor está rompiendo cadenas. Pero créelo. Si crees, verás la gloria de Dios. Estamos delante de Jesús sacramentado. Y el Señor está obrando en ti. Siente ese calor. Siente ese fuego que te está envolviendo. Es el fuego del Espíritu Santo. Bendito seas. Hoy, dilo.

Su nombre, Jesús de Nazaret. Edad, 33 años. Origen judío, profesión, carpintero. Se le acusa de predicar la verdad, de llamarse hijo de Dios y de enseñar a amar al prójimo como a sí mismo. Recompensa, salvación y vida eterna. Si lo encuentras, sigue sus pasos.

Señor Jesús, aunque pase por valles oscuros, sé que tú estás conmigo. Aunque a veces siento que mi mundo se acaba, sé que tú me das tu mano y me levantas, porque tú me has amado hasta el extremo, Señor. Y en ti puedo encontrar la paz que el mundo me ha robado. Gracias, Jesús, amado mío, porque cuando más te necesito, tú siempre allí estás. Te amo, Jesús, con todo mi corazón.

0: Queremos comenzar a orar por ti. Queremos orar primero para que el Señor sane tu corazón. Oramos por esos corazones tristes, por esos corazones lastimados, por aquellos que en este momento se sienten quebrantados, por aquellos que han sido despreciados, por aquellos que han sido humillados. Oramos por el corazón de esa madre que sufre el alejamiento de su hijo o de su hija. Oramos por el corazón de esa madre que sufre la ofensa de su esposo. Señor, pon tu mano llagada en esos corazones. Queremos orar por aquellos que creen que no sirven para nada, por aquellos que se sienten fracasados. Hermano, hermana, te recordamos que Dios todo lo hizo bien. Bendito seas, únete a nosotros.
1: Hoy,
0: dilo,
1: Señor Jesús,
0: confíen en
1: vengo ante ti,
0: Santo Dios.

Sí, Señor. Queremos orar por aquellos que están enfermos en su cuerpo, porque el tiempo de los milagros no ha terminado. Porque Jesús sigue vivo, porque Jesús sigue obrando, porque el Dios que hoy está aquí es un Dios de poder. Cree en el Señor, confía en Jesús, no tengas miedo, porque esa enfermedad, porque ese problema servirá para que la gloria de Dios se manifieste. Porque los problemas de ahora son los testimonios que el día de mañana vamos a estar dando.

Señor, queremos orar por aquel que está padeciendo un fuerte dolor. Si crees, verás la gloria de Dios. No importa lo que te han dicho, Lázaro llevaba ya 4 días enterrado. Y Jesús le dijo a Marta: si crees, verás la gloria de Dios. El tiempo de los milagros no ha terminado. No importa lo que los médicos te han dicho, el médico de médicos, el Señor de señores, no ha dicho la última palabra. Aquí está Jesús. Oramos por esa migraña. Oramos por ese dolor de cabeza. Oramos, Señor, por ese dolor en ese oído. Pon tu mano, Jesús. Pon tu mano, Señor, en esa cervical. Pon tu mano, Señor, en esa tiroides. Pon tu mano, Señor, en esa columna. Siente el poder de Jesús en este momento. Oh, alabado seas, Jesús, porque estás sanando, cree. Oh, alabado seas, Señor, porque estás haciendo experimentar ese calor y ese fuego. No tengas miedo. El Señor te está tocando. El Señor está obrando en ti. Porque el tiempo de los milagros no ha terminado. Sigue pidiendo. Sigue creyendo. Oramos por ti, hermano, hermana, a quien los médicos le han dicho que tienes cáncer. Recuerda que las enfermedades han sido nominadas por los hombres. Yo sé en quién he puesto mi confianza. Y en este momento, si crees, verás la gloria de Dios. Pon tu mano, Señor, llagada en ese cáncer. Pon tu mano, Señor, en ese pecho. Pon tu mano, Señor, en ese vientre. Quema con tu poder. Pon tu mano, Señor, en esas células que están muertas. Señor, todo es posible para el que cree. Y el que hizo caminar al paralítico, y el que hizo ver al ciego y oír al sordo está aquí. Y hoy está obrando en ti. No vaciles. El tiempo de los milagros no ha terminado. Dios está obrando en ti, hermano, hermana. No te acostumbres a vivir con la enfermedad. Dios quiere sanarte en este momento. Y darás testimonio. Y te levantarás de esa cama. Y el Señor permitirá que lo alabes, que lo bendigas. Y muchos creerán por el testimonio que vas a dar. Pon tu mano, Señor, en esa pierna. Pon tu mano, Señor, en ese brazo. Comienza a moverlo, hermano, hermana. No tengas miedo. En fe, Dios está obrando en este momento. Pon tu mano, Señor, en esa gastritis, en esa colitis, en esa enfermedad que lleva años dominándote. Hoy es día de liberación. Hoy el Señor está rompiendo cadenas. Pero créelo. Si crees, verás la gloria de Dios. Estamos delante de Jesús sacramentado. Y el Señor está obrando en ti. Siente ese calor. Siente ese fuego que te está envolviendo. Es el fuego del Espíritu Santo, bendito seas. Hoy, dilo.

Estimados amigos y amigas de la estación de la Gran Familia, reciban el cordial saludo de su amigo y hermano en Cristo Jesús, Juan Ramón Marte Cruz, quien le acompañará en este breve tema de reflexión de este día, tomado del portal de la página de Facebook de ASI Prensa. Saludos cordiales y especiales para mi querida hermana, la coordinadora de la comunidad del proyecto Úrsula Heredia Herrera. Muchísimas gracias. En sinodalidad, recorriendo el camino que Dios espera de nosotros para este tercer milenio. La Iglesia de las Palmas y la vocación de encuentro entre culturas diferentes. En la Catedral de la Santa Ana, en Las Palmas de Gran Canaria, la iglesia local se muestra en toda su riqueza, tanto en la atención a los más vulnerables como a los numerosos migrantes que llegan. Y a pesar de las dificultades en la transmisión de la fe, queremos ser una iglesia abierta y acogedora, capaz de anunciar el Evangelio, subraya el obispo de la Iglesia Canaria, José Mazuelo Pérez, incluso en una sociedad plural y en contextos y en constantes cambios. Nuestros laicos participan cada vez mayor responsabilidad en la misión evangelizadora, en la catequesis, en la acción caritativa y en el compromiso social. La Iglesia diocesana trata de estar cerca de los pobres, de los ancianos, de las familias heridas, de las personas sin hogar y de quienes sufren diversas formas de exclusión. Así lo ha recordado hoy, jueves 11, el obispo de las Islas Canarias, Monseñor José Mazuelo Pérez. Durante el encuentro del Papa con los obispos, sacerdotes, diáconos, religiosos, religiosas, seminaristas y agentes pastorales en la Catedral de Santa Ana, en Las Palmas de Gran Canaria, nuestros jóvenes, aún en medio de una cultura a menudo indiferente a la fe, añadió, siguen buscando razones para la esperanza y caminos de autenticidad. Una iglesia abierta y acogedora. El prelado, al agradecer al Papa su visita, subrayó que la diócesis posee una identidad profundamente marcada por su condición insular y fronteriza, situada en medio del Atlántico, encrucijada de caminos entre Europa, África y América. Esta realidad ha moldeado históricamente el alma de nuestro pueblo, dijo el obispo. Una iglesia abierta, acogedora y acostumbrada al encuentro entre culturas. Nuestra isla, añadió, acogen cada año a millones de visitantes procedentes de numerosos países. El turismo constituye una de las principales fuentes de sustento para muchas familias y ha contribuido al desarrollo económico y social de nuestras tierras. Una creciente secularización que debilita el sentido de Dios, al mismo tiempo
esta realidad también moldeada profundamente la vida humana, cultural y espiritual. De ahí que Monseñor Mazuelo Pérez hablará de los múltiples retos para la evangelización que plantea el flujo constante de personas, la movilidad, el ritmo acelerado de la vida y una cultura a menudo centrada en el consumo y el bienestar inmediato. En muchos entornos, prosiguió, percibimos una creciente secularización que debilita el sentido de Dios, la práctica sacramental y la transmisión de la fe en la familia. No son pocos los jóvenes que crecen en contextos en los que la experiencia cristiana resulta cada vez más frágil o marginal. Por esta razón, añadió, queremos ser una iglesia abierta y acogedora, capaz de anunciar el evangelio también en una sociedad plural y en constante cambio. El turismo, además de representar un desafío pastoral, constituye también una oportunidad providencial de encuentro, diálogo y testimonio cristiano. El Papa agradece al pueblo canario su generosa labor de caridad y misericordia. La Iglesia siempre cerca de quienes sufren, pero el obispo de la isla canaria también recordó que la comunidad se enfrenta a múltiples dificultades, entre ellas la precariedad laboral de muchas familias, las dificultades de acceso a la vivienda, la soledad de las personas mayores, las heridas afectivas de tantas familias y el drama migratorio que afecta de manera particular a nuestras costas. Para Monseñor José Mazuelo Pérez, la Iglesia

de gracia, comunidades vivas, sacerdotes devotos que siguen sirviendo con generosa dedicación, muy a menudo en medio de grandes exigencias pastorales, asistiendo a diversas comunidades y acompañando realidades humanas complejas. Vivir la unidad en medio de la diversidad. El misionero claretiano Santiago Serrato Cáceres, párroco en Las Palmas, quien ha dedicado gran parte de su vida a la pastoral juvenil vocacional en el sur de España y en la isla Canaria, dirigió a León XIV una petición de aliento, apoyo y oración. El religioso se detuvo en la soledad que pesa en la vida, en las dudas que a veces oscurecen el corazón. De ahí la petición al Papa de que rece para que se renueve siempre la certeza de ese amor incondicional del Padre por todos sus elegidos. Por último, el reconocimiento a la insistencia del Papa León en vivir la unidad en medio de la diversidad. Los experimentamos cada día, admitió el misionero, en la colaboración recíproca con los obispos, el clero, con la rica presencia de la vida consagrada y en la promoción de la comunión en el contexto concreto de la parroquia. Que nos anime, fue su petición, a seguir viviendo esta unidad y esta comunión en la Iglesia diocesana, en las obras evangelizadoras de la Iglesia universal. Ese deseo de comunidades capaces de generar cristianos en el IDAD, Hernández Monzón, secretaria general de Pastoral y vicecanciller de la diócesis de la isla Canaria, se detuvo en la urgente necesidad de pasar a una pastoral decididamente misionera. La urgencia de una nueva evangelización constituye hoy el mejor servicio que la Iglesia puede y debe ofrecer a nuestra sociedad. Por eso dijo, sentimos la llamada a cambiar de paradigma de una Iglesia centrada en conservar lo existente a una Iglesia en salida que vaya al encuentro de quienes están alejados, heridos y desorientados. Ante la urgencia de anunciar el Evangelio, nuestra diócesis recordó en esta recorriendo, nuestra diócesis recordó estar recorriendo un camino pastoral marcado por una convicción clara, crecer en sinodalidad para revitalizar la misión evangelizadora, siguiendo el magisterio de la Iglesia, del Papa Francisco y el suyo. Avanzar, pues, hacia una Iglesia que sea comunidad de comunidades y que cada parroquia sea un lugar de comunión viva y centro de constante envío misionero. Estamos seguros, concluyó Hernández Monzón, de que su presencia reforzará nuestro compromiso de seguir abriendo caminos de unidad en una Iglesia diocesana, más sinodal, misionera y evangelizadora. Bendito y alabado sea el nombre poderoso de Jesús. El Papa en la isla Canaria, agradecido de la reciprocidad que tiene la

0: la iglesia en la isla Canaria, en España, y los deseos de los sacerdotes allí, de los obispos y de los religiosos, es deseando una iglesia más abierta, una iglesia que llame a todo el mundo, sin excepción de personas. Una iglesia que se una más al pueblo, es lo que le está exigiendo. Y con la presencia del Papa allí, le piden que ore e intensifique su oración por esas peticiones en el nombre poderoso de Jesús. Ustedes saben que la juventud está siendo muy atacada, y especialmente a través de los medios de comunicación, ya sean las redes sociales, el internet. Ellos dedican más horas al internet, a las redes sociales, que buscar a Cristo, buscar de oración, buscar de ayuda. Entonces, nosotros en sinodalidad, unidos, caminando juntos, vamos a tener una iglesia más abierta, una iglesia que acepte más a los emigrantes, una iglesia que ayude más a los desposeídos, una iglesia que le dé esperanza en Cristo Jesús a los que no tienen oportunidades en este mundo. Mi alma alaba la grandeza de Jesús y mi corazón se regocija con nuestro Pedro, nuestra roca que el Señor quiso experimentar y fundar la iglesia de todo el universo de la tierra. No tengo más nada que decirle, sino que Cristo Jesús derrame sobre ustedes su más rica y abundante bendiciones. Dios le bendiga.
1: Saludos, hermanos en Cristo. Hoy, jueves de la décima semana del tiempo ordinario, proclamamos el Evangelio de San Mateo, capítulo 10, versículos del 7 al 13. Escuchemos. El Señor esté con ustedes.
2: Y con tu espíritu.
1: Lectura del Santo Evangelio según San Mateo.
2: Gloria a ti, Señor.
1: En aquel tiempo, dijo Jesús a sus apóstoles: vayan y proclamen que el reino de los cielos está cerca. Curen enfermos, resuciten muertos, limpien leprosos, echen demonios. Lo que han recibido gratis, denlo gratis. No lleven en la faja oro, plata ni calderilla, ni tampoco alforja para el camino, ni otra túnica, ni sandalias, ni bastón. Bien merece el obrero su sustento. Cuando entren en un pueblo o aldea, averigüen quién hay allí de confianza y quédense en su casa hasta que se vayan. Al entrar en una casa, saluden. Si la casa se lo merece, la paz que desean vendrá a ella. Si no se lo merece, la paz volverá a ustedes. Palabra del Señor.
2: Gloria a ti, Señor Jesús.
1: Saludos, queridos hermanos. Hoy, jueves eucarístico de la décima semana del tiempo ordinario, proclamamos el Evangelio de San Mateo, donde Jesús envía a sus apóstoles a la misión. Padre Santo, danos el valor de configurarnos contigo y actuar como tú lo harías en cada caso, en cada situación de nuestras vidas, con cada una de las personas que alternamos en nuestro día a día. Que brille sobre nosotros tu luz y que ésta sea visible a nuestros hermanos, conduciéndolos a la vida de tu reino eterno. Amén. El Evangelio de hoy nos pone bien claro que nuestra vida es una misión que nace del encuentro con el Señor. Encontrarse con Él es descubrir la verdadera y más profunda y bella que el hombre puede encontrar y recibir en su vida. Esa verdad. Es un encuentro que toca lo más profundo de cada uno de nosotros y que llena todo nuestro ser. En ese encuentro nuestra vida cambia, entra en nuevo ámbito en el que se da una verdadera alegría y plenitud. Vivir dentro de ese nuevo ámbito de relación con Dios no significa que nos separemos de nuestra vida cotidiana, familiar, social, cultural, sino por el contrario, nuestra vida es tocada por esa nueva relación, es integrada en ella. Esto nos hace ver por qué nuestra vida es una misión, porque en cada relación ya no soy solamente yo quien me relaciono, sino que soy yo y Dios. Es cada encuentro donde anunciamos el reino de los cielos, donde llevábamos paz, alegría, luz, y donde no necesitamos alforja, sandalia, bastón, porque llevábamos a Cristo, la verdadera fuente de la felicidad. Por ello, ser cristiano, creer, esperar y amar a Dios es ser apóstol, pues lo que recibimos en esa relación se comunica gratis. La fe es la virtud que nos permite entrar en relación con el Señor, que nos mueve a su búsqueda y encuentro. La esperanza la nutre y alienta. El amor la transforma. Preguntémonos, ¿realmente mi vida es una misión? ¿Creo que soy apóstol del reino? Dejémonos que el Señor nos revele la maravilla de ser apóstol. Pidámosle esta virtud de amor al Señor. Por Jesucristo nuestro Señor. Amén. Les imparto la bendición. Recíbanla en el nombre del Padre, del Hijo y del Espíritu Santo. Amén. Estuvo con ustedes su hermano y amigo diácono, Rafael Martínez. Tengan un feliz día en el Señor.
3: Amigos y amigas de la estación La Gran Familia, reciban cordial saludo de Frangelia Bá, quien le va a acompañar en este breve tema de reflexión de este día, tomado del portal informativo Así Prensa. Hoy la Iglesia celebra la solemnidad del Sagrado Corazón de Jesús, una de las festividades más significativas de la fe católica, que nos invita a contemplar el amor infinito, misericordioso y reparador de Cristo por toda la humanidad. Esta celebración tiene su origen en las revelaciones que Jesús hizo a Santa Margarita María de Alacoque en el siglo XIX, cuando le pidió que se instituyera una fiesta especial en honor a su corazón, prometiendo abundantes gracias a quienes promovieran esta devoción y buscaran reparar las ofensas recibidas por su amor. El Sagrado Corazón de Jesús es el símbolo vivo del amor de Dios, que nunca se cansa de esperar, perdonar, acompañar a su Hijo. A través de los siglos, numerosos santos, papas y comunidades han impulsado esta espiritualidad que sigue transformando vida y fortaleciendo la fe de millones de creyentes en todo el mundo. Desde el Beato Pío IX, quien estableció oficialmente esta fiesta para toda la Iglesia en el 1856, hasta San Juan Pablo II, que instituyó esta fecha, la Jornada Mundial de Oración por la Santificación de los Sacerdotes, la devoción al Corazón de Jesús ha ocupado un lugar central en la vida de la Iglesia. Recientemente, el Papa Francisco profundizó en esta riqueza espiritual con su cíclica Delicis No, Él nos amó, recordándonos que al venerar al corazón de Cristo no adoramos un símbolo aislado, sino a Jesucristo mismo, fuente de amor humano y divino, que entrega su vida por nuestra salvación.